Gracias a Dios que hizo un lindo día, pues no llovió. Había estado lloviendo en Heredia, en San José, ayer, antier, pues hoy no llovió. Hizo un bonito día para el traspaso de mando allá en el Estadio Nacional. Bueno, estamos, hoy que estamos, 8 de mayo, estamos en el mes de mayo, no, no, en el mes de mayo del año 2026, del siglo XXI. Y estamos listos por aquí en esta cabina, un poquito fría. Ya le bajé un poquito al aire acondicionado, porque ando un poquitín afectado. Hace añales no me daba gripe, ¿verdad? Recuerde que un tip, si lo quiere tomar, un tip para tener el sistema inmune un poquito alto, las defensas altas, tomar mucha agua, estar alcalinizado. La gente que come mucha, mucha comidita ácida, mucha carne roja, mucha gaseosa. Hay ciertos alimentos que son muy ácidos para el pH de la sangre. Entonces, el pH tiene que estar entre 0 y 15, pero saludable tiene que ser entre 6 a 8. Es decir, no tan ácido ni tampoco tan alcalino, pero la mayoría de las personas tienen un pH menor a 6. Por eso tanta gente con gripe. Ahí le doy la tarea para que usted investigue, porque prácticamente yo lo que le estoy diciendo es algo que a mí me funciona. Seguramente estuve comiendo mucha carnita de cerdo o algo. Entonces se me bajó un poquito el pH. Y eso es tierra fértil, ¿verdad? Para los virus. Vamos a ver, por aquí tengo algunos mensajitos de WhatsApp que ya nos están llegando. Para los saludos. Bueno, sí, entonces, sí, mi recomendación. Yo lo que hago es tomar limonada. Tengo ratos de no tomar limonada, pero seguro ya me están jalando las orejas para que vuelva a tomar limoncito con miel en las mañanas. No todos los días, día por medio, una cosa así. Eso ayuda mucho a alcalinizar. Y también, vitamina C y vitamina D, pero eso sí, consulté con su médico, ¿verdad? Para no provocar vitaminosis o algún efecto contrario. Pero sí, la vitamina C y la vitamina D, la D3, muy bueno para el sistema inmune. Tengo por aquí el WhatsApp ya listo, 8777-5965, 8777-5965, para que nos haga llegar su mensaje, su saludito, ya sea en forma de audio o en forma escrita. Saludo para su ser querido, reporte de sintonía, qué está comiendo, una fotito de lo que esté comiendo ahí para imaginarme yo acompañarle ahí con ese plato suculento. Esta canción con la que comenzábamos es de Gilberto Daza, Cuatro Palabras, música del año 2017. Vamos a hacer un salto en el tiempo porque ahora vamos a los años 80 mientras llegan los primeros saludos y reportes. Quien le saluda a su amigo, su hermano y servidor Abner Reyes. Vamos a estar aquí en este turno de programación y en este programa. Después de esta canción, vamos a poner dos canciones. Venimos con los primeros saludos. Vamos con una galaxia. La galaxia se llama Vía Láctea. Así se llama el grupo. Popurrí, hay poder.

0: Son las 6:18 minutos, música del cantante nacional Rigoberto Amaya, Te Extraño. Música del año 2021. Por aquí tengo los primeros saludos. Con mucho gusto vamos a darles trámite, pase adelante el primero, ficha número uno. Dice, hola Faro, saludos a todos. Y para todos los adultos mayores en Guatuso, Catira, La Florida, Meguengal o Maquengal, creo que dice ahí, Colonia Naranjeña, y también a los de Río Celeste, el saludo de parte de Enrique Retana, que también es vecino de ahí, de ese lugar, de Río Celeste.
1: Buenas noches, Agner, y bendiciones. Hola. Un cordial saludo para usted en cabina.
0: ¿Cómo le ha ido?
1: Y es para saludar al hermano Oler y a todos los radios escuchas.
0: ¿Cómo no?
1: Y dándole gracias a Dios porque Dios hizo un milagro en mi hija. Tenía que operarla y no la operaron.
0: Oiga.
1: Y estoy agradecida con Dios por eso. Soy Flori y escucho aquí Santa Bárbara. Chao.
0: Me alegra mucho, Flori. Qué dicha. Gracias a Dios que pudo poner su mano ahí en su hija. Por aquí tengo un reporte de ofrenda y es de Jennifer Lisette Montero Moya. Jennifer, muchas gracias. Que Dios le bendiga a montones y le prospere. También adjunta por aquí un mensajito que dice, espero que se encuentren muy bien. Buenas noches. Les adjunto mi aporte como una ofrenda para su gran ministerio. Que Dios los bendiga y los multiplique enormemente. Igualmente para usted, Jennifer, que Dios le bendiga en cada área de su vida. Ahora y siempre.
2: Hola, buenas tardes, mi hermanito Agner. Bendiciones, mi hermano.
0: ¿Todo bien?
2: Reportando sintonía desde Punta Arenas. Rafita Rodríguez. Saludos para todos los que escuchan dentro y fuera nuestras fronteras. Saluditos para Pascual Díaz Nava, en Bambel 1, Zona Sur. Sí. Yadira Dago, Otto Najarro, Aida Luz Bonilla. Para el promotor Eduardo Castillo, Eliezer Mora Alvarado, San Miguel de Barranca.
0: Sí.
2: Para todos los que escuchan el programa, bendiciones.
0: Excelente, Rafita, ahí le escucharon el saludo. Esta canción es del año 2026, es nueva. Es Monte Santo con Redimidos, se llama Santo.

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0: Bueno, muy bien, la música de Tatiana de Amaya, cantante nacional, ¿A dónde iré, Jehová sin ti?, al ritmo de bachata. Las dos, vamos a ver, no, no, las seis, iba a decir las dos y 96, algo rarísimo. Me pusieron el reloj al revés. No, no. Las 6:29, ahora sí, 6:30 prácticamente. Estamos en Cantemos al Creador, gracias por estar con nosotros. Tengo aquí un reporte de ofrenda de María Oliva Calvo Solano. Muchísimas gracias, María Oliva, que Dios le bendiga y le prospere muchísimo ahora y siempre en todas las áreas de su vida. Muchísimas gracias por acordarse de este ministerio radial. Que Dios le bendiga mucho.
1: Dios me lo bendiga, hermano Ainer Reyes, un buen abrazo, muy contenta que usted esté. Es para enviar un saludo allá en Limón y saludar al pastor Rafa Pérez, al pastor Juan de Dios Castillo y a todos los pastores de Limón del Movimiento Misionero Mundial. ¿Eso? Y aquí en Tirraces, un saludo muy cordial para mi hija Karin Esther Baltodano, Esther Rafita, y para Rafael Vargas, mi hija Cari Elena y José Obando, y aquí para Wilber y Elías. Dios me lo guarde, y a ver si sería que me complaciera tu amor de Ana Ruth Castro, si está en sus manos. Dios me lo bendiga.
0: Voy a pensarlo, mi hermana. Bueno, sí, voy a buscarla ahora más tardito. Tu amor de Ana Ruth Castro, tal vez qué tiempo, y si no, después de las 7:15. Dice aquí, buenas noches, dice Celia María, que reporta la sintonía y envía un mensajito muy bonito, que esta noche los ángeles de Dios cuiden tu descanso, llenando de amor, salud y bendiciones tu hogar. Amén, así es, Celia. Y también el hogar de tus seres queridos. Qué bonito, que Dios le bendiga mucho. Gracias por ese mensajito.
2: Hola, hola, bendiciones, hermano Allen Reyes. Saludos a toda la gran familia de Faro del Caribe. Eso. Bueno, el pastor Rodrigo Romero de Pavas, del Ministerio de Zona Segura, le bendice, le saluda a todos y a todas, un abrazo. Hoy tenemos culto, así que hay que reunirnos y adorar al Señor, al único Dios que nos permite la vida. Bendiciones.
0: Igualmente, mi hermano y pastor, que Dios le bendiga mucho. Aquí dice saludos para Amancio Cambronero Navarro, que el día de hoy está de cumpleaños, está comiendo queque el día de hoy. Amancio, que Dios le bendiga. Escucha en Toro Amarillo de Guápiles, de parte de su emisora Faro del Caribe. Muchas felicidades en este día. Que cumpla muchísimos años más, mi estimado hermano Amancio.
3: ¡Qué maneras!
0: ese audio, esa voz se me parece. Esa voz se me parece a alguien ahí.
4: Buenas noches, hermanos, todos en cabina. Sean bendecidos ustedes, todos los oyentes, cada familia de ustedes, en el nombre del Señor. Para que me saluden en el Jardín de Guápiles a Jorge, a Bebita, a Susana, a Iris, a Liliana, Cairo del Siquirres, al pastor Gerardo Quesada, la hermana Gerardina Durán, hermano Grevin Montoya, en Briví de Talamanca, a Hilario, a Ana Marta, de parte de Luis aquí de Limón, que los ama mucho. Ánimo y adelante en Cristo Jesús, hermano. Lluvia de bendiciones para ustedes y para todos los oyentes de Luisa.
0: Igualmente, Luisa, que Dios le bendiga mucho. Tenemos las 6:33 minutos. Vamos a ir con dos cancioncitas más. Recuerde 8777-5965. 8777-5965.
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La canción se llama Un hombre diferente de Verónica Leal. Bueno, aquí tenemos más saluditos que nos llegan al 8777-5965. ¿Qué hora es? 6:41. Bueno, nos queda tiempito todavía. Así que con mucho gusto vamos a buscar por aquí. Ficha número 12. No, ya vamos por la 18 más o menos. ¿Quién sigue? Levante la mano. Ah, es usted. Vamos a leer este mensajito que dice... Amner, esa canción me gusta. Joana, desde Golfito. ¿Cuál canción? Vamos a ver, por la hora sería esta que acaba de pasar, ¿verdad? Un hombre diferente de Verónica Leal. Sí, creo que es bonita. Es cuestión de gusto, pero sí es una canción bonita. Dice Marta Umaña, buenas noches, hermanos. Saluden a mi hermana Matilde Bustos en Cariari, de parte de Marta Umaña, desde el Carmen de Siquirres. Bueno, ahí le están escuchando. Entonces, saludos para mi esposo Bonifacio Aguilar Molina. También para mi hija Lisette Aguilar Díaz, a Sarita Zúñiga, a mi papá Marcial Molina, también para Hilda Rosa Baltodano, de parte de Zeneida Díaz. Ella escucha en Pila Onda de Nicoya. Muy bien, entonces saludos para todos ellos que están escuchando en esta noche. Dice aquí... Mi hermanito Abner, que Dios les bendiga, es para saludar en Caracol Abajo a mi hermano Luz Navarro, para su esposita Anita Villegas, para sus hijos, también para su congregación, de parte de Abel Santos, que escucha en las nubes de Caracol. Excelente, saludos a los compañeros que vienen de camino. Por aquí me pusieron un mensajito en mi WhatsApp privado, que Dios les guarde y les bendiga. Dice que vienen por Orotina. Paul Cerdas, Francisco Solera, que le decimos chico de cariño. También por ahí vi, escuché en la mañana al pastor Granados, no sé si alguien más estará por ahí, creo que había otro pastor también. Así que ahí me disculpa si no di todos los nombres. Que el Señor les guarde y les bendiga, que vengan con mucho bien, vienen por Orotina. Así que están como a unas 3 horas, ¿verdad? Aproximadamente. ¿Quién viene manejando? Paul. O sea, están como en una hora. Que el Señor les guarde. Están conectados con la emisora que ilumina el sendero de la vida. Recuerde 8777-5965, 8777-5965. Vamos con otra canción y venimos con más saludos.

0: Bueno, muy bien, ¿qué hora es, Mr. Clock? ¿Qué hora es? 6:48 minutos, estamos llegando prácticamente a la parte final de este programa. Tengo por aquí cuatro, cinco saluditos, con mucho gusto vamos a leerlos. Recuerde, 8777-5965, tenemos unos 2 o 3 minutos antes de la última canción para que nos haga llegar ese saludo, ese reporte de sintonía. ¿Dónde está? ¿Qué está haciendo? Bueno, algo pequeñito, ¿verdad? Algo. Un saludito pequeño, un audio, un mensajito pequeño para que no se nos vaya mucho tiempo, porque ya casi nos vamos. Déjeme revisar dónde quedó el último. Acaban de entrar dos. Reporto sintonía desde Cataluña. Oiga, de Tacares, Cataluña de Tacares. excelente. ¿Quién es? Dice, un saludo para mi hija Juliana, que está cumpliendo años. Que Dios la bendiga y proteja siempre de parte de su mamá Flor. Desde Cataluña escuchan ellos en Tacares de Grecia. Que Dios les bendiga mucho. Flor está grabando un audio. Muy pequeñito, ¿verdad? Porque ya casi nos vamos. Buenas noches, bendiciones. Dice por acá Maribeth Ugalde. Reporta sintonía y también pide oración por un hijo. Soy Dominga García de Siquirres. Quisiera escuchar una canción de Ricardo Cerato, esa que dice, bienvenido sea Señor. Buenas noches, dice, Dios guarde tu salida y tu regreso a casa. Amén. Igualmente, saludos para usted. Vamos a buscar la canción. Edith dice, gloria al Señor, dice Edith, que Dios les guarde y los lleve con bien hasta sus hogares, dice, y saludos a Francisquito y también a Paul Cerdas. Los conocí en Chacarita de Osa y Piedras Blancas. Ahorita no tengo radio, por eso no volví a escuchar, pero pronto, si Dios lo permite, lo volveré a hacer. Bendiciones, Edith. Entonces no está escuchando. Levanten la mano si está escuchando, Edith. Bueno, yo de aquí no la puedo ver, ¿verdad? Saludos, dice desde Finca La Juela. Si alguien la conoce, Edith Gómez, escríbale que ponga internet, farodecaribe.org. En el celular puede escuchar ahí con unos audífonos, bien tranquila. Tenemos por aquí un audio y con mucho gusto le damos trámite.
1: Buenas noches.
0: Hola.
1: Para enviar un saludito, que Dios
0: Sí.
1: me lo bendiga.
0: Claro,
1: Para
0: igual.
1: enviar un saludito a Gerardo Ureña en Estados Unidos, mi hijo. Para todos los que están escuchando.
0: Sí.
1: De parte de Auxiliador Ureña desde Cajón de Pérez Celedón.
0: Muy bien. Con mucho gusto, auxiliadora. Nos vamos con un versículo que dice lo siguiente. Mas él herido fue por nuestras rebeliones, molido por nuestros pecados. El castigo de nuestra paz fue sobre él, y por su llaga fuimos nosotros curados. Eso lo dice Isaías, lo dice el Espíritu Santo a través de Isaías en el capítulo 53. Es un capítulo muy hermoso y habla de los sufrimientos del Señor en la cruz desde el verso 1, y ese que estoy leyendo es el verso 5. Así que ahí sigue, todos nosotros nos descarriamos como ovejas, cada cual se apartó por su camino, pero Jehová cargó en él, en el Señor Jesús, el pecado de todos nosotros. Así que la invitación, si usted no ha hecho esta oración de fe, no le ha entregado su vida, su corazón al Señor, hágalo porque el tiempo es corto. Ya sea que el Señor venga por la iglesia pronto, en pocas horas, pocos días, o ya sea que nosotros traspasemos más allá de este cuerpo y vayamos a la presencia del Señor, porque a todos se le acaba el tiempo, ¿verdad?, en esta tierra. Así que pongamos nuestra vida en las manos del Señor. Ahora sí, nos vamos. Una canción de Ana Ruth Castro que nos habían solicitado, quien ha acompañado a Abner Reyes. Ahora, más tarde, a las 7, viene Cruzada con Luis Palau, a las 7:15 música. Siga con nosotros. Que Dios le bendiga. Un abrazo. Chao.

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0: Son las 7 en punto.
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2: ¿Qué tal, querido amigo o amiga del programa Cruzada con Luis Palau? De esta forma damos comienzo a una nueva presentación de este nuestro espacio y punto de encuentro en la radio, en donde estudiamos diariamente la Biblia, la Palabra de Dios, de la mano, como siempre, del conferencista internacional Luis Palau. Mi nombre es Jorge Escopazo. Y en este día, al continuar con nuestro estudio en la serie de Segunda Tesalonicenses, quiero presentarle el mensaje titulado Conflicto con los contumaces. Adelante, Luis.
3: Hemos llegado al quinto estudio en la Epístola a los Tesalonicenses. Abra su Biblia en el capítulo 2 y los versículos 13 al 16, porque tenemos aquí un pasaje muy, pero muy interesante. Claro, toda la palabra de Dios es interesante. No hay en realidad pasaje que no tenga su valor. Pero este tiene algo especial. Lo hemos titulado Conflicto con los contumaces. Vivimos en un día de violentos conflictos que se desatan contra los verdaderos cristianos en todo el mundo. Hay enemigos del Evangelio en todo el mundo. El doctor Billy Graham, en un programa radial, dijo que han muerto más personas mártires del Evangelio en este siglo que en todos los siglos previos de la historia. En el año 1964, el doctor Paul Carlson, un médico misionero, fue asesinado vilmente, horriblemente, en el Congo por enemigos del Evangelio. La historia está llena del odio inmerecido contra los creyentes en Cristo. Los creyentes en Cristo son gente pacífica, gente que ama, gente que ayuda a los demás. ¿Por qué se desatan tormentas de persecución y odio contra ellos? La Biblia nos enseña por qué. En este pasaje, en los versículos 13 y 14, encontramos nuestra primera división. ¿Qué contraste entre el creyente y el rebelde? Así lo he titulado. ¿Qué contraste entre el creyente y el rebelde aquí en los versículos 13 y 14? Por ejemplo, el creyente recibió la palabra cuando la oyó predicada como palabra de Dios. Dice el versículo 13. Por lo cual también nosotros, sin cesar, damos gracias a Dios, de que cuando recibisteis la palabra de Dios que oísteis de nosotros, la recibisteis no como palabra de hombres, sino según es en verdad, la palabra de Dios, la cual actúa en vosotros los creyentes. La actitud nuestra hacia la Biblia revela nuestra relación con Dios o la falta de esa relación. Hay personas hoy en día que se llaman protestantes. Yo quiero que usted mantenga los ojos bien abiertos, porque llamándose, a pesar de llamarse protestantes, atacan la autoridad y el valor de la Biblia. Con palabras sutiles y con subterfugios, quieren conminar y, mejor dicho, quitar la autoridad de la Biblia, la palabra de Dios. La actitud de un hombre hacia la Biblia revela su actitud hacia Dios. Estos habían creído la palabra de Dios, pero no solo la habían creído y la habían recibido, sino que, qué interesante frase, al final del versículo 13 dice, la cual actúa en vosotros los creyentes. Actúa. La palabra de Dios no es solo un libro que nosotros apreciamos, honramos y exaltamos. La palabra de Dios, cuando se acepta por fe, es algo que actúa dentro de nosotros, dice el apóstol por el Espíritu Santo. ¿Qué quiere decir actúa? Quiere decir que funciona, quiere decir que produce algo dentro de nosotros, quiere decir que nos mueve. ¿Te mueve a ti la lectura de la palabra de Dios? ¿O me dices que te es un libro aburrido o pesado? ¿Me dices que tienes dudas acerca de su autoridad? Mira, entonces algo anda mal entre tu alma y tu Dios. Porque el verdadero Hijo de Dios, el que de veras ha recibido a Cristo, aprende a disfrutar de su palabra, la Biblia, no con dudas, sino con alabanza. ellos los creyentes imitaron la paciencia y la bondad de otros hermanos perseguidos. San Pablo dice en el versículo 14 que estos tesalonicenses al recibir a Cristo sufrieron horriblemente, pero en vez de maldecir a sus perseguidores, no, ellos padecieron y fueron imitadores de los que sufrían persecución en otras regiones del mundo. Cuando uno es verdadero creyente, cuando llegan las persecuciones, la actitud es una actitud de paciencia y de amor. No quiere decir que aprobamos la persecución, lejos sea, la condenamos, nos oponemos a ella, pero nuestra actitud de corazón es de imitar a aquellos que con paciencia, como el mismo Señor Jesús, aceptaron la persecución como parte del plan de Dios. La segunda parte, la segunda división de nuestro estudio en esta ocasión, son los versículos 15 y 16, aquí del capítulo 2 de Primera Tesalonicenses. Y yo lo he titulado, ¿qué criminales se tornan los incrédulos? ¿Qué criminales se tornan los que no quieren creer la palabra de Dios? Dice en el versículo 15 que mataron al Señor Jesús y a sus propios profetas. Sí, los asesinos de Jesús eran incrédulos. Hoy en día los incrédulos, los ateos, los que niegan a Dios, los que no quieren aceptar el Evangelio, son los bisnietos, por así decirlo, los bisnietos de esos criminales que asesinaron a Jesús y a los profetas, los bisnietos de esos criminales deambulan por el mundo hoy. En la China comunista se ha asesinado a miles y miles de creyentes en Cristo. Las iglesias han sido destruidas y han sido transformadas en colegios y en museos. El comunismo ateo persigue al Evangelio y destruye a los creyentes, y te va a destruir a ti y a mí si algún día llega a nuestros países. Por eso debemos orar a Dios que nos libre de ese movimiento tan diabólico. Y luego dice en la segunda parte del versículo 15, nos expulsaron a nosotros, no agradan a Dios y se oponen. Esto está ocurriendo en muchas partes del mundo hoy también. Están expulsando a los predicadores, no agradan a Dios y se oponen al Evangelio. En el país del Morocco, un país musulmán, la persecución contra los hermanos míos y tuyos en Cristo es horrible. Hablé con un misionero que predica el Evangelio en el Morocco y él me contaba la agonía, el sufrimiento moral y físico que tienen que sufrir nuestros hermanos en ese país. En muchas partes del mundo hay una gran persecución porque el incrédulo se torna criminal en un solo momento. Dice que impiden hablar el Evangelio impidiendo que otros se salven. Eso es lo peor del incrédulo. No solamente que él no quiere rendirse ante la cruz de Cristo, no solamente que él es altivo, arrogante y egoísta, sino que impide que otros se acerquen al Evangelio. ¿Por qué es que los hombres se oponen de tal manera al Evangelio cuando el Evangelio es una bendición para las naciones, cuando Cristo vino para cambiar y bendecir las vidas y los hogares? Es que el incrédulo está movido por el espíritu del demonio, de Satanás. El que rehúsa someterse a Cristo se ha sometido al diablo, a Satanás. El que rechaza el puro Evangelio de la gracia inmerecida de Dios se ha sometido a la esclavitud que bien se merece de Satanás. ¿Cuál es el resultado? Nuestro pasaje termina diciendo, pues vino sobre ellos la ira hasta el extremo. El juicio de Dios es severo, es rápido, es final. El incrédulo que se opone al Evangelio, que se torna criminal, violento, egoísta, que impide incluso que otros oigan la palabra, está bajo el juicio de Dios. Amigo mío oyente, quizás eres incrédulo, quizás has escuchado este programa sin saber por qué. Dios te hizo sintonizar a nuestro programa para que te arrepientas de tu incredulidad, porque si no te arrepientes, el juicio de Dios va a caer sobre ti, y yo deseo que seas salvo, y Dios lo desea también. El amor de Dios te puede alcanzar a ti. En este momento, si te arrepientes, recibe esta palabra como palabra de Dios, porque eso es en verdad. Y entonces Dios va a empezar a actuar en tu corazón. Deja de ser incrédulo. Recibe a Cristo. Permite que Él cambie tu vida. Y entonces serás uno de los nuestros. Serás un creyente en el Señor Jesús.
2: Para ponerse en contacto con Luis Palau y hacer llegar sus comentarios o sus preguntas, escríbale a la dirección de correo electrónico consejos@luispalau.net. consejos@luispalau.net. 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Y así llegamos al segmento de la música. Hoy nos va a acompañar la agrupación XTO con esta melodía titulada Mi Amor.

0: Así nos acompañaba XTO por el segmento de la música. Lamentablemente nuestro tiempo se terminó, pero si el Señor lo permite nos vamos a estar reencontrando en una próxima presentación. Mi nombre es Jorge Escopazo, fue un placer acompañarle en este día, que Dios le bendiga ricamente.
1: 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Felices los de corazón limpio, pues ellos verán a Dios.
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1: Proverbios, capítulo 27.
2: No te jactes del día de mañana, porque no sabes qué dará de sí el día. Alábete el extraño y no tu propia boca, el ajeno y no los labios tuyos. Pesada es la piedra y la arena pesa, mas la ira del necio es más pesada que ambas. Cruel es la ira e impetuoso el furor, mas ¿quién podrá sostenerse delante de la envidia? Mejor es reprensión manifiesta que amor oculto. Fieles son las heridas del que ama, pero importunos los besos del que aborrece. El hombre saciado desprecia el panal de miel, pero al hambriento todo lo amargo es dulce. Cual ave que se va de su nido, tal es el hombre que se va de su lugar. El ungüento y el perfume alegran el corazón, y el cordial consejo del amigo al hombre. No dejes a tu amigo ni al amigo de tu padre, ni vayas a la casa de tu hermano en el día de tu aflicción. Mejor es el vecino cerca que el hermano lejos. Sé sabio, hijo mío, y alegra mi corazón, y tendré que responder al que me agravie. El avisado ve el mal y se esconde, mas los simples pasan y llevan el daño. Quítale su ropa al que salió fiador por el extraño, y al que fía a la extraña, tómale prenda. El que bendice a su amigo en alta voz, madrugando de mañana, por maldición se le contará. Gotera continua en tiempo de lluvia y la mujer rencillosa son semejantes. Pretender contenerla es como refrenar el viento o sujetar el aceite en la mano derecha. Hierro con hierro se aguza, y así el hombre aguza el rostro de su amigo. Quien cuida la higuera comerá su fruto, y el que mira por los intereses de su señor tendrá honra. Como en el agua el rostro corresponde al rostro, así el corazón del hombre al del hombre. El Seol y el Abadón nunca se sacian, así los ojos del hombre nunca están satisfechos. El crisol prueba la plata y la hornaza el oro, y al hombre la boca del que lo alaba. Aunque majes al necio en un mortero entre granos de trigo majados con el pisón, no se apartará de él su necedad. Sé diligente en conocer el estado de tus ovejas, y mira con cuidado por tus rebaños. Porque las riquezas no duran para siempre. ¿Y será la corona para perpetuas generaciones? Saldrá la grama, aparecerá la hierba, y se secarán las hierbas de los montes. Los corderos son para tus vestidos, y los cabritos para el precio del campo, y abundancia de leche de las cabras para tu mantenimiento, para mantenimiento de tu casa y para sustento de tus criadas.
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0: Son las 8 en punto.
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0: Gloria a Dios, amados hermanos, que el Señor les bendiga. Qué bueno es estar una vez más aquí en los micrófonos de Faro del Caribe, trayendo un consejo para este programa del consejero familiar. Espero que este tema y todos los temas que estamos trayendo nosotros los pastores en este programa sea de bendición para sus vidas. Con ese propósito, todos nosotros lo hacemos y somos también bendecidos por el Señor cuando hablamos de temas como estos. Les traje en esta oportunidad un tema que le puse por nombre Conflictos entre Hermanos. Posiblemente en nuestros hogares, en nuestras familias, constantemente hay conflictos entre hermanos, ¿verdad? Y muchas veces las personas que se dan cuenta de esto tal vez se preguntan, qué raro, ¿por qué esta familia es así? Esta familia es una familia que constantemente tiene problemas, tiene conflictos, celos, ¿verdad? Y nunca se llevan bien. Hay familias que los hermanos todo el tiempo tienen pleitos, contiendas, iras, ¿verdad? Y para este tiempo quiero hablarles algunos ejemplos que encontramos en la Biblia de conflictos, ¿verdad? O sea, esto no es ajeno a la Biblia. Encontramos desde Génesis y a través de las Escrituras, encontramos familias, hermanos que tienen diferentes problemas, pero ¿en dónde está realmente la raíz de todos estos problemas? ¿Verdad? Y estos problemas son perjudiciales para las familias, ¿verdad? Cuando usted como padre, por ejemplo, decide amar más o prefiere más a uno de sus hijos, esto le traerá a usted conflictos dentro de ese círculo familiar y a veces hasta personalmente, usted como papá, como mamá, ¿verdad? Tienen problemas como cónyuges también, ¿verdad? ¿Por qué? Porque usted decidió amar más a uno de sus hijos por alguna circunstancia en específico, ¿verdad? Entonces, quizás usted dice, este es mi primogénito y por eso lo amo más, ¿verdad? Lo tuve primero, lo tuve en mi juventud o algo por el estilo. O tal vez la madre dice porque me costó mucho darlo a luz, ¿verdad? También en algunos casos lo amo más porque lo anhelaba tanto, ¿verdad? Tal vez porque uno es más enfermo o más débil que el otro. Y entonces usted comienza a darle privilegios a su hijo por encima de los demás, ¿verdad? Y entonces le muestra más amor a uno que el otro. Y esto trae afecciones para la familia. Afecciones que pueden durar, en muchos casos, toda la vida. O algún tiempo de años, tal vez, puede traer problemas en las familias. Y como les decía, en la Biblia tengo dos ejemplos que quiero compartírselos a usted en esta oportunidad. Y uno lo encontramos en el capítulo 25 del libro de Génesis, capítulo 25, versículos 27 en adelante hasta el 34. Y posiblemente sea una historia que usted, querido oyente, la conoce muy bien. Pero a veces nada más la leemos sin entenderla, la leemos sin tratar de sacar lo importante en esta historia. Y dice así, dice el versículo 27 de este capítulo 25 de Génesis, dice, crecieron los niños, está hablando de Esaú y de Jacob, ¿verdad? Acordémonos que Rebeca, su madre, tenía dos bebés ahí en su vientre. Y entonces nació primero Esaú. Dice que Esaú fue diestro en la caza, que era un hombre del campo. Él continuamente andaba cazando animales, trayendo alimento para la casa, Él siempre, ese era el gusto que él tenía, ¿verdad? Pero dice que Jacob era un hombre tranquilo, un hombre que habitaba en tiendas, ¿verdad? Pero aquí es donde da inicio a la situación, diría yo, al problema, ¿verdad? Porque dice que Isaac, ¿verdad? Ahí encontramos en el versículo 28, dice, y amó Isaac a Esaú, porque comía de su casa. O sea, Esaú traía alimento para su padre, él iba y lo cazaba, y lo cocinaba, y le traía a su padre, y su padre se deleitaba en esto. Con esto, Esaú se ganó el corazón de su padre. Pero también sigue diciendo, pero Rebeca amaba más a Jacob. Posiblemente Jacob pasaba mucho tiempo en la casa con ella, ahí en la tienda, posiblemente le ayudaba mucho en la cocina, ¿verdad? Entonces, ellos decidieron amar a uno, y no es que no, tal vez no quería, Rebeca tal vez no era que no quería a Esaú, tal vez lo quería, pero no lo amaba igual que a Jacob. Y lo mismo sucedía con Isaac. Isaac posiblemente quería a Jacob, pero amaba de sobremanera a Esaú. O sea, ellos tuvieron ahí su escogencia. Decidieron amar más al uno que al otro. Pudieron haber amado a los dos y quizás tal vez hasta a economizarse un tremendo problema, ¿verdad? Pero dice aquí que estaba Jacob allá, dice que hizo un guiso, ¿verdad? Dice, hizo un guiso Jacob, un potaje, y volvió Esaú del campo cansado. Dijo Jacob, te ruego que me des a comer de este guiso rojo, pues estoy muy cansado, ¿verdad? Y dice, Jacob respondió, véndeme en este día tu primogenitura. Entonces dijo Esaú, me estoy muriendo, ¿para qué pues me servirá la primogenitura? Dijo Jacob, júramelo en este día. Y él juró y vendió a Jacob su primogenitura. Y dio a Esaú pan y guisado de lentejas. Él comió y bebió y se levantó y se fue. Así, dice la escritura, menospreció Esaú la primogenitura. Y seguimos leyendo, o sea, seguimos encontrando ahí, ya usted conoce la historia, en el capítulo 27, donde Isaac llama a su hijo Esaú y le dice, ve y caza y ve y ven y cocíname un cordero de esos que tú haces bien rico y yo te voy a dar mi bendición. Entonces Rebeca escucha lo que el papá le dice a su hijo y entonces ella se confabula con Jacob para robarle la primogenitura a Esaú. Entonces lo viste con las pieles de las ovejas que mataron, le hace el alimento, su papá come y le da la bendición a Jacob. Y entonces Esaú le dice a Jacob, te voy a matar. O sea, ya ahí hay un conflicto tremendo. ¿Qué pasa? Tiene que huir. Jacob se va para donde Labán y pasan muchos años para que pueda regresar a su casa, ¿verdad? Y su hermano lo perdonara y se volvieran otra vez a restaurar un poco la relación. Tenemos otra historia que la encontramos en el capítulo 37, que también es muy conocida por todos nosotros, que es la historia de José, ¿verdad? José que dice que es vendido por sus hermanos. Dice que también Jacob, ¿verdad? Ahí está involucrado Jacob una vez más. Dice que Jacob amó más a José. Dice esta en el versículo número 2 del 37. Dice, esta es la historia de la familia de Jacob. José tenía 17 años y apacentaba las ovejas con sus hermanos. El joven estaba con los hijos de Bila y con los hijos de Zilpa, mujeres de su padre, e informaba a José a su padre de la mala fama de sus hermanos. Israel, dice Jacob, ¿verdad?, amaba a José más que a todos sus hijos, porque lo había tenido en su vejez. Y le hizo, dice, una túnica de diversos colores. ¡Qué interesante! Lo amó, decidió amarlo, porque lo tuvo en su vejez. fue el penúltimo, ¿verdad?, de sus hijos. Y entonces dice que le hace una túnica, y no solamente eso, sino que lo usaba como espía para andar trayendo información sobre sus hermanos, ¿verdad? Y entonces, ¿qué pasaba con esto? Esto era un conflicto familiar, porque primero sabían que su papá lo amaba más a José, ¿verdad? Que le había hecho una túnica de colores y posiblemente a ellos nunca les había hecho absolutamente nada, ¿verdad? Y también lo usaba como espía para que le trajera la información, porque dice que los hijos, sus hijos tenían mala fama. Y si leyéramos toda la historia, encontramos específicamente conflictos de muchos de los hijos de Jacob, ¿verdad? Esa historia viene involucrando al mismo personaje, a Jacob, ¿verdad? En la primera historia, Jacob robando la primogenitura a su hermano, y en esta segunda, Jacob trayendo igual, fue trasladado esa preferencia que tenían sus padres de amar a alguno de sus hijos más que a los otros. Tal vez no era que no quería a los otros 10 hermanos en ese momento, porque José era el 11, y entonces, pero él decidió amarlo porque también era hijo de la mujer que también él amaba más, ¿verdad? De Raquel. Entonces, todo eso trajo conflictos. Sus hermanos odiaban a José, ¿verdad? También José, pues, les cuenta un sueño ahí, dice el versículo número 5 del capítulo 37 de Génesis, dice, tuvo José un sueño y lo contó a sus hermanos, y ellos llegaron a aborrecerlo más todavía. Dice, ¿por qué? Porque dice, les cuenta él el sueño, y en ese sueño él les dice que ellos, ¿verdad?, sus hermanos, se iban a postrar delante de él. También se lo cuenta a su padre. Su padre se sorprende, ¿verdad? ¿Cómo dices esto, hijo mío, de que yo me voy a postrar también delante de ti? Y entonces, todo esto, como les digo, trae odio, trae rencores, trae problemas de iras, ¿verdad? Y constantemente tenían ellos posiblemente problemas, y había odio entre los hermanos, y siempre los hermanos estaban buscando quizás cómo, no sé, cómo golpear, maltratar a José, ¿verdad? Y ellos querían matarlo. Ellos querían matar a José. De hecho, José llega a buscarlos, hablando de la historia, ¿verdad?, de toda esta situación. José los va a buscar allá donde ellos están cuidando las ovejas, y cuando los encuentra, sus hermanos lo toman y lo meten dentro de una cisterna igual a un pozo. El único asunto era que ese pozo de momento no tenía agua. Entonces lo tuvieron ahí porque Rubén, su hermano mayor, intervino para que no lo mataran, ¿verdad? Su hermano no quería matarlo, a pesar de que lo odiaba. Quizás él se puso a pensar, ¿cómo vamos a matar a este muchacho? Es nuestro hermano, es un muchacho de 17 años, es muy joven, ¿verdad? Y tal vez él pensaba en los sueños de grandeza de José. Pero bueno, al final no lo matan, y pasa ahí una caravana, dice la historia, y venden a José a esa caravana. Y resulta que de José va a parar allá a Egipto, ¿verdad? Y ya conoce usted la historia. Ahí estuvo en la casa de Potifar, estuvo administrando ahí la casa. Después estuvo en la cárcel hasta que el faraón necesitaba a alguien que le interpretara un sueño, y apareció José en escena. Y entonces traen a José, interpreta el sueño y lo ponen como segundo en Egipto. Dice que en esos tiempos había mucha hambre. José estaba administrando todo lo que era alimentación, granos y todo eso, ¿verdad? Y entonces, como había hambre, sus hermanos tuvieron que ir a buscar cómo comprar alimento. Y entonces ahí se encuentran, vuelven a relacionarse, ¿verdad? Hasta el punto de que cuando José se revela a ellos, se perdonan y se aman, y José trae a toda la familia para Egipto. Pero pasaron muchos años para que eso aconteciera, hermano. ¿Por qué? Sencillamente porque sus padres cometieron un error, me parece a mí, que fue el querer amar a uno de sus hijos por alguna circunstancia. Tal vez usted hoy, hermano, está viviendo una situación como esta. Tal vez usted ha decidido amar más a uno de sus hijos. Usted, a sus hijos, a ese hijo que ha decidido usted amar más, le está dando privilegios. Usted le está comprando, quizás cuando vas a la tienda, le compras mejores cosas que a los otros hijos, o le traes mejores regalos a ese hijo preferido que a los otros hijos, y le permites a este hijo, en muchos casos, abusar de sus otros hermanos, maltratarlos. Y entonces tú pasas por alto todas estas cosas y estás haciendo que en esta familia reine el odio, estás haciendo que en tu familia reinen los conflictos, tengas problemas con tu cónyuge, estás llegando al punto donde quizás la situación ya es insoportable. Y hemos visto cómo muchos pleitos familiares terminan a veces hasta en muerte o en una separación total, donde a los hermanos no le importa lo que le suceda a los otros. Y eso no es lo que Dios quiere. Dios quiere que nosotros, como sus hijos, como sus siervos, como su pueblo, su familia, Dios quiere que usted y yo tengamos una relación preciosa como familia, que realmente nos amemos unos a otros, que realmente nos preocupemos unos por otros, que realmente los hermanos se amen, que los hermanos se defiendan, que tengamos, dice la Escritura, todas las cosas en común como familia, que tengamos esa unidad familiar. Entonces, es súper importante, hermano, ver estos ejemplos que nos da la Escritura y cómo estos ejemplos fueron transcurriendo los años, transcurriendo el tiempo, y se hacía más conflictivo, hasta el punto que, por ejemplo, cuando Jacob quiere volver a su casa, él separa su rebaño y separa a su familia de él, por si acaso su hermano lo iba a atacar y lo iba a matar, y para que no matara a sus hijos también. Claro, Dios posiblemente había intervenido ahí en esa situación y había cambiado el corazón de Esaú, y entonces Esaú lo recibe y lo acompaña. Y también vemos cómo Dios había cambiado el corazón de José cuando José se da cuenta de que fue Dios el que permitió que él llegara para ser el segundo en Egipto, para cuidar los granos y para poder administrar y poder bendecir aún a su propia familia y traerla y darle un lugar para que su familia viviera por más de 430 años, ¿verdad? O sea, Dios intervino. Permítele hoy intervenir a Dios en tu familia. Permite que Dios llegue a tu corazón, al corazón de tu esposo, al corazón de tus hijos. Y si estás pasando alguna situación similar, que Dios venga transformándola a través del poder de su Espíritu Santo y que todas las cosas cambien. Si estás escuchando este consejo el día de hoy, estás a tiempo todavía para que haya una transformación con la ayuda de Dios. Que el Señor te bendiga. Ha sido una bendición para mí el pastor Javier Murillo López del Ministerio Jesús, Amor y Esperanza estar con ustedes en este tiempo de consejero familiar. Bendiciones.
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también es una niña que tiene problemas ahí con una válvula que está abierta, no hay manera que cierre, dice. Oramos, Padre, que tú te glorifiques en ella, Señor. Oramos por Mayela, dice que hay una situación familiar donde es clave, es importante, como en todas las familias, Señor de Dios, la sabiduría, la fe, para que todo salga bien, Señor Dios, para que esta familia se incline a ti, Padre, en el nombre de Jesús. Oramos, Señor, también por nuestra hermana Socorro, por esa protección a su hija, Señor Dios. Oramos para que también tú vengas proveyéndole cada uno de los anhelos de su corazón, respondiéndole, Señor, y sanando esas rodillas que están enfermas, Señor Dios. La bendición que alcance a todos, Padre, en el nombre de Jesús. Oro por la hermana Nevi Rodríguez, Señor. Oramos por ella, oramos por su esposo, por sus dos hijos, por la sanidad, por la restauración familiar de Dios. Que tú te glorifiques en cada uno de ellos, Señor, en el nombre de Jesús. Asimismo, oramos por María Barrantes, que pide oración por sus hermanos, por salvación, por una hija que en este momento está luchando ahí con un cáncer. Dios, que tú te glorifiques en la vida de ella, Señor. En el nombre de Jesús, oro, Señor, también por Vicky Manzanares, por sanidad completa, por cobertura de su familia. Oramos por Junior, por liberación de todo vicio, sobre todo el problema de alcoholismo que tiene, Señor Dios. Oramos por Jessica, por conversión, por liberación, por paz. Oramos por Irene, que pide oración por su esposo, para que le den propiedad en su trabajo, un trabajo estable, Padre, un trabajo que bendiga, un trabajo que le ayude, Señor Dios. Padre, pongo también en este momento la vida de mi hermano Jesús Sánchez, Señor Dios, para que tú le ayudes ahí con su salud, Señor. Oramos por Noilin, Padre Dios, por ese problema, esa hepatitis que ella lucha, Señor, que tiene problemas porque es autoinmune, Señor Dios. Y pedimos también que tú bendigas la vida de Josué Sánchez, Señor, bendícele, Dios, ayúdale, levántale, Padre, fortalécele en tu poder, Dios mío. Oramos por nuestra hermana Lupita Sánchez también, que tú te glorifiques en ella, Señor Dios, en el nombre de Jesús. Oramos por María Barrantes también, Dios. También queremos poner, Señor, la vida de Fabio por protección. Dice, se encuentra privado de libertad, Señor. Betsabet Cubillo también está padeciendo de una neuropatía. Es una anciana de 101 años, Señor Dios. Padre, glorifícate. Señor, eso son dolores, Señor. Oramos por esos dolores. Que tú, Señor, te glorifiques en la vida de mi hermana Betsabet, Señor. En el nombre de Jesús, mi hermana Flor Brenes también, que en este momento está sufriendo de cáncer, Señor. Dios, glorifícate en la vida de ella, Señor. Dominga Núñez dice, tiene mucha tos, ya han pasado muchos días y no se le quita, Señor. Oramos por la familia Rivera Torres, por conversión. Oramos por

Francisco por sanidad de diabetes, por David, sanidad de colitis, Señor. Kevin Elías por liberación y restauración. Oramos por Ana Carolina Araya, también sanidad, tiene una bacteria en su ojo y le duele mucho. Padre, presentamos cada una de estas peticiones delante de ti, Señor, para que tú, Señor, te glorifiques, Señor, manifiestes tu poder en la vida de cada uno de ellos, Señor, de acuerdo a las necesidades. Oramos por Milagro Hernández. Es una señora, una adulta mayor, dice, se cayó y se dobló su pie. Dios, pon tu mano sanadora, el alivio, la restauración en la vida de Milagro. Oramos por Lucía Hernández, también por salud de sus padres, don Efraín y de Paula, para que siempre haya armonía entre ellos y comprensión. Marixa Sosa pide oración por el pastor Álvaro, por su salud, clama por todos los enfermos. Lucía Crack, por sanidad de la familia Pacheco. María Sosa, oración, cobertura, sanidad, trabajo, liberación por Giselda, por Jessica, por Jennifer, por Kevin, por Leonardo, por Josué y por Juan. Cada uno de ellos, Señor, los presentamos delante de ti, a cada uno de ellos, Señor, creyendo que tú les vas a sanar, Señor. Dios, que tú los vas a bendecir, que tú los vas a libertar, Padre. En el nombre de Jesús, Valesca Picado pide oración por su salud, sanidad de la presión, una presión que está muy alta, dice. Te pedimos, Dios mío, por su esposo, dice, por diabetes, que se le sea regulada, Padre, en el nombre de Jesús. Oramos por Jai Marín, pide apoyo en oración por doña Flor Villalobos, fortaleza, sanidad, y se encuentra en un tratamiento de quimioterapia, Señor. Oramos por Marla Ramírez, por sanidad, y vamos a ver, también está con quimio. Vamos a ver, Marla Ramírez pide oración por sanidad, por bendición material, espiritual en toda área y que quite todo obstáculo de su camino, Señor. Pedimos también por Isabel Gutiérrez, por la familia García, por su salud, por finanzas, por cobertura, por trabajo, a sus hijos, a sus nietos y trabajo para su hijo. Por Teresita Campos, pide por cada uno de sus 7 hijos también. Carla Reyes pide por sus hijos, por liberación, por protección, protección para su casa, protección en la familia, por toda la policía de Costa Rica y porque ella es también una servidora en esta área. Padre, ponemos la vida de cada uno de ellos, Señor. Ahora, el banco tuyo, Señor, a pesar de que son las 9:45, Señor, Dios, y todos los bancos aquí ya están cerrados, el tuyo permanece abierto, Señor Dios. Padre, oramos para que esas personas que están luchando ahí con situación financiera, Señor Dios, puedan encontrar la respuesta en ti, Padre Dios, que tú vengas proveyendo, que tú vengas solucionando cada uno de esos problemas, Señor, que tú proveas de trabajo a aquel que ha estado buscando, que ha llevado a un lado, que ha ido a otro lado, Padre, y que no han encontrado un trabajo, una respuesta al día de hoy. Oramos, Señor Dios, para que eso cambie. Te lo pedimos, Padre, en el nombre de Jesús. Asimismo, también
Ponemos, Señor, la vida de Carol Vargas, que pide por su familia, por sanidad de su hermana, por protección de lo alto para cada uno de sus hijos, Señor, y toda su familia. Maureen Sancho, orar, dice, por toda la familia Solano Sancho, Señor. Oramos por Olga Granados, también pide oración por su familia, por sus hijos, por salvación. Padre, venimos dejando estas peticiones en tus manos para que tú, Señor, te glorifiques, para que tú vengas respondiendo a cada uno de ellos, Señor. Padre Dios, ¿cuántas necesidades hay, Señor, en medio de nosotros? ¿Cuánto, Señor? ¿Cuánta necesidad? Pero oramos a ti, Padre Dios, en el nombre de Jesús, porque tú tienes la respuesta. Señor, los depósitos están cerrados ahora, Señor, pero tú tienes depósitos celestiales que permanecen abiertos a las 24 horas, Señor. Oramos que envíen los materiales que se necesitan para esa casa, Señor, para ese negocio. Que tú, Señor, vengas trayendo, Padre Dios, la respuesta para cada uno de nuestros hermanos, Dios mío. En el nombre de Jesús, ponemos también en esta noche en la vida, vamos a ver, de nuestros hermanos, la familia Sancho, Quesada. Señor Dios, bendice la vida de ellos, Señor, en el nombre de Jesús. También ponemos, Señor, a la familia Godínez Villegas. Pedimos, Dios, la salvación para cada uno de ellos. Oramos por la restauración. Oramos, Señor Dios, por un milagro financiero. Padre Dios, queremos aprovechar y darte gracias por esta radio emisora Faro del Caribe, Señor. Dios, gracias por el sustento, por la provisión. Gracias, Señor, porque las puertas, Señor, están abiertas. Gracias porque la voz corre por todo el mundo, Señor. Gracias a cada uno de los hermanos que oran. Gracias a cada uno de los hermanos que ofrendan. Señor, gracias por aquellos hermanos que escuchan cada uno, Señor, en su posición. Oramos, Señor, que tú bendigas al señor presidente, a la junta directiva, a mi hermano Carlos, bendícelo. Bendice, Señor Dios, a nuestra hermana Sandra Carvajal y cada una de las personas que aquí laboran, que aquí sirven, los que colaboran también, Padre. Oramos por Steven, por protección, por cobertura en su trabajo, Señor Dios. Oramos para que también se le nombre. Oramos por Jonathan, que está privado de libertad. Por Cintia, que tiene un tumor en la axila, para que le desaparezca de manera total, Señor. Oramos por Priscila, también por sanidad, tiene problemas ahí con los triglicéridos, Señor Dios, los tiene muy altos, dice Dios. Presentamos también la vida de Damaris Parra, dice Damaris, pido por Giovanni Naranjo para que haya un cambio en su vida. Dios, ponemos también la vida de Paulino, por Jomier, por sanidad, Jonier, debe ser Jonier, por sanidad en la vida de ellos. Dios, oro por Montiel, por sanidad en su columna, en sus rodillas, y por la compra de un lote, por esos dineros que están retenidos, Señor. También, Padre Dios, quiero poner la vida
de nuestros hermanos allá en Pandora de Limón, poner la vida de nuestra hermana Olga, Dios, para que tú te glorifiques en la vida de ella. Dios, pon tu mano. Esta mujer valiente, esta mujer que tomó las riendas hace años ahí, Dios mío, oramos que cada día tú la bendigas. Asimismo, Padre, oramos por Jorge, por María. Te damos gracias, Dios, porque nuestra hermana María pudo superar esa mordedura de serpiente, Señor Dios, y que ya está restaurada, Señor Dios, ahí restaurándose. Oramos, Dios mío, para que tú le guardes, Dios mío, para que tú le ayudes, Dios mío, en el nombre de Jesús. Oramos por Alexander, que tiene amenazas de muerte por deudas, por toda la familia, porque están angustiados. Sabemos lo que es esas maneras de cobrar, Padre, en el nombre de Jesús. Oramos por Norma Arroyo, dice, pide por la pensión, por una casita propia, y por la familia Retana, por un trabajo y conversión. Padre, gracias por esta noche, gracias por este tiempo especial que tú nos has regalado, Señor. Gracias por los hermanos que estuvieron en gira y que tú guardaste, que tú los acompañaste. Gracias por cada una de las peticiones que ingresaron este día, Señor Dios, y en esta noche, y que hemos presentado delante de ti con fe, con esperanza, creyendo, Señor, en la respuesta. Gracias, Señor, por la vida de mi hermana Damaris. Gracias, Señor Dios, por la vida de mi hermano Abner. Gracias por cada uno de los hermanos, Señor. Pedimos que la bendición tuya nos siga hoy y todos los días, Padre. Bendecimos a nuestro hermano Paul Cerdas también, que vemos por acá. Dios, bendícelo. Gracias porque lo guardaste, Señor Dios. Oramos que lo guardes también en el regreso, en el nombre de Jesús. Amén y amén. Bendiciones.

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2: Son las 10 en punto.
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1: Escuché de un hombre dueño de un pequeño negocio que tenía un problema evidente de sobrepeso. Cada año les decía a sus empleados, ahora sí voy a bajar de peso, pero nunca lo hacía. Y claro, él mismo compraba las botanas, los refrescos, así que los empleados estaban más que felices con que no cumpliera su palabra. Hasta que un día sí lo hizo. Pasaron los meses, bajó varios kilos, seguía una dieta rigurosa. Pero un día, cuando ya nadie lo esperaba, apareció con un flamante pastel. Antes de que alguien dijera algo, se adelantó. No, no vayan a pensar que falté a mi palabra. Este pastel es voluntad de Dios. Los empleados no entendían. Verán, para probar mi fuerza de voluntad pasé por una pastelería y dije, Señor, si encuentro lugar para estacionarme enfrente, es señal de que quieres que rompa la dieta. Y no lo van a creer, a la octava vuelta encontré un lugar. Algunos no necesitan dar tantas vueltas, dos o tres imágenes y ya están cayendo en la pornografía, uno o dos invitaciones y ya tienen la cerveza o el cigarrillo en la mano. No es chisme, dicen, pero comparten lo que no deben. Entonces surge la pregunta, ¿por qué cedemos tan fácilmente? ¿Por qué seguimos patrones que sabemos que Dios prohíbe? ¿Cómo funciona realmente la tentación? Escuche cómo la Biblia lo explica en Santiago 1, versículos 14 y 15. Cada uno es tentado cuando sus propios malos deseos lo arrastran y seducen. Luego, cuando el deseo ha concebido, engendra el pecado, y el pecado, una vez consumado, da a luz la muerte. Leo en la Nueva Versión Internacional. Atracción fatal es el tema de hoy en la Hora de la Reforma. Les saluda a su servidor el Reverendo Huáscar de la Cruz, agradeciendo su amable atención. Vivimos en una sociedad indulgente. La gratificación instantánea domina nuestra cultura. ¿A que no puedes comer solo una?, decía una campaña famosa. Hoy el mercadeo es aún más sofisticado. Si no funcionara, no invertirían millones y millones. Y nosotros ofrecemos poca resistencia. Cedemos, nos justificamos y cuando llegan las consecuencias, buscamos a quién culpar. Déjeme preguntarle algo. En su caso, ¿a quién responsabiliza? ¿Al demonio del alcoholismo? ¿A su temperamento? ¿A su historia familiar? ¿A sus padres? ¿A su entorno? ¿A sus genes? Porque siempre encontramos una explicación y casi siempre encontramos a quién culpar. Algunos lo dicen de manera sencilla, otros lo hacen con un lenguaje más sofisticado, pero en el fondo el argumento es el mismo. Yo no soy el problema está fuera de mí. ¿Y saben qué es lo más serio? Que incluso podemos llegar, como Adán, a señalar a Dios, la mujer que me diste. Es decir, la responsabilidad en última instancia es tuya. Suena ingenioso, pero no es cierto. La Escritura es clara. Dios no tienta a nadie. Él no induce al mal. Él no empuja al pecado. Y tampoco podemos refugiarnos en el otro extremo. No todo es Satanás. No todo es el diablo. No todo es una fuerza externa que nos arrastra sin remedio. Como alguien lo expresó con mucha precisión, el problema no es el tentador fuera, sino el traidor dentro. Eso es exactamente lo que enseña el apóstol Santiago. Cada uno es tentado cuando sus propios deseos lo arrastran y lo seducen. ¿Se da cuenta? La tentación no comienza afuera, comienza adentro. No son demonios obligándole, son deseos inclinándole. No es que alguien le empuje. Es que algo en su interior responde. Satanás solo pone la carnada, por el corazón muerde el anzuelo. Y eso nos ayuda a entender el problema y su solución, porque ya no estamos hablando solo de circunstancias, estamos hablando del corazón, de lo que amamos, de lo que deseamos, de lo que en el fondo queremos. La Biblia no suaviza esto, no lo disfraza ni lo justifica. Describe un proceso claro. El deseo atrae, el deseo concibe, el pecado nace y el resultado final es la muerte. Así de serio, así de directo. Por eso, si queremos entender nuestra lucha, no basta con mirar alrededor. Tenemos que mirar hacia adentro, porque ahí es donde realmente comienza la batalla. ¿Cuál es entonces la solución al problema tan serio del pecado? ¿Cómo podemos ser libres de este círculo vicioso? No se vaya. Después de la pausa vamos a responder a esta pregunta.
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1: Atracción fatal es el tema de hoy en la hora de la reforma. Estamos hablando de cómo opera la tentación y de por qué cedemos con tanta facilidad. Pero volvemos a la pregunta clave. ¿Cuál es la salida? ¿Cómo puede una persona ser libre de este ciclo que siempre termina igual? De eso queremos hablar en este momento. Quizá usted ya se ha hecho esta pregunta, y no es la primera vez. Ha leído libros que prometen soluciones y lo hacen de una manera bastante atractiva. Ha seguido sus consejos, ha asistido a terapias, conferencias, ha intentado cambiar. Y déjeme decirle algo con honestidad, no ha funcionado. Tal vez ha experimentado alivio momentáneo, tal vez por un tiempo se sintió mejor consigo mismo, pero al final vuelve al mismo punto, porque el problema no es superficial. Y aun cuando logre sentirse bien por dentro, eso no resuelve el problema más profundo, que al pecar ha ofendido a Dios y necesita su perdón. Hemos estado limpiando el exterior cuando el problema real está en el interior. Pero aquí es donde entra el Evangelio, porque la historia nos dice algo muy importante. A menos que usted recurra a los recursos que Dios ha provisto, porque en Cristo el pecado ha sido pagado. Pero no solo eso, Dios no deja su obra a medias. Él transforma, Él fortalece, Él capacita. Escuche esto. Bienaventurado el varón que soporta la tentación. ¿Se da cuenta? No es derrotado, es dichoso. Usted no está a merced del pecado, no está condenado a caer, no está atrapado sin salida. La verdadera felicidad no está en ceder, sino en resistir. ¿Y cómo? No con fuerza de voluntad, sino con el poder del Espíritu de Dios. Sí, esto va a tomar tiempo. Y la Biblia lo llama santificación. No es algo instantáneo. No hay atajos, pero hay una certeza gloriosa. Dios no abandona lo que empieza. Él seguirá trabajando hasta volverle una persona firme, estable y victoriosa. Y mientras tanto, el enemigo hará lo suyo. Le susurrará, no vas a poder, eres un fracaso, Dios te ha abandonado. Pero no le crea, él es un mentiroso derrotado. Lo único que quiere es arrastrarlo con él. Así que haga algo distinto, no escuche esa voz. Levante su mirada a Dios, afirme su corazón en su palabra, porque él bendice a los que resisten. ¿Quiere esa bendición? ¿Quiere esa corona de vida? Entonces confíe, porque Dios mismo estará con usted, sosteniéndole, fortaleciéndole y haciéndole más que vencedor.

0: Muchas gracias por escuchar el mensaje de hoy. 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
2: Son las 10:30. 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

0: Don Claudio, nuestro hermano Cristian va a hacer una oración por usted y por su sobrina.
1: Bueno, Padre, te damos gracias primeramente, Señor, por poner en este hombre, Señor, ese deseo de acudir a ti, Señor. Te pedimos por la salud de él, Señor, y te pedimos, Señor, por la sobrina de él que anda en el mundo, Señor, para que la rescate, Señor, y ponga los medios necesarios para que vuelva a ti, Señor Jesús, y para que le dé a esa familia, Señor, tranquilidad y paz, Señor, esa paz que solo tú sabes dar. En el nombre de Cristo Jesús. Amén.
0: Amén.
2: Y amén. De una vez tenemos.
0: Bendiciones, hermana y hermano, que el Señor me lo cuide.
3: Dios la bendiga.
0: Dios me la bendiga, hermanita. ¿Cuál es su nombre?
3: María Luisa.
0: Doña María Luisa, cuéntenos.
3: Pero yo tengo 89 años. Ahora me da muy seguido presión alta y mareos.
0: Sí, señora. Presión alta y mareos.
3: Sí, yo fui a la clínica ayer, pues la verdad le digo que estoy cansada. Tomo un montón de pastillas y me mandan más. Yo tengo mucha fe en Dios, la verdad que,
0: Qué torta.
3: ay, no, la mejor pastilla es Dios.
0: Amén, así es, correcto.
3: Confiar en Él es todo, porque sin fe es imposible darlo a Él.
0: Que el Señor me la bendiga mucho, doña María Luisa. Vamos a
3: Dios.
0: orar en este momento y pedirle al Padre Celestial por su presión alta y sus mareos.
3: Sí, después del día, no puedo ofender a Dios porque con la que tengo, me levanto tempranito y me mandan una pastilla que a las 6 de la mañana. Las otras a las 6 de la mañana, no, ni quiero, yo todavía quiero ir un poquito más.
0: Sí,
3: No,
0: hace
3: no, no,
0: momento.
3: la verdad es que la mejor pastilla es Dios, como le digo. Yo voy para 90 años y la verdad, me pusieron catéter hace como 2 años y después una válvula nueva. Eso todo lo pone Dios, solo Dios puede hacer eso.
0: Así es. Así es. Ayúdenos usted también con la oración,
3: Claro
0: hermanita,
3: que
0: ahí
3: sí.
0: mismo donde usted se encuentra, incline su cabecita.
3: Estoy sentadita. Sí, estoy solita.
0: Sí. Ahí donde usted está,
3: Solita estoy.
0: incline su cabecita
3: Sí,
0: y vamos
3: sí.
0: a orar juntos, ¿está bien?
3: Esperen en nada más.
0: Amén. Padre Celestial, Dios y Señor nuestro que estás en el cielo y en la tierra, tú que conoces todo, Señor, y conoces de doña María Luisa, Padre Celestial, te la ponemos en este momento, Señor, a los pies tuyos, Padre Celestial, para que su presión alta, Señor, y sus mareos, en el nombre de Cristo Jesús, nuestro Señor, que es la pastilla, Señor, perfecta para ella, Padre Celestial. Bendice, Señor, a doña María Luisa, Padre, en el nombre de tu Hijo amado Jesucristo. Amén.
2: Gracias, mis amados, por apoyarnos, llamándonos al 22-26-45-45.
0: Que el Señor le bendiga. Buenas noches, hermano, hermana.
4: Buenas noches.
0: Buenas noches, hermanita. ¿Cuál es su nombre?
4: Ligia Palacios.
0: Doña Ligia, cuéntenos.
4: Sí, es para orar por Yalili, por Kenda, perdón, por Yalili, por Jacob y por Beverly. Para que Dios
0: Yalili.
4: los toque y trate con ellos.
0: ¿Me puede repetir los nombres, por favor, doña Yalili? ¿Qué más?
4: Beverly,
0: Evelyn.
4: Jacob
0: Jacob.
4: y Yalili.
0: Yalili. Claro que sí, hermanita. Mi
4: Por
0: hermano
4: toda la
0: Cristian.
4: familia.
0: ¿Perdón?
4: Por toda la familia.
0: Sí, señora. Claro que sí, que el Señor me la bendiga mucho, doña Ligia. Mi
4: Muchas
0: hermano Cristian va a
4: gracias,
0: hacer una
4: doctor.
0: pequeña oración para ellos.
4: Sí, señor.
0: Que el
4: Muchas
0: Señor me
4: gracias.
0: la bendiga. Buenas noches.
4: Muchas gracias. Bendiciones.
0: Amén, igual.
1: Padre y Señor Santo, te ponemos, Señor, a esta familia, Señor, y a estos muchachos, para que tú los toques, Señor, de alguna manera, Padre Celestial, que tu
2: Amén.
1: Santo
2: Así es, Señor.
1: Espíritu, les llene, Señor, con esas personas que necesitan en ese momento, en ese lugar, donde quiera que estén, para que les abra una puerta, Señor, de luz, para que ellos puedan.

0: ver, Señor, y acercarse, Señor, a tu presencia, Padre Celestial, y puedan ver, Señor, que no estás tan lejos como muchos creen, Señor, sino que ahí estás, estás esperando que ellos crean y que esa persona llegue a darles esa palabra y ese respiro de amor, Señor, que solo viene de ti, en el nombre de Cristo Jesús.
1: Amén.
2: Amén.
0: Así es.
1: Todavía nos queda este tiempo, hermanos, para poder recibir una llamadita más de ustedes al 2226-4545. Mientras tanto, puedes seguir escribiendo porque ya la noche va avanzando y ya se acerca el momento de que vamos a orar. Entonces, seguimos recibiendo sus mensajes al 8777-5965 o a través del Facebook. Y si usted quiere llamarnos, todavía puede hacerlo al 2226-4545. Un saludo para quienes nos bendicen.
2: Bendiciones, que el Señor. Buenas noches, bendiciones.
3: Buenas noches.
2: Hola, hermanita, ¿cuál es su nombre?
3: Elizabeth.
2: Elizabeth. Cuéntenos, sí. Elizabeth.
3: De Carriles Altos. Para bendiciones para todos ustedes y que ya escucho que Gustavo ya está bien. Qué bendición.
0: Muchas gracias.
1: Ah, yo me acuerdo, Elizabeth fue la que me recetó tomar este.
3: La receta.
1: Esa, la de la receta. Muchas gracias. Ya estamos bien, gracias a Dios.
3: Sí, la escucho. Qué alegría, ¿verdad?
1: Ay, qué linda. Muchas gracias.
3: Bueno, gracias a Dios.
1: Amén, amén.
3: Y a pedirle a Dios para que ayude a Laura, que hoy fue eso, el traspaso de poderes. Para que, ¿verdad? Nos ayude a todos también.
2: Amén, así es, hermanita. Que el Señor me la bendiga mucho. Muchas gracias.
3: A ustedes.
1: Ok, es una. Bueno, qué lindo, por la hermana, sí, hace dos o tres semanas recetó que tomara algo para la garganta. Y mire, todavía se acuerda, qué linda. Y bueno, sí, es una. Es un deber cristiano orar por nuestras autoridades. Yo creo que uno debe orar por las autoridades principalmente, hermano, para que ellos conozcan al Señor Jesucristo y se conviertan, ¿verdad? Uh-huh. A veces lo hacemos pensando así, como que oremos para que hagan bien las cosas, para que nos vaya bien. Y sí, el apóstol dice, bueno, para que vivamos quieta y reposadamente, pero la mayor necesidad que tienen ellos es de un genuino, un verdadero encuentro con Jesucristo. No solo la señora presidente, sino todos los que están en eminencia, dice la palabra. Uh-huh. Un saludo para... Gracias a Elizabeth. Me parece que es una niña, ¿verdad? Pero que Dios te bendiga mucho. Saludo para el pastor Rigoberto Castillo también, que está ahí escuchándonos. Bendiciones, siervo. Y don Luis Orozco nos pide, primero nos bendice y luego nos pide que oremos por la restauración de su matrimonio, por sus hijas y que el Señor abra puertas de trabajo.
2: Buenas noches, pastores. Presento a mi familia, a mis hijos y nietos, Daylin Lescano y Yadir Ramírez, por liberación de drogas, y por mi hijo que está privado de libertad, David Lescano.
1: Elisa Martínez, orar por mis hijos que se afirmen en Cristo, que es la roca. Dios les bendiga. También a usted, mi hermana.
2: Joshua, que el Señor los libere de las drogas, y pido oración por Sebastián y Donovan.
1: Vamos a ver, Mari. Nos escribe, bueno, bajo un seudónimo, ¿verdad? Mari enamorada de Jesucristo. Dice, bendiciones, amados del Señor Jesucristo. Gracias por sus oraciones por nosotros, el pueblo de Dios. Y pido para que el Espíritu Santo nos guíe, consuele y exhorte siempre a buscar cada día más del Señor.
0: Amén. Así es.
2: Por todo trámite legal y el de nuestra casa en Mozotal, dice, por restitución de la propiedad que compramos y los documentos en el orden de Dios, dice Alex Martín Durán.
1: Continuamos, sí, sí. Por allá.
2: Sí, señor. Doña Vicky Manzanares dice, Soy Vicky de Acerrí, pido oración, por favor, por sanidad de diabetes, por los pies que me arden mucho. También tenemos aquí, buenas noches, siervos. Pido humildemente apoyo por oración, por un milagro de sanidad completa de secuelas de un derrame cerebral. Mi nombre es Olger Sandoval Delgado de San José.
1: Que el Señor lo bendiga mucho, don Olger, y sane esas secuelas.
2: Así es. Lenín Castillo dice, hermanos, pido petición de oración para Ruth Jiménez. La operaron hace 3 días por 2 aneurismas. También tenemos aquí a un hermano, Abel Santos. Dios se les bendiga, hermanos pastores de Faro. Espero pedir oración por mi sobrina Xiomara Morales para una bebé que va a tener, para que Dios tome el control de eso. También tenemos aquí a doña Isa. Dice que Dios me dé paz y que mi hijo Junior no vuelva a tomar y que el hogar de él allá, paz, y Jessica no me lo trate mal con palabras.
1: Así es. Bendito sea el Señor. Amados, hemos querido compartir con ustedes hoy parte del Salmo 145, tratando de que las palabras del Salmo puedan animar su vida. Este programa, amados, no es de estudio bíblico, no es un programa evangelístico, no es un programa de cátedra, es un programa de oración. Y siempre lo que buscamos, y a mí me en lo personal me encanta esta hora, porque uno supone, hermano Cristian, hermano don Alfonso, que las personas que están despiertas a estas horas, muchos de ellos estarán pasando por alguna situación difícil, ¿verdad? Tal vez el sueño se ha ido por una preocupación, el sueño se ha ido por algo que hay que resolver mañana, tal vez el dolor de una enfermedad no le deja dormir, o la enfermedad de un ser querido nos roba el sueño, nos roba la tranquilidad, pero por eso queremos siempre motivarlos a orar. Estamos buscando siempre textos de la palabra que nos animen a confiar en el Señor. Y este Salmo 145, verso 18, es maravilloso en ese sentido, porque nos recuerda que el Señor está cercano a todos los que sinceramente le invocan. Y vea, hermanos, de ese versículo, solo de ese versículo podríamos hablar el resto de la noche, de acercarnos al Señor sinceramente. Podemos engañar a la gente, podemos engañar a los demás, pero hay dos a quienes no podemos engañar. Uno es al Señor y otro es a nosotros mismos, ¿verdad? Debemos revisarnos, escudriñarnos, ver cómo hemos vivido, y ahora que estamos pasando una situación difícil, tal vez sea el momento para volvernos al Señor de todo corazón, invocar al Señor de veras. Si lo hacemos, como ya hemos comentado antes, el Señor entonces cumplirá nuestros deseos, oirá nuestro clamor, nos ayudará y nos guardará. De eso hemos hablado. Y decimos amén, ¿verdad? Ok. Cuando eso pasa, hermano, entonces termina el salmista diciendo: la alabanza del Señor, don Alfonso dice, proclamará mi boca. O sea, debe haber siempre un testimonio, una acción de gracias, un bendito sea el Señor, cada vez que vemos su mano poderosa actuando a favor nuestro.
2: Así es, pastor, porque nosotros tenemos que estar agradecidos con nuestro Padre. Siempre cuando nosotros nos acercamos a Él, como dice el pastor, nos acercamos a Él con humildad, con sinceridad, con mucha reflexión. También es importante que tomemos en cuenta que nosotros debemos alabar al Señor, darle ese honor, esa honra a Él, de alabanzas, porque él merece. de lo mucho que nos das, lo menos que podemos hacer es decir, Señor, te amamos, te alabamos, te glorificamos de corazón, decírselo con toda sinceridad a Él, porque Él es grande y sobre Él no está totalmente que nosotros con nuestra humildad y con nuestra sencillez podemos acercarnos a Él y alabarlo, glorificarlo siempre, hermanos, que oremos antes de una oración, antes de una proclamación, alabemos al Señor, digámosle: Señor, tú eres grande, eres fuerte, poderoso, y por eso es que yo te busco.
1: Amén. Y termina el salmo, hermano Cristian, diciendo: y todos bendigan su santo nombre eternamente y para siempre. Y yo veo ahí, amados, uno de los tantos motivos por los cuales debemos congregarnos. Ya viene el fin de semana, hay que ir a la iglesia, hermanos, y ahí está la reunión de los santos, ahí está la reunión de las personas que durante la semana hemos sufrido aflicción, hemos sufrido pruebas, han estado enfermos, han sufrido, han necesitado esto, aquello, lo otro, han clamado al Señor, Dios les ha respondido, y ahora nos reunimos todos juntos para alabar su santo nombre eternamente y para siempre.
0: Sí, yo creo que es una manera de agradecer, primeramente guardar ese espacio, ese día para Él. Yo creo que es un mandamiento y hacerlo realidad, no por obediencia. Bueno, también tenemos que ser obedientes, pero más que todo por gratitud, por saber que todo lo que ha acontecido en toda la semana ha sido porque la mano divina de nuestro Señor Jesucristo siempre ha estado ahí, nos ha guardado de muchas cosas y nos ha sostenido. En los problemas que tengamos, salud, financieros, problemas psicológicos, de trabajo, libertad, reconciliación, matrimonios, todo, muchas veces lo tenemos que poner en la mesa, y en este día, en este día del Señor, que casi siempre y para todas las congregaciones son los domingos, debemos ir más que todo a darle gracias a Dios con nuestras alabanzas, con nuestras oraciones, y a poner en práctica el consejo y el mensaje que Dios pone en nuestros pastores para el resto de la semana que sigue.
1: Amén. Usted sabe qué lindo que este domingo digo yo, porque es cuando generalmente se congregan todas las iglesias, también los hay los días sábados, pero digamos el domingo, qué lindo que todos los hermanos concurran a los templos, hermano, a alabar al Señor con una alabanza en su boca y a bendecir su santo nombre eternamente y para siempre. ¿Por qué? Porque el Señor los ha escuchado, el Señor ha cumplido sus deseos, porque el Señor está cerca suyo, porque el Señor ha oído su clamor, el Señor lo ha ayudado, el Señor lo ha guardado, bendito sea su nombre. Amén. Y esa es la fe que debemos tener en este momento que vamos a orar. Tenemos un par de mensajitos finales por aquí antes de entrar en el tiempo de la oración. Ok, muchas bendiciones, pastores, y para Cristian en cabina, de doña Flor Coto, bendiciones, doña Flor. Rebeca Zúñiga: oren por mis nietos para que el Señor los ayude, y por un viaje que tengo. Gracias, pastores, buenas noches. Vamos a orar, mi hermana doña Rebeca, que Dios la bendiga.
2: Doña Sandra Salazar también dice que oremos por ella y que Dios los siga utilizando para ayudarnos a quienes los necesitamos, para que nos sigan apoyando en oración.
1: Bendito sea el nombre del Señor. Faltan 3 minutos, hermano, para que termine. Cada vez que digo esto me parece que estoy 31 diciembre. Faltan 3 minutos, hermano, para que termine este viernes 8 de mayo.
2: Y el reloj sigue contando, dice.
1: Y como siempre lo hacemos, usted que nos escucha todos los viernes ya sabe que es nuestra costumbre terminar el día dándole gracias al Señor, bendiciendo este día viernes. porque todo lo que dice el salmista ahí, hermano, en el final de su salmo, se ha cumplido sobre nosotros. El Señor estuvo cercano, el Señor cumplió nuestros deseos, el Señor escuchó nuestro clamor, el Señor nos ayudó, el Señor nos guardó. Bendito sea, y por eso le alabamos con acción de gracias. Únase con nosotros, nuestro hermano don Alfonso. Vamos a pedirle que nos guíe en una oración, dándole gracias a Dios por este día viernes que termina. Nuestro hermano Cristian va a darle gracias a Dios por el sábado 9 de mayo, que ya está pronto a iniciar. Y después de estas oraciones, vamos a invocar el nombre del Señor sobre todas las peticiones que han ingresado en esta noche.
2: Amén. Así es. Amado Dios y Padre nuestro, de todo corazón, gracias, Señor, te damos las gracias, Padre Celestial, por este momento que nos has bendecido, Señor.
1: Así es.
2: Nos has permitido, Padre Celestial, a transmitir tu palabra, Señor, a todas aquellas personas, mi Señor, que tanto necesitan. Todas personas, mi Señor, que en este momento están necesitadas de tu palabra, necesitados de tu amor, necesitados de un milagro, Padre Celestial y Dios amado. Por eso te damos las gracias, Señor, porque tú nos has inspirado, Señor, a poner un granito de arena en cada corazón, Señor, de todas las personas que nos escuchan. Te rogamos y te pedimos, por favor, Señor, en el nombre de tu Hijo amado, que bendigas a todas las personas que nos escuchan, Señor. A todas aquellas personas que están afligidas, Padre Celestial. Y también te rogamos, Señor, y te pedimos por aquellas personas que también están alegres, que han recibido, Señor, la alegría de un milagro, Señor. Gracias, Padre, porque sabemos que tú nos escuchas. Gracias, Padre, porque sabemos que tú estás con nosotros. Gracias, Padre, porque sabemos que tú nos cuidas, tú nos amparas, tú nos ayudas, mi Señor, en nuestros momentos difíciles. Aunque nos parezca, Señor, largo tu respuesta, Señor, pero sabemos que llega pronto, Padre Celestial y Dios amado. Gracias por este viernes que nos has regalado, Señor. Gracias por este viernes, mi Señor, que ya está pasando, Padre Celestial, y no más nos queda, Señor, decirte gracias por el nuevo día, Señor, que tú nos bendices. En el nombre de Cristo Jesús, nuestro Señor y Salvador. Amén.
0: Bueno, Padre Celestial, este nuevo día, sábado, te lo ponemos en tus manos, Señor. Guárdanos, protégenos. Que siempre haya sustento, abrigo y techo, Señor, en nuestras casas, en nuestras familias. Protege a cada una de las personas que amamos, Padre Celestial, para que los bendiga siempre, los protejas y los guardes de todo problema, de toda tentación, Señor Jesús. Te ponemos este día sábado, Señor, a todos los que van a empezar a laborar, Señor, para que los guardes de todo accidente, de todo problema, a los que van para sus trabajos, a los que vienen de trabajar, Señor, te pido que los guardes, Señor Jesús, y que te ponemos, Señor, a todas las peticiones, Señor, que estuvieron en esta noche, Señor Jesús, para que lo puedan ver tu milagro, Señor, y para que también, Señor, todas estas personas, Señor, se acerquen a ti, Señor, y entienda, Señor, ya el velo fue rasgado y que solo necesitan, Señor, creer en ti y tener fe en ti para que todos esos milagros, Señor, y esas peticiones que tienen los puedan ver en sus propias vidas, Señor, y te puedan sentir, Señor, personalmente como tiene que ser, Padre Celestial. Te ponemos este sábado, Señor, en tus manos para que cuides y liberes, Señor, a todas aquellas personas, Señor, que andan en caminos malos, Señor Jesús, y los traigas de nuevo a casa, Señor, y los pueda proteger, Señor, de nuevo a casa, Señor, como le sucedió al Hijo Pródigo, Padre Celestial. Así sea en el nombre de Cristo Jesús. Amén.
1: Amén, amén, amén. Amado Dios, queremos unirnos ahora en oración, Señor, mis hermanos, y yo juntamente con todos los oyentes de Faro del Caribe, y hacer una gran cadena de oración, Señor amado. Como dice el salmista, Señor, sabiendo que estás cerca de los que te invocamos sinceramente, Señor. No lo hacemos con hipocresía, lo hacemos de todo corazón, Señor, invocar el nombre de Jesús sobre cada una de las necesidades de nuestros hermanos. Yo tengo mis necesidades, mis hermanos acá tienen las suyas, cada persona que nos oye, Señor, es un mundo diferente, un mundo de situaciones. Pero algunos nos escriben, Señor, y manifiestan su necesidad de sanidad, su necesidad de un milagro financiero, su necesidad de restauración en el matrimonio, su necesidad de que un hijo regrese a casa, algún asunto financiero, Señor, algún asunto de fe. Hoy queremos, Señor, acercarnos confiadamente, sabiendo que si lo hacemos de esa manera y oramos sinceramente, tú cumplirás nuestros deseos, que escucharás nuestro clamor y nos ayudarás. Señor, tú nos guardarás en el nombre de Jesús. Veremos tu gloria, Señor, y cada día aquí mismo por la emisora escucharemos testimonio, Señor, de milagros, de respuestas, porque tú estás cercano a los que te invocan y a los que te invocan de veras. Señor, sana al enfermo, liberta al cautivo, fortalece al débil, levanta al caído, Señor, aclara la mente del que está confundido. Bendice, Señor, a tu iglesia, bendice a tu pueblo. Aquellos que clamamos, Señor, aquellos que nos acercamos confiadamente, que alzamos nuestras manos al cielo en busca de un milagro, porque ¿a quién tengo yo en los cielos sino a ti, Señor? Y fuera de ti, nada deseo yo en la vida. Señor, ayúdanos, mira la necesidad de nuestros hermanos, no solo los que han escrito, Señor, sino a todos los que nos están escuchando, Señor, tal vez desde su casa, en su lecho de enfermos. Mira a esa persona, Señor, que en soledad llora, no te tiene a nadie, no tiene a nadie más que a ti, Señor. Dios, sé propicio a nosotros, Señor. Padre, hoy ha sido un día especial en nuestro país, el final de un gobierno y el inicio de otro, Señor, y es nuestro deber. Yo en lo personal, Señor, lamento mucho escuchar comentarios denigrantes de cristianos hacia el nuevo gobierno o el anterior gobierno, o al que quedó o al que no quedó. Eso no está bien. Lo nuestro es orar, Señor. Hoy hemos nombrado a un nuevo presidente, Señor, y es nuestra obligación como cristianos orar para que Dios la dirija como líder de nuestro país, que Dios la guíe. Si lo hace bien, dice Pablo, viviremos quieta y reposadamente. Pero más importante para mí, Señor, es que ella realmente tenga la oportunidad un día de conocerte. Y no solo ella, todo su equipo de trabajo, Señor. Bendice nuestro país, bendice nuestra nación. Hemos vivido en este bendito país durante tantos años, disfrutando de sus bondades, disfrutando de la bendición del cielo, que a veces perdemos la noción de las cosas, Señor, y no somos capaces de entender que hay otros países que sufren mucho, Señor. Gracias por esta bendita nación. Bendice la iglesia en este país, Señor, todas las congregaciones, todos los pastores que hacen las cosas de corazón, Señor. Gracias por escucharnos, gracias por bendecirnos, Señor, gracias por responder a nuestras oraciones. Nos vamos con la satisfacción, Señor, de saber que nos oyes, con el deseo de que lo que hemos compartido pueda bendecir el corazón de nuestros hermanos. Una oración por Faro del Caribe, Señor, para que sigas bendiciendo la emisora y la señal pueda seguir saliendo al aire las 24 horas del día, los 365 días del año, llegando a todo el mundo, Señor, a través de la internet. Gracias por Faro, Señor, y por cada una de las personas que colaboran en este ministerio, en el bendito nombre de nuestro Señor Jesucristo. Amén y amén. Amén. Mi querido don Alfonso, estamos llegando al final, hermano. Reflexión final.
2: Una reflexión que hay que ponerle mucha atención, como dicen, ¿verdad? Dice, una persona sincera es aquella que reconoce cuando falla, cuando habla con honestidad y sobre todo ama al Señor de corazón. Hermanos, acerquémonos al Señor con corazón sincero, sin máscara, sin fingir y hablando con Él con toda confianza y verdad. Amén.
1: Hermano Cristian.
0: Acercarnos, como siempre, como dice Gustavo, este es un programa para hacer reflexión sobre la oración, que es el contacto o la comunión directa con nuestro Señor. Acercarse confiadamente, es lo que Él nos pide. Para eso fue su sacrificio en la cruz del Calvario, para que todos lleguemos a Él confiadamente y sin pena alguna, y nos entreguemos a Él como tiene que ser.
1: Amén, amén. Amén. Mi amado hermano, acerquémonos al Señor con sinceridad. Acerquémonos al Señor con sinceridad y Él nos escuchará. Gracias por haber estado con nosotros, gracias por habernos escuchado, habernos escrito, habernos llamado. Le animamos a que siga en sintonía de Faro del Caribe, acompañando a nuestro hermano Cristian Ortiz hasta las 6 de la mañana. Que Dios nos bendiga a todos y que la paz del Señor, esa paz que sobrepasa todo entendimiento, guarde nuestras mentes y nuestros pensamientos en Cristo Jesús nuestro Señor. Amén y amén.
2: Amén. Que el Señor les bendiga.

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3: Doce y quince minutos.

0: 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Le manda muchos saludos su buen amigo Bruce Del Monte.
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palabra infalible, espejo del alma, carta de amor, historia de salvación, mensaje de inspiración. Todo esto y mucho más encontramos en la Biblia, palabra de Dios. Consideremos ahora este libro sin par. Busquemos consejo divino para este día y esta vida. La palabra de Dios, la Biblia, comienza con Dios mismo. En el principio, Dios. Luego, a través de sus páginas, lo presenta en el lugar de preeminencia. Él no comparte su gloria con nadie. A veces, toma medidas extremas para llevar a cabo su plan, pero el resultado final es siempre el mismo. Dios es alabado por lo que es y por lo que ha hecho. Lo que brindamos a continuación son tan solo vistazos de Dios, pero despiertan la fe y el interés en el Dios que obró milagros en el pasado. Nos brindan puntos de apoyo para nuestra fe mientras trepamos sobre el terreno escarpado de las circunstancias cotidianas. Constituyen una fuerza estabilizadora en nuestro mundo inestable. No podemos avanzar sin él. Pues vamos adelante ahora al primer libro de la Biblia. Génesis. ¡Ay! Yo sabía que sucedería esto. ¿Has pronunciado alguna vez esta frase disgustado cuando todo parecía salir mal? Yo lo he hecho. Pero mientras leía el Génesis, descubrí una verdad maravillosa. Dios está comprometido en los acontecimientos de mi vida. Él gobierna y guía providencialmente a los hombres y las circunstancias para cumplir sus propósitos. Podemos observarlo en la vida de cada personaje principal del libro de Génesis y en toda la Biblia. José es tan solo un ejemplo. En su vida casi todo le salió mal, pero a pesar de ello, creyó que Dios haría que todas las cosas obrasen al fin para bien. No se desalentó. Nosotros tampoco habremos de desalentarnos si aprendemos a confiar que Dios cumplirá su propósito y su plan en nuestras vidas, aun cuando las cosas parezcan salir mal. Considera el resultado final y confía en el cuidado de Dios. Ahí está, un vistazo nomás de Génesis. Y ahora vamos adelante al segundo libro de la Biblia. Vamos a Éxodo. A nadie le gusta encontrarse en dificultades. Sin embargo, a veces es lo que más nos conviene. ¿Te das cuenta? A menudo Dios nos guía directamente a tales circunstancias. ¿Para qué? Para mostrarnos su poder libertador. Cuando leas el libro de Éxodo, este cuadro cobrará vida en la liberación de Israel de la esclavitud. Tras el éxodo de Israel, sin embargo, hubo tragedia. No continuaron creyendo que el poder libertador de Dios estaba a su disposición para satisfacer sus necesidades diarias. Se quejaron cuando debieron haber estado dando gracias. Nosotros debemos aprender que Dios nos guiará siempre a la victoria cuando confiemos en Él continuamente y le demos gracias en todo. Esta es la lección para nosotros de Éxodo. Y el pasaje clave se encuentra en Éxodo, capítulo 14, versículos 13 y 14. Y Moisés dijo al pueblo: No temáis, estad firmes y ved la salvación que Jehová hará hoy con vosotros. Porque los egipcios que hoy habéis visto, nunca más para siempre los veréis.
Jehová peleará por vosotros y vosotros estaréis tranquilos. Una vez al hablar con un amigo en conversación, él me dijo, pero señor del monte, al leer el libro de Levítico, pues yo no encuentro nada que sea de provecho para mi vida aquí en esta vida. Pues, ¿qué le parece? Vamos ahora a dar un vistazo al libro de Levítico. ¿Has pensado alguna vez en el propósito verdadero del hombre? Pues el hombre fue creado para vivir en paz con Dios y disfrutar de comunión con Él. Dios tiene un plan para nuestras vidas, pero nos hemos rebelado y nos hemos apartado, cada cual por su camino. Esto es un pecado que nos separa de Dios. El libro de Levítico nos relata cuán seriamente Dios considera nuestro pecado. Solo un sacrificio de sangre puede quitarlo. Se nos describe minuciosamente el ritual del tabernáculo, enseñándonos que debemos tener cuidado con respecto al modo en que nos acercamos al Santo Dios. La negligencia en la adoración es peligrosa. Los sacrificios y el ritual del tabernáculo constituyen un cuadro que mira hacia Jesucristo y hacia la obra que Él habría de efectuar mediante su sacrificio sobre la cruz. Necesitamos el perdón y la limpieza de nuestro pecado. Solo su sacrificio puede lograr esto por nosotros. Confesemos por la fe nuestro pecado y confiemos en el sacrificio de Cristo para poder tener paz y comunión con Dios. Esto es lo que nos dice el libro de Levítico. Y hay un pasaje clave que se encuentra en Levítico capítulo 20, versículo 26. Es así. Habéis pues de serme santos, porque yo, Jehová, soy santo, y os he apartado de los pueblos para que seáis míos. Una vez en mi hogar, cuando celebrábamos nuestro tiempo familiar, leíamos del libro de Números. Y mi hijito Rafael me dijo, pero papito, tanto de leer de números, números y más números. ¿Qué provecho hay en leer de ese libro? Pues, amable oyente, vamos a echar un vistazo al libro de Números para ver si realmente hay provecho. Nunca dudes en las tinieblas de lo que Dios te ha dicho a la luz del día. Israel dudó. Y su duda y consiguiente desobediencia demoraron el cumplimiento del plan divino con sus vidas. El libro de Números revela la paciencia de Dios en la ejecución de su plan. Nada podía desbaratarlo. Dios no tiene apuro. Israel se quejó, se rebeló y se desobedeció. Pero a pesar de ello, Dios cumplió su promesa. ¿Cómo lo hizo? Mediante una intervención activa. Cada vez que Israel pecaba, Dios se detenía y los castigaba. Pacientemente, paso a paso, Él los fue guiando. Debemos aprender que Dios nunca tiene apuro. Cuando caemos en la desobediencia, Él dirige el curso de nuestras vidas a través del horno de fuego de las circunstancias. Mediante esas circunstancias, Él quita las impurezas, nuestras impurezas. Una vez hecho esto, Él comienza de nuevo con nosotros. ¡Qué paciencia! Él comienza a partir del punto donde nos hemos desviado. Y la experiencia nos hace mejores personas. ¡Cuán admirables son la sabiduría y la paciencia de Dios! Esto podemos notar y aprender y comprender del libro de Números.
Ha sido mi placer hablar del libro de libros, el libro de Dios, la santa palabra de Dios, la Biblia. Vamos a leerla en este mismo día, la Biblia. Y será hasta mañana de parte de su buen amigo Bruce Del Monte.

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2: ¿Será que porque nacemos en un hogar de bajos recursos estamos destinados al fracaso? ¿O vivir en un barrio pobre te hace menos culto, menos preparado y un fracasado? Pienso que esas cosas no definen el futuro de una persona. El futuro de una persona la define el ambiente familiar, la define lo que hay en tu cabeza cuando toma las decisiones. Y con eso te hago estas dos preguntas. ¿Qué pasa en el corazón de un niño creciendo en un barrio marginal donde se trafican drogas, donde hay violencia continuamente? La pregunta más seria que tengo para ti, especialmente tú que eres una señora, una dama, una jovencita, una señorita, ¿qué pasa en la cabeza de una mujer cuando elige aquel que va a ser el padre de sus hijos? En estos años que he servido como consejero, he escuchado tantos conceptos ridículos de muchas mujeres, como por ejemplo, cuando se case conmigo, yo voy a arreglar las cosas. Es cierto que ahora es alcohólico, pero cuando esté conmigo, eso se va a parar. Es cierto que ahora está en drogadicción, pero cuando nos casemos, todo eso se va a arreglar. Tristemente, mi amiga, ahí comienza la novela del fracaso. Las decisiones que pasan por tu cabeza van a definir tu futuro.

0: Historias que cambian el corazón. Bienvenido al encuentro de hoy. Yo soy tu amigo Ernesto Pinto. Y en esta oportunidad escucharemos la historia de Eliana, quien nos dice que ella era la oveja negra de la familia y que creció en un barrio realmente conflictivo. Estoy convencido que vas a disfrutar esta historia. Mientras tanto, te animo a que vayas a nuestro portal www.encuentro.ca y desde ahí me mandes tu opinión sobre este programa. También te permito que me sugieras temas o que me digas dónde me estás escuchando. Ahora sí, sin más interrupciones, vamos a la conversación. Bienvenida, Eliana, y cuéntanos un poquitito acerca de ti.
1: Muchas gracias. Yo crecí con mi mamá, mi papá, con mi hermana mayor, 2 años mayor que mi persona, y mi hermano menor, que es 13 años menor que yo.
2: Una hermana y un hermano más.
1: Sí.
2: ¿Tú eres la de en medio?
1: Sí. Uh-huh. Nosotros crecimos en un barrio de Cali, igual de bajos recursos. Se llamaba Puerto Mayarino. Mi papá era panadero y siempre crecimos en un hogar, se puede decir, un poco estable. Siempre estuvieron juntos, aunque mi mamá y mi papá nunca se casaron.
2: Estaban en unión libre todo el tiempo.
1: Hasta que mi papá falleció. Uh-huh.
2: Sí. ¿Qué recuerdos tienes de tu papá?
1: Bueno, siempre lo tuve a mi lado, gracias a Dios, pero él no tuvo ese amor, ese cariño de padre. Él siempre fue un poquito duro, no sabía expresar su amor. O sea, lo más cariñoso que yo escuchaba de mi papá era Elita, no más. Entonces,
2: para decirte Elianita.
1: Ajá, pero uh-huh. Me decía Elita, pero solamente así, pero nunca te amo, mi princesa. Cosas así que yo escucho ahorita a los padres que llaman a sus hijas princesas, mis reinas. Eso casi nunca, no, nunca lo escuché de mi papá.
2: ¿Algún consejo que tu padre te dio cuando tenías 8 o 10 años?
1: Bueno, él siempre nos hablaba fuerte, él nos decía que nos cuidáramos, que teníamos que ser obedientes, porque para mí yo siempre fui como la oveja negra de la casa. No le hacía caso, era muy desobediente. Entonces, él como que conmigo casi no compaginaba. Inclusive una vez le dije, parece que no fueras mi papá, porque él casi conmigo, él decía, ay no, usted es muy desobediente, con usted no se puede hablar, entonces no. Entonces, pero siempre sí nos decía.
2: ¿Vos sentís que eras la oveja negra de la familia?
1: Sí, porque siempre les di mucho de qué hablar, mucho lidio, les di mucha tristeza en el corazón de mi mamá, de mi papá, yo creo que aunque no lo expresaba, pero
2: ¿qué se siente llevar ese rótulo encima, la oveja negra?
1: Bueno, en ese tiempo para mí era normal.
2: Uh-huh. ¿Tu mismo padre te dio ese rótulo?
1: Bueno, él una vez me lo dijo porque yo dos veces, en dos ocasiones, yo me escapé de mi casa. Uh-huh. Yo dormí por fuera de mi casa, yo me escapaba con amigas, así, entonces.
2: ¿Qué edad tenías con eso?
1: 13 años. Me iba con mi amiga y nos escapábamos, nos íbamos a una casa, nos poníamos a ver televisión y yo ya sentía que era libre. Uh-huh. Y ya. Pero ya por medio de eso sí empecé a conocer el mundo de las drogas, del alcohol, ya en el colegio.
2: ¿A los 13 años?
1: A los 13 años, uh-huh. Entonces ya andar con noviecitos, cosas así, por el mismo vacío que sentía en mi casa. Entonces, y sentía eso, que yo no compaginaba con mi casa. O sea, me sentía, no sé, aburrida.
2: En ese mundo de los 13 años a los 16, ¿qué tipo de drogas probaste?
1: Bueno, ahí en mi barrio probé la marihuana, la cocaína y las pepas, las que le llaman éxtasis.
2: Sí, pero eso no es jugando, eso no es,
1: no.
2: No es para jugar, porque eso se puede crear una adicción casi automática, ¿no?
1: Sí, pero yo digo que lo hacía como por un vacío del ratico, porque ya después yo misma sentía que no me gustaba, que yo decía no.
2: ¿No te volviste adicta entonces?
1: No, yo no, inclusive hasta con mi esposo también, y cuando éramos novios, yo le decía que me enseñara porque yo no sabía. Entonces, como éramos novios en ese tiempo y andábamos en juegos, él trató una vez de disque enseñar, pero me decía, no, tú no te metas en eso, tú no tienes nada que hacer eso, eres una mujer.
2: O sea que te metiste con un drogadicto.
1: Sí.

0: ayúdame a entender qué pasa en la cabeza de una mujer sabiendo que un drogadicto, un alcohólico, le puede dar mala vida y todavía se enamora de él. ¿Qué pasa en la cabeza de una mujer?
1: Bueno, yo no sé qué pasó por mi mente en ese momento, porque yo me alejé de él por eso. Porque yo decía, yo no quiero un hombre así, yo quiero un hombre bueno, o sea, como toda mujer sueña, casarse y llevar una vida buena. Pero él es una persona que a pesar del problema que él tenía, él era un buen hombre. Era respetuoso, es un hombre que es comprensivo. Y tal vez en ese tiempo que yo estaba tan sedienta de ese amor de mi familia o lo que yo andaba buscando en la calle, él me lo daba.
0: ¿Cuántos años tenías, Eliana?
1: 17 años. 17 años.
0: Entonces te convenció los buenos modales. A pesar de la drogadicción, tenía buenos modales. Y vos dijiste, hay esperanza con este hombre.
1: Yo quedé embarazada.
0: Sí.
1: Entonces, por ese embarazo fue que yo decidí irme a vivir con él. Pero nunca, o sea, nunca soñaba eso. Yo no pensaba eso. Inclusive yo creo que ni él se lo imaginaba. Nosotros nos fuimos a vivir cuando me di cuenta que estaba embarazada. Y en esa primera semana se quedó por fuera. Siempre llegaba a 4 de la mañana, un fin de semana. Entonces los fines de semana era así. Llegaba mal, llegaba borracho, drogado.
0: No quiero poner palabras en tu boca, pero me han dicho que las personas que están en adicciones de drogas o alcoholismo mienten mucho, son muy manipuladores. ¿Experimentaste eso en tu relación con tu marido?
1: Claro, cada 8 días. Que yo le decía, ¿qué pasa? Si quiere un hogar o no quiere un hogar, dígame. Y él le dijo, no, ya voy a cambiar, todo va a estar bien, no voy a volver a hacerlo. Pero cada 8 días era lo mismo.

Yo le dije a Dios que me ayudara, que ya no podía más, que ya no podía sola. Y yo le dije que le abría mi corazón, que le entregaba a mi familia, que le entregaba a mi hijo, a mi esposo, que yo quería que él fuera mi esposo, porque nosotros no nos habíamos casado. Yo quedé embarazada y nos juntamos ahí, pero era siempre unión libre. Y yo le dije a Dios, yo te entrego mi vida, te entrego mi corazón y haz lo que tengas que hacer, pero ya no quiero seguir viviendo así.

0: ¿Cuál sería tu mensaje a aquella mujer que está viviendo tal vez una situación como la que tú viviste? Yo no me la puedo ni imaginar, pero tú que lo viviste, puedes enviarle un mensaje a esta mujer que tal vez ha perdido esperanza, que tú le dices.
1: Bueno, yo le diría que sí hay esperanza y la esperanza es Dios. Siempre tuve mi fe desde que conocí que hay un Dios que todo lo puede, que para Él no hay nada imposible. Yo creí que Él sí me podía dar mi hogar, me podía devolver mi hogar, casarme y tener una familia. Y hasta ahora Dios no me ha fallado.
0: Se casaron y ahora tienen 3 hijos.
1: Sí, nosotros nos casamos a los 6 años, ahora llevamos ya 6 años de casados y vamos para nuestro tercer hijo. Entonces es una gran bendición porque juntos le servimos a Dios. Yo siempre le he dicho a Dios, mi casa y yo le serviremos. Y apartado de Él no hay nada que pueda hacer. Entonces yo sigo con Él, sigo con Dios y sé que Dios va a restaurar muchos hogares por medio de nuestros testimonios. Porque siempre en las clases de discipulado que nosotros damos acá en el ministerio, en las células, yo siempre cuento el testimonio, porque yo digo, es algo grande lo que Dios hizo. Cuando cualquier mujer o cualquier persona se rinde a la primera, Dios no permitió que yo me rindiera. Él me dio fuerzas, me dio valor y acá estamos sirviéndole a Dios, que es siempre lo que he soñado. Y mi sueño ahora es ver a mis hijos que le sirvan a Dios, que le sirvan y que nosotros sigamos siendo ejemplo para ellos.
0: Eliana, muchas gracias por compartir tu historia con nuestra audiencia.
1: Gracias a ustedes. Bendiciones.
2: Soy libre hoy.
3: Muchas gracias a nuestra invitada de hoy. Si usted está atravesando una situación similar en su familia, tenga fe. Cristo quiere meter su mano ahí en su matrimonio. Si puede hacerlo, le pido que incline su rostro, cierre sus ojos y dígale: Dios, te necesito en mi matrimonio. Saca los vicios, las drogas, todo lo que esté afectando mi matrimonio. Te entrego mi vida, te entrego mi familia, te entrego todo lo que soy en Cristo Jesús.

0: gracias por haber sido parte del encuentro de hoy. Le voy a agradecer que me escriba a info@encuentro.ca. También puede visitarme a nuestra página en el www.encuentro.ca. Será hasta nuestro próximo encuentro. Soy tu amigo Ernesto Pinto, recordándote que Dios te ama y yo también.
1: La una en punto.
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4: Proverbios, capítulo 28. Proverbios antitéticos.
5: Huye el impío sin que nadie lo persiga, mas el justo está confiado como un león. Por la rebelión de la tierra sus príncipes son muchos, mas por el hombre entendido y sabio permanece estable. El hombre pobre y robador de los pobres es como lluvia torrencial que deja sin pan. Los que dejan la ley alaban a los impíos, mas los que la guardan contenderán con ellos. Los hombres malos no entienden el juicio, mas los que buscan a Jehová entienden todas las cosas. Mejor es el pobre que camina en su integridad que el de perversos caminos y rico. El que guarda la ley es hijo prudente, mas el que es compañero de glotones avergüenza a su padre. El que aumenta sus riquezas con usura y crecido interés, para aquel que se compadece de los pobres, las aumenta. El que aparta su oído para no oír la ley, su oración también es abominable. El que hace errar a los rectos por el mal camino, él caerá en su misma fosa, mas los perfectos heredarán el bien. El hombre rico es sabio en su propia opinión, mas el pobre entendido lo escudriña. Cuando los justos se alegran, grande es la gloria. Mas cuando se levantan los impíos, tienen que esconderse los hombres. El que encubre sus pecados no prosperará, mas el que los confiesa y se aparta alcanzará misericordia. Bienaventurado el hombre que siempre teme a Dios, mas el que endurece su corazón caerá en el mal. León rugiente y oso hambriento es el príncipe impío sobre el pueblo pobre. El príncipe falto de entendimiento multiplicará la extorsión, mas el que aborrece la avaricia prolongará sus días. El hombre cargado de la sangre de alguno huirá hasta el sepulcro y nadie le detendrá. El que en integridad camina será salvo, mas el de perversos caminos caerá en alguno. El que labra su tierra se saciará de pan, mas el que sigue a los ociosos se llenará de pobreza. El hombre de verdad tendrá muchas bendiciones, mas el que se apresura a enriquecerse no será sin culpa. Hacer acepción de personas no es bueno. Hasta por un bocado de pan prevaricará el hombre. Se apresura a ser rico el avaro, y no sabe que le ha de venir pobreza. El que reprende al hombre hallará después mayor gracia que el que lisonjea con la lengua. El que roba a su padre o a su madre y dice que no es maldad, compañero es del hombre destruidor. El altivo de ánimo suscita contiendas, mas el que confía en Jehová prosperará. El que confía en su propio corazón es necio, mas el que camina en sabiduría será librado. El que da al pobre no tendrá pobreza, mas el que aparta sus ojos tendrá muchas maldiciones. Cuando los impíos son levantados, se esconde el hombre, mas cuando perecen, los justos se multiplican.
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0: Bueno, ahí teníamos la música de Rigoberto Amaya con esta canción que se llama Tu Sangre, Señor. La 1:00 a.m. con 13 minutos, 1:13 y así arrancamos este espacio de Solo Complacencias, como todos los días a partir de esta hora y hasta las 2:00 a.m, si el Señor así lo permite. Le saluda un servidor, Cristian Ortiz García, invitándole para que nos envíe sus mensajes de texto o sus mensajes de audio y pueda solicitar su canción favorita por medio del 87 77 59 65, 87 77 59 65. Ya tengo por aquí un mensajito, lo escuchamos. Bendiciones,
1: muchas bendiciones. Faro del Caribe, mi hermano en la cabina, le envío un fuerte y poderoso abrazo de bendición. Le habla el siervo del señor Julio Chavarría. Si es tan amable, me puede complacer con el himno Dios tiene todo el control, de Samuel Hernández. Saludos y bendiciones también a toda la iglesia del señor.
0: Amén.
1: Gracias y bendiciones.
0: Para servirle, mi hermano, con muchísimo gusto, vamos a la música. Samuel Hernández con la canción Dios siempre tiene el control.

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0: La gran tribulación, música de Rey y Nelson, cuando ya llegamos a la 1:25. Tenemos por acá más mensajes. Bendiciones, muy buenos días.
1: Dios me lo bendiga, mi hermano Cristian. Bendiciones, Abel Santos, los nubes de Caracol, Zona Sur. Para que me complaca con el canto de la cumbia del cristiano. Bendiciones.
0: Para servirle, mi hermano. Bendiciones, buenos días.
2: Buenos días, buenos días. Soy Noel de acá de Sequirre. Bendiciones a todos los que trabajan ahí en la emisora. Y muchas bendiciones al que está ahorita en la madrugada. Y que Dios le guarde su salida y su entrada. Y también que le guarde toda su familia. Necesito que me haga el favor de ponerme aquella música de Leo Dan. Jesús es mi pastor.
0: Amén. Claro que sí, con muchísimo gusto, mi hermano. Continuamos con más mensajes. Bendiciones.
3: Buenos días, Cristian. Espero se encuentre muy bien. Quiero que me complazca con una canción de Miguel Ángel Guerra, la que usted guste, de parte de Cine San Diego, aquí en Acerrí. Buenos días a todos los que están escuchando. Gracias. Amén.
0: Para servirle, claro que sí, con muchísimo gusto, mi hermanita. Vamos a continuar con más de la música, pero antes escuchemos este mensaje con Luis Palau Responde.
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6: La pregunta de un joven es la pregunta que nos hemos hecho muchos en nuestra juventud. Es la siguiente, señor Palau, ¿por qué es que yo ofendo tanto a la gente? ¿Por qué es que cuando hablo parece que los hago enojar casi siempre? No me entiendo ni me explico a mí mismo. Quiero ser un hombre amado y querido por los demás, pero resulta que ofendo a todo el mundo. Y señor Palau, no sé qué hacer. ¿Me ayuda, por favor? ¿Cómo no, querido joven? Creo que en parte puedo darle la respuesta. Estoy seguro, por el tono de su carta, por los efectos que sus palabras y actitudes producen en los demás, que lo que a usted le pasa es que no ha aprendido a controlar ni las actitudes de su corazón, ni, en segundo lugar, las palabras de su boca. Primero, aprenda a contestar a la gente en forma suave, cariñosa y no áspera. El viejo sabio Salomón, inspirado por Dios, dice: la blanda respuesta quita la ira, mas la palabra áspera hace subir el furor. Qué verdad, ¿no le parece, joven? Yo soy hombre similar a usted. Yo tengo un corazón duro. Si no fuera porque Cristo está en mi corazón, yo sería terrible. Tengo la costumbre de usar palabras duras, fuertes, ásperas, no blandas. Y tengo que siempre estar recordando este versículo que mi madre me enseñó de niño: la blanda respuesta quita la ira, pero la palabra áspera hace subir el furor en los demás. Segundo, usted tiene que usar palabras sabias, joven. No use la primera palabra que se le cruza por la mente, por los labios y por el corazón violento suyo. La lengua de los sabios, dice el sabio, adornará la sabiduría, pero la boca de los necios hablará sandeces. A lo mejor usted ofende a la gente y usted hace que la gente se enoje con usted, porque en vez de usar palabras sabias, usted usa palabras tontas. Sandeces, quiere decir tonterías. Y hay demasiados jóvenes que creen que con hablar ya resuelven todo. Tercero, use usted palabras apacibles y va a encontrar que produce atracción en los demás hacia usted, joven, y que va a producir en los demás un sentido de revivificar. En cuarto lugar, yo le recomiendo que esparza sabiduría. En vez de hablar tanto, joven, por lo cual usted ofende a los demás, piense primero. En vez de decir lo que a usted se le ocurra, ¿por qué no lee un poquito más? ¿Por qué no subraya lo que lee? Y luego cuando habla, habla con autoridad, habla con sabiduría. ¿Me explico, joven? Por eso usted ofende a los demás, porque es casi seguro que usted, en vez de hablar con sabiduría, habla con aspereza, habla ignorantemente, ofende a los demás por la falta de sabiduría. En cuarto lugar, le recomiendo que usted, de manera muy particular, muy personal, hable con alegría. no hable cosas negativas. El hombre se alegra con la respuesta de su boca y la palabra a su tiempo, ¿cuán buena es?, dice el sabio Salomón. Así es, alégrese con la respuesta de su boca. Hable con alegría, hable positivamente y no negativamente. Y va a encontrar que no va a ofender tanto a la gente.
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vidas de integridad sin importar las consecuencias. Hombres como Jim Elliot, el misionero norteamericano que derramara su vida en las junglas del Ecuador por amor a la causa.

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1: José Manuel tuvo que correr para poder alcanzar el autobús

0: que lo llevaría a su casa. Estaba lloviendo y tener que esperar significaba una hora de retraso y otra pelea más con su esposa. Apenas pudo colgarse del autobús y así llegar temprano a casa. Ahora, de todas maneras, Elvira iba a reclamar, iba a protestar. Así que tanto esfuerzo parecía en vano porque ella nunca quedaba complacida con nada. Si ayudaba en la casa, que era un metido haciéndola de mujer. Si no ayudaba, era un desconsiderado que no la amaba. Si sacaba al perro, es que lo quería más que a los niños. Si no lo sacaba a la calle, ella no entendía para qué trajo ese animal tan feo. Un día, José Manuel cambió de táctica. Se cansó y escuchó malos consejos. El hecho es que comenzó a ir a un gimnasio, salía para ir a bailar con amiguitas, se iba a tomar con los amigos y comenzó a hacerse una colección de juguetes, posesiones y trofeos. Desde luego, esto impresionaba a sus amigos, a sus compañeros y lo llamaban un hombre liberado. Elvira se dio cuenta que la batalla estaba perdida. En la lucha por los poderes del hogar, José Manuel había ganado. Ella tuvo que ceder y convertirse en una de las miles de esposas que viven avasalladas por el machismo de sus maridos. Pero mi amiga, mi amigo, no perdamos de vista que todo esto fue una lucha de poderes que la misma Elvira comenzó apoyada en lo que había aprendido de su propia madre en la casa. Bueno, estas historias siempre terminan mal a menos que haya un milagro. El divorcio, la separación, un asesinato, el adulterio o la tolerancia complaciente de la infidelidad de ambos. Pero en el caso de esta pareja no fue así. Un día, en medio de toda su euforia machista, José Manuel se encontró con un viejo amigo a quien él apreciaba y admiraba mucho. Su amigo le contó del cambio de su vida operado por la fe y el amor a Jesús. José Manuel quedó tan impactado que pensó para sus adentros diciendo: «No hay lugar en el reino de Dios para los hombres machistas como yo, que tratamos de impresionarnos los unos a los otros con nuestra colección de juguetes, novias, amantes, músculos de Tarzán, automóviles, cuentas en el banco, casa propia y quién sabe qué más». Así que el domingo siguiente, José Manuel, Elvira y sus hijos fueron a la iglesia cristiana y allí le entregaron su vida y su hogar a Jesucristo. Una nueva familia se salvaba de la destrucción. Mi amiga, mi amigo, no importa lo que tú eres o tienes, tú y tu casa necesitan del amor, el poder, el perdón, la paz, la pureza, la seguridad que únicamente vienen del Señor Jesús.
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Esa es la música de Freddy Chacón con este mosaico de coros. Música de Freddy Chacón. Y bueno, mis amados hermanos, así estamos llegando al final de este espacio de Solo Complacencias. Recordándole que a las 2:15 tendremos el programa Cruzada con Luis Palau. 2:45 el mensaje a la conciencia. A las 3 el reprise de la verdad os hará libres. A las 4 estamos en momentos de oración. Y a las 4:30 el programa Los Mañaneros. Así que le invito para que se quede con nosotros y que siga disfrutando de la programación de esta su emisora Faro del Caribe. Bendiciones.

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2: En punto las 2.
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3: Son las 2:15.

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1: ¿Qué tal, querido amigo o amiga del programa Cruzada con Luis Palau? Mi nombre es Jorge Escopazo y quiero darle la más cordial bienvenida a este nuestro punto de encuentro en la radio que hemos denominado Cruzada con Luis Palau, aquí donde estudiamos juntos diariamente la Biblia, la Palabra de Dios, de la mano como siempre de Luis Palau. Y en este día, continuando con nuestro estudio en la segunda carta del apóstol Pablo a los Corintios, llegamos al capítulo 7, versículo 5, donde Luis nos va a hablar acerca de la tristeza que nos cambia.
2: Hoy yo quiero hablar acerca de la tristeza. Hay todo tipo de tristeza, ¿verdad? Por un lado, tenemos la tristeza que nos abruma, que lleva a ciertas personas al suicidio. Por otro lado, tenemos la tristeza que lleva a otros a un cambio radical en su conducta y en su manera de ser. Mi tema para hoy es tristeza que nos cambia. Repito, tristeza que nos cambia, porque la tristeza puede tener varios efectos sobre nosotros. Para algunas personas, la tristeza es el comienzo de un tremendo cambio en su vida. Y yo espero, mi estimado amigo oyente, que ese sea el caso suyo en este día y para el resto de sus días, después del estudio que vamos a tener. Estamos estudiando 2 Corintios capítulo 7 y estamos en el versículo 5. Voy a leer. Dice así San Pablo: porque de cierto, cuando vinimos a Macedonia, ningún reposo tuvo nuestro cuerpo, sino que en todo fuimos atribulados. De fuera, conflictos; de dentro, temores. Pero Dios, que consuela a los humildes, nos consoló con la venida de Tito. Y no solo con su venida, sino también con la consolación con que él había sido consolado en cuanto a vosotros, haciéndonos saber vuestro gran afecto, vuestro llanto, vuestra solicitud por mí, de manera que me regocijé aún más. Porque aunque os contristé con la carta, no me pesa, aunque entonces lo lamenté. Porque veo que aquella carta, aunque por algún tiempo os contristó, ahora me gozo, no porque hayáis sido contristados, sino porque fuisteis contristados para arrepentimiento, porque habéis sido contristados según Dios, para que ninguna pérdida padecieseis por nuestra parte. Porque la tristeza que es según Dios produce arrepentimiento para salvación, del cual no hay que arrepentirse, pero la tristeza del mundo produce muerte. Me voy a detener en mi lectura allí nomás y vuelvo a repetir que el estudio se titula Tristeza que nos cambia. Le voy a dar el trasfondo. San Pablo les está escribiendo a los corintios esta segunda carta. Primero, había escrito otra carta, Primera Corintios. En Primera Corintios, él les tuvo que escribir palabras muy duras, muy fuertes. Le voy a decir por qué. Había entre la congregación un individuo que estaba viviendo una vida inmoral con la madre, o mejor dicho, con su madre, digamos, legal, pero no personal. Su padre se había casado por segunda vez y este hombre se aprovechó de la segunda mujer de su propio padre. O sea que era una corrupción muy grave. Entonces San Pablo le escribe y les dice que tienen que disciplinar a este hombre. Y si usted lee 1 Corintios capítulo 5, se va a encontrar con que San Pablo les dice duramente lo que deben hacer, cómo lo deben disciplinar. Entonces él ahora les está escribiendo esta segunda carta. Ha recibido un buen informe de parte de su compañero de equipo que se llamaba Tito. Tito les acaba de decir a Pablo que había notado un tremendo cambio en los corintios, que habían cambiado su manera de ser, habían cambiado su conducta y que ahora estaban portándose de una manera superlativamente excelente. Entonces Pablo ahora les escribe para consolarlos a ellos y les dice: yo tuve que disciplinarlos. Pero al disciplinarlos a ustedes con mi dura primera carta, dice, estuve muy sufrido yo mismo. Incluso, dice Pablo, me arrepentí de haberles escrito tan duramente. Pero ahora, dice Pablo, no me arrepiento de haberles escrito 1 Corintios capítulo 5, porque dice, yo veo que ustedes han tenido un cambio de conducta. Así que vamos por partes. Primero, Pablo tuvo que reprenderlos. ¿Por qué? Vea usted capítulo 2, versículos 12 y 13. Vea 1 Corintios capítulo 5, versículos 1 al 8. Segundo, Pablo dice que esto le preocupó mucho, pero luego lo consoló. ¿Por qué? Por el informe que trajo Tito. Tercero, Pablo contristó a los corintios. ¿Pero cómo los contristó? Dice, los contristé según Dios. Decíamos al comienzo de este programa que hay dos tipos de tristeza. Está la tristeza del mundo, que destruye, y está la tristeza que viene de parte de Dios. Veamos los versículos 9 y 10. Dice así, ahora me gozo, no porque hayáis sido contristados, sino porque fuisteis contristados para arrepentimiento, porque habéis sido contristados según Dios. Usted me dice, pero Palau, yo creía que Dios es el Dios de amor, que siempre produce gozo y paz y amor y consuelo. Es cierto, pero usted y yo sabemos muy bien que por ser pecadores, a menudo Dios nos tiene que contristar de una manera que duele. Pero es un dolor que produce buenos resultados. Usted y yo que somos padre o madre, sabemos muy bien lo que es contristar a nuestros hijos y procurar en ellos un arrepentimiento, un cambio de conducta. Cuando Dios nos contrista, no es porque Él se da la satisfacción de provocarnos a la tristeza, de ninguna manera. Cuando Dios nos contrista, su propósito es un cambio de conducta de parte nuestra. Y eso es lo que encontramos aquí. Él usa una frase muy interesante, contristado según Dios. ¿Qué quiere decir? Por lo menos tres cosas. Primero, en el versículo 9 dice que la tristeza les produjo arrepentimiento. Esto es el producto y el fruto del contristamiento que Dios produce. Dios hace que nos arrepintamos. O sea, Él ve un cambio en nosotros. Segundo, la tristeza según Dios no produce ninguna pérdida. Note el versículo 9, dice, para que ninguna pérdida padecieseis por nuestra parte. Cuando Dios nos contrista, no perdemos nada. Por el contrario, ganamos mucho, porque cuando Dios produce tristeza es para producir un cambio. Y los cambios que Dios quiere producir en nosotros son cambios positivos. Y precisamente ese es el tercer punto. ¿Qué significa cuando dice que nos contristó según Dios? Significa que es un arrepentimiento positivo. Un arrepentimiento que, según el versículo 10, produce salvación. Mire lo que dice. La tristeza que, según Dios, produce arrepentimiento para salvación. O sea que, mi amable oyente, cuando Dios trae problemas a nuestra vida, cuando Dios permite que alguien nos reprenda, cuando Dios permite que las cosas no vayan como nosotros las deseamos, y sabemos que ese contratiempo viene de Dios, su propósito es triple. Primero, que nos arrepintamos de alguna impropia conducta, o sea, que haya un cambio en nuestra vida. Segundo, no vamos a padecer pérdida cuando Dios nos trae tristeza, gracias a Dios, ¿no le parece? Y tercero, es un arrepentimiento positivo, o sea, que produce salvación. Ahora, note usted el contraste. Dice que la tristeza del mundo produce muerte. Cuando usted ha sido mal reprendido por algún hermano, o por algún predicador, o por algún amigo o pariente, y trae una tristeza mortífera, eso no proviene de Dios. La tristeza que produce Dios es una tristeza que trae salvación. ¿Qué quiere decir eso? Quiere decir que trae alegría, que trae redención, que trae liberación, que trae un sentido positivo de la vida. Y ese es el propósito de Dios. Cada vez que Dios permite que suframos en nuestra vida y que ese sufrimiento proviene de parte de Dios, la marca de que el sufrimiento proviene de Dios son estos tres puntos. Primero, que produce un cambio en nuestra vida. Segundo, que no perdemos nada, sino que por el contrario. Tercero, el arrepentimiento produce salvación, o sea, un sentido de liberación, de gozo, de alegría, y no de tristeza, de muerte o de depresión. Si en este día usted se siente reprendido por parte de Dios, dele gracias a Dios, que esto viene para producir cambio, que no le va a traer ninguna pérdida, sino que por el contrario usted va a gozar de la salvación más que nunca. Mi amable oyente, goce de la salvación en este día, alabando el nombre de Dios.
1: Para ponerse en contacto con Luis Palau y hacerle llegar sus comentarios o sus preguntas, escríbale a la dirección de correo electrónico consejos@luispalau.net. consejos@luispalau.net. Si prefiere hacerlo a través del correo postal, escríbale a Luis Palau, apartado 15, Ciudad de Guatemala, Guatemala. 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Y de esta manera llegamos al segmento de la música. Hoy nos va a acompañar Danilo Montero con la canción Te Alabo.

0: Y así nos acompañaba Danilo Montero por el segmento musical de nuestro programa Cruzada con Luis Palau. Lamentablemente nuestro tiempo se terminó, nos tenemos que despedir, pero si el Señor lo permite, nos vamos a estar reencontrando en nuestra próxima presentación. 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
1: Amigos oyentes, muchas gracias por su fina sintonía al programa de este día. Les estaremos esperando muy pronto para el próximo programa Cruzada con Luis Palau. Hasta entonces, recuerden las palabras de nuestro Señor Jesús. Felices los de corazón limpio, pues ellos verán a Dios.
2: Son las 2:30.
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2: En este mensaje tratamos el caso de un hombre que descargó su conciencia de manera anónima a nuestro sitio conciencia.net y nos autorizó a que lo citáramos como sigue. Soy un joven de 26 años. Tuve una relación de noviazgo que comenzó hace 3 años y terminó hace 5 meses. El motivo de la ruptura fue que no me sentía seguro de dar el paso del compromiso debido a que aún no conocía muy bien a mi enamorada. Ahora siento que la quiero mucho, pero ella ya tiene otro novio. Me siento culpable. ¿Qué me aconsejan? Este es el consejo que le dio mi esposa. Estimado amigo, lamentamos que se sienta tan mal por la decisión que tomó, pero nosotros creemos que usted hizo lo debido, aunque ahora se sienta arrepentido. A pesar de que ama a su exnovia, usted tomó la decisión acertada cuando le puso fin al noviazgo. El no conocerla muy bien fue una excelente razón para no sentirse presionado a comprometerse en matrimonio. La mayoría de los que se divorcian dicen luego que no conocían del todo a la persona con quien se casaron. Otros con frecuencia afirman que después de la boda, su cónyuge se convirtió en alguien a quien en realidad no conocían, pero es mucho más probable que tampoco lo conocieran lo suficiente antes de la boda. El amor sentimental y la atracción física bien pueden vincular a 2 personas, pero el amor y la atracción no bastan para que se mantengan juntas. A eso se debe que muchas mujeres divorciadas digan, «Yo lo amaba, pero no soportaba vivir con él». Los noviazgos en la cultura occidental presentan problemas debido a que están enfocados casi exclusivamente en pasarla bien. Así que ocultan sus noviazgos pasados o tergiversan lo que de veras ocurrió. Antes de comprometerse en matrimonio, cada cual necesita conocer y estar de acuerdo con las metas y las ambiciones de la vida de la otra persona. Estas son algunas de las preguntas que deben hacerse mutuamente. ¿Dónde quieres vivir? ¿Cuántos hijos deseas tener? ¿Tienes metas que quieres alcanzar en tu preparación académica? ¿Hasta qué punto estás planeando cuidar de tus padres a medida que envejecen? ¿Tienes alguna deuda u otras obligaciones económicas pendientes? ¿Cuántas horas a la semana tienes pensado trabajar en el futuro? Por encima de eso, cada cual debe hacerse las siguientes preguntas acerca de un posible cónyuge futuro. ¿Tiene las virtudes de la honradez, la integridad y la tenacidad? ¿Se puede confiar en lo que dice el 100% del tiempo? ¿O presenta excusas con frecuencia acerca de por qué no hizo lo que dijo que haría? Con todo, las preguntas más importantes que necesitan abordarse son: ¿tienen ambos la misma fe en Dios y en su Hijo Jesucristo? ¿Y están los dos de acuerdo sobre la iglesia a la que quieren asistir en el futuro? El hecho de que su exnovia comenzara otro noviazgo tan pronto es una prueba más que suficiente de que ella no es la mujer indicada para usted. Gracias a Dios, usted lo supo antes de que fuera demasiado tarde. Con eso termina lo que Linda, mi esposa, recomienda en este caso. El caso completo puede leerse con solo pulsar la pestaña en conciencia.net que dice casos y luego buscar el caso 774.
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0: 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Son las 3.
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0: Muy buenas tardes, hermanos y amigos. Es un placer, es una bendición estar nuevamente aquí en este espacio de La Verdad Os Hará Libres para atender las diferentes inquietudes, preguntas que ustedes muy amablemente nos hacen llegar. Bueno, aquí estamos nuevamente después de algunos días, que algunos viernes, Abner, que no hemos estado ahí. Y bueno, siempre estamos pendientes, ¿verdad?, de Faro del Caribe, de esta programación, pero por algunas razones ministeriales no había podido estar los viernes anteriores. Pero bueno, aquí estamos nuevamente invitándoles para que envíen sus preguntas, sus consultas a este espacio que ofrece Faro del Caribe. En este día estará con ustedes nuestro hermano Abner Reyes, ahí en los controles, y el pastor José Flores Escobar. Así es que de una vez les invitamos para que envíen sus preguntas. Esas preguntas, ¿verdad?, que siempre surgen cuando leemos la palabra de Dios, cuando la estudiamos. Preguntas que nunca, hermano Abner, terminamos, ¿verdad?, de responder. Respondemos algunas y luego pues surgen otras preguntas, ¿verdad?, que es así, la vida cristiana. Pero bueno, para eso Faro del Caribe ofrece este espacio y otros espacios también, ¿verdad?, de temas bíblicos. Así es que de una vez, hermano Abner, usted nos dice de qué manera los estimables oyentes pueden accesar a este espacio para que envíen sus preguntas.
1: Un gusto saludarlo, Pastor José.
0: Amén, igualmente.
1: Y bueno, sí, tiene razón, a veces no da tiempo de todas las preguntas, pero es por el tiempo de radio. Pero yo creo que la gente entiende, ¿verdad? Con muchísimo gusto le doy el número de WhatsApp a la gentil audiencia para que nos haga llegar su consulta, ya sea escrita o a través de un audio. Nuestro número de WhatsApp, 8777-5965, 8777-5965. También puede llamar a la central telefónica al 2286-1511. 2286-1511. Estamos también a través de Facebook Live y el programa lo puede escuchar la repetición a las 3 de la mañana de mañana sábado. Muy bien, vamos a escuchar la primera pregunta, vamos a leerla. Dice: Pastor, estimado pastor, ¿podría decirme por favor por qué Isaías 6 dice que vio al Señor sentado sobre un trono alto y sublime, mientras que en otra parte de la Biblia dice que a Dios nadie lo ha visto jamás? Gracias por su gentil respuesta.
0: Con mucho gusto. Bueno, así es, ¿verdad? tenemos esta visión, ¿verdad?, que tiene Isaías en el capítulo 6, donde él describe cómo él tiene esa visión, ¿verdad?, donde ve a Dios sentado ahí en su trono. Isaías, voy a leer algunos versículos aquí en Isaías capítulo 6. Dice el profeta Isaías: en el año que murió el rey Usías, vi yo al Señor. Dice, sentado sobre un trono alto y sublime, y sus faldas llenaban el templo. Por encima de él había serafines, cada uno tenía 6 alas, con 2 cubrían su rostro y con 2 cubrían sus pies y con 2 volaban. Bueno, aquí sigue hablando acerca, describiendo, ¿verdad?, cómo fue esa visión que él tuvo. No dice, ¿verdad?, aquí no especifica en el versículo 1, solamente dice: vi yo al Señor. Sabemos, ¿verdad?, la forma como Dios se revelaba, sobre todo en el Antiguo Testamento, a los profetas, sobre todo, ¿verdad?, los profetas que eran sus mensajeros, cómo Dios permitía, ¿verdad?, incluso a Moisés, cómo él podía ser de alguna manera ser visto. Como lo dice también la pregunta, ¿verdad?, que hay un pasaje que dice: a Dios nadie le ha visto. El Señor lo menciona, ¿verdad? A Dios dice: nadie lo ha visto, pero el Hijo dice: lo ha dado a revelar. Y luego él dice: el que ha visto al Padre, el que ha visto al Hijo ha visto al Padre, porque el Padre y yo uno somos. La realidad es, ¿verdad?, que Dios se da a conocer, Dios se manifiesta de alguna manera. En este caso estamos hablando de una visión. Él ve al Señor sentado en su trono y describe, ¿verdad?, cómo lo que estaba a su alrededor, como también se menciona la visión que tiene el apóstol Juan allá en capítulo 5 de Apocalipsis, donde se habla de esa adoración celestial. Ahí en el capítulo 4 de Apocalipsis, donde se ve esa visión que tiene el apóstol Juan de Jesús y los tronos, y habla de todo lo que se le muestra, pero estamos claros, ¿verdad?, que es una visión, es una revelación que tuvo tanto Isaías como Juan, porque no es verdad que lo está viendo así de manera frente a frente, porque a Dios, dice, nadie le ha visto la esencia, la naturaleza de Dios, ¿verdad? En primer lugar, es un Dios, su esencia, ¿verdad?, es espiritual, ¿verdad? No puede ser visto. Claro, Él se manifiesta, y cuando se habla, en la teología se habla de un concepto que es muy importante, como es la inmanencia. La inmanencia es que Dios se hace visible, es que Dios se hace tangible. Y la mayor forma, ¿verdad?, de cómo Dios se ha manifestado, se ha revelado, es su encarnación. Como dice Juan 1.1 y Juan 1.14, el Verbo se hizo carne. O sea, Dios se dio a conocer, se dio a conocer de manera visible, tangible, solamente a través de la encarnación. Dios se hizo carne, o sea, en la persona de Jesús. Pero en su esencia, ¿verdad?, como tal, la esencia de Dios, que es como dice el Señor, ¿verdad?, esa gran revelación en aquel diálogo con la mujer samaritana: Dios es espíritu, y los que le adoran, dice, deben de adorarle en espíritu y en verdad. Entonces, pero claro, Dios, la forma como Dios se manifiesta, su revelación a través de sueños, a través de visiones, a través de milagros, a través de palabra audible, a través de muchas maneras. Pero estamos claros, ¿verdad?, de que no es que alguien puede ver a Dios en su esencia, en su naturaleza. Aquí lo que tiene Isaías es una visión. Lo que tiene Juan en el Apocalipsis, capítulo 4, es una visión. No es algo, ¿verdad?, como que nosotros entremos así a un salón, ¿verdad?, y nos topemos ahí, ¿verdad?, con el presidente. Bueno, en este caso, la presidente, ¿verdad?, que se instaló hoy. O cualquier presidente o rey, ¿verdad?, de algún país, que lo podemos ver, que lo podemos saludar, que lo podemos palpar. No, Dios, ¿verdad?, su esencia es espiritual, y nadie, ¿verdad?, solo el mismo Señor Jesucristo, dice, lo puede dar a conocer. Entonces, en eso debemos de estar claro, ¿verdad? Cuando también el Señor se le reveló a Moisés, él pudo ver, ¿verdad?, algunas cosas, digamos, como se describe, ¿verdad?, a una persona, pero nadie lo ha visto, dice, nadie ha podido, ¿verdad?, ver su rostro, porque el hombre no está capacitado para verlo. Así es que eso se mantiene, ¿verdad?, a Dios nadie le ha visto, sino solamente a través, ¿verdad?, de aquellos que anduvieron con Jesús en su ministerio terrenal, porque él era el Dios revelado.
2: Buenas, ¿cómo están? Feliz tarde, hermanos y radio escuchas de Faro del Caribe. Les hablo desde Grecia, y mi pregunta sería la siguiente: Jesucristo dijo que cuando ayudara a un necesitado o a un hambriento o algo así, que cuando lo hacían era como que lo hicieran a él mismo. Entonces, por ejemplo, si yo le pido perdón a mi enemigo, es como que le estuviera pidiendo perdón a Dios. ¿O no? ¿O es algo aparte? Muchas gracias por la respuesta.
0: Bueno, así es, ¿verdad? El Señor dijo que cuando hacemos cuando ayudamos a una persona con necesidad, es como que se lo hagamos a Él, ¿verdad? Porque Dios ama a sus hijos, Dios ama a su pueblo. Pero una cosa es el perdón, ¿verdad? Y otra cosa es ayudar a las personas. Cuando se dé el juicio, ¿verdad?, de las naciones ante Dios, si lo vemos ahí a la luz de Mateo capítulo 24, o más bien 25, ahí lo dice, ¿verdad? Entonces, Mateo 25, versículo 1 en adelante. Entonces el reino de los cielos será semejante a 10 vírgenes que tomando sus lámparas salieron a recibirle. Bueno, y sigue hablando ahí sobre estas cosas, ¿verdad? Pero es más en el versículo 31 en adelante, donde menciona acerca de ese juicio. 31 dice: cuando el Hijo del Hombre venga en su gloria y todos los santos ángeles con él, entonces se sentará en su trono de gloria, y serán reunidas delante de él todas las naciones, y apartará los unos de los otros, como aparta el pastor las ovejas de los cabritos, y pondrá las ovejas a su derecha y los cabritos a su izquierda. Entonces el rey dirá a los de su derecha: venid benditos de mi Padre, heredad el reino preparado para vosotros desde la fundación del mundo, porque tuve hambre y me disteis de comer, tuve sed y me disteis de beber, fui forastero y me recogisteis, estuve desnudo y me cubristeis, enfermo y me visitasteis, en la cárcel y vinisteis a mí. Entonces los justos le responderán diciendo: Señor, ¿cuándo te vimos hambriento y te sustentamos, o sediento y te dimos de beber? ¿Y cuando te vimos forastero y te recogimos, o desnudo y te cubrimos? Y ahí sigue haciéndose otras preguntas. En el 40 dice: y respondiendo el rey les dirá: de cierto os digo, que en cuanto lo hicisteis a uno de estos mis hermanos más pequeños, a mí lo hicisteis. Entonces es claro, ¿verdad?, que cuando se da, se ayuda, se tiene cuidado, ¿verdad?, las personas necesitadas, vulnerables, de las viudas, de las personas con necesidades, pues es algo que Dios se agrada, ¿verdad?, de esa actitud, porque estamos ayudando a un ser humano. El perdón sabemos, ¿verdad?, que es un principio. No es, ¿verdad?, que si perdonamos a alguien, al enemigo o a un hermano, le estamos haciendo, como dicen, ¿verdad?, un favor a Dios, o como que lo estamos haciendo para Dios. Por supuesto, ¿verdad?, que hay que perdonar de todo corazón, pero el mayor beneficiado en perdonar somos nosotros mismos, ¿verdad? Porque la palabra dice que al que no perdona tampoco se le va a perdonar. Así es que el Señor, ¿verdad?, nos ha perdonado mucho, ya el Señor nos ha perdonado. Entonces también nosotros, ¿verdad?, tenemos que aprender a ser perdonadores, pero es diferente, ¿verdad? Esto es diferente al asunto de ayudar a una persona con necesidad. Es lo del perdón, ¿verdad?, es diferente, es aparte, es un principio, porque también, ¿verdad?, como lo dice la oración del Padre Nuestro, perdona, dice, nuestros pecados, como también nosotros perdonamos a aquellos que nos ofenden. Entonces es un imperativo, ¿verdad? Pero ayudar a los demás lo estamos haciendo al hermano, el Señor lo ve como que fuera para él, ¿verdad?, porque es uno de las personas que necesitan. Entonces Estamos hablando, ¿verdad?, de cosas diferentes.
1: Pastor, esta consulta tiene varios versículos, por si quiere apuntarlos, porque está preguntando que hay pasajes como Daniel 12:2 y Job 14:12, que está hablando de los muertos como personas que primero duermen y luego serán despiertos. Sin embargo, hay otros versículos que parecen indicar algo diferente, por ejemplo, Eclesiastés 12:7, donde dice que el espíritu vuelve a Dios, y luego Apocalipsis 6:9 hasta el 11, donde Juan ve bajo el altar las almas de quienes habían muerto por causa de la palabra de Dios. Me gustaría entender cómo se acoplan estos mensajes. No sé si tienen todos los versículos.
0: El último, Apocalipsis.
1: Capítulo 6, versos del 9 al 11.
0: Ok, con mucho gusto. Bueno, hay que entender, ¿verdad? La revelación de Dios es progresiva. Cuando se habla del tema de ese lugar, digamos, donde van las personas que mueren, sabemos, ¿verdad?, que no podemos quedarnos solamente con lo que se dice en un libro, sino que tenemos que escudriñarlo a la luz de toda la Escritura, desde Génesis hasta el Apocalipsis. Veamos que en el Antiguo Testamento, ¿verdad?, los patriarcas, ellos tenían una cosmovisión acerca de el Seol, ¿verdad? El Seol, que es el término hebreo para referirse al lugar donde van las personas que mueren, sin distinguir si hay un lugar de condenación o un lugar, ¿verdad?, de paz, de gozo. Y el otro término, el Hades, ¿verdad?, que es la contraparte del concepto griego para referirse a lo que es el mismo Seol, el lugar donde van las personas que mueren. Entonces tenemos que tener en cuenta, ¿verdad?, toda esta revelación hasta el Apocalipsis. En algunos pasajes, como lo menciona la persona que nos hace la pregunta, se usa, ¿verdad?, ese término eufemístico, ese eufemismo. Los que duermen, así dice Pablo en Primera de Tesalonicenses capítulo 4. En cuanto dice a los que duermen, les habla de que deben de tener esperanza, ¿verdad? No como aquellos que no conocen al Señor. Entonces, cuando vamos al Antiguo Testamento, ahí como en el caso de Eclesiastés, ¿verdad?, que habla de que el Espíritu vuelve a Dios, ahí no tenemos, ¿verdad?, una claridad, y de ahí viene más bien a veces por mal interpretar, ¿verdad?, ese pasaje donde dice y el Espíritu vuelve a Dios. Se hace una confusión, ¿verdad?, cuando hablamos de el concepto del ser humano, si es bipartito o es tripartito. Y algunos dicen espíritu, alma y cuerpo, ¿verdad?, hacen ese concepto. Que no es el que tiene más base bíblica, ¿verdad?, sino el concepto bipartito. Entonces, muchas veces se hace esa confusión, ¿verdad?, y se dice, bueno, el cuerpo va aquí a la tumba, el alma va ahí, ¿verdad?, a un lugar, y el espíritu va a Dios. Pero es algo que no es, ¿verdad?, no se puede interpretar de esa manera, porque la Biblia dice que en el día del juicio cada uno dará cuenta. Los que van a participar de la primera resurrección van a participar, ¿verdad?, del reino milenial y de la salvación. Los que participan de la segunda resurrección van a resucitar para condenación, para ir al lago de fuego, ¿verdad?, como dice Apocalipsis 21:8 en adelante. Entonces, en el Antiguo Testamento tenemos un concepto, digamos, genérico de lo que es el lugar de los muertos, ¿verdad?, el Seol o el Hades. Ya en el Nuevo Testamento vemos cómo el Señor da más luz, ¿verdad?, allá en Lucas 16, cuando dice, ¿verdad?, que habla de esa historia o parábola o relato de que muere el rico y muere Lázaro. y dice que uno va a un lugar de condenación y otro va a un lugar de reposo. Entonces, haciendo, ¿verdad?, ya una aclaración de que en ese Seol o en ese Hades hay dos compartimentos: uno donde van los justos, los temerosos de Dios, y otro donde van los que mueren, que no tuvieron en cuenta a Dios en su vida. Y ya luego vemos, ¿verdad?, a la luz de otros pasajes y teológicamente, cómo se da un traslado de lo que es ese Seol o ese Hades a lo que se llama el paraíso. El paraíso entendido, ¿verdad?, como un lugar donde hay paz, hay gozo, que se habla el concepto de dormir, sí, pero no en un estado inconsciente, sino todo lo contrario, en un estado consciente, pero esperando, ¿verdad?, la primera resurrección, porque tiene que haber, ¿verdad?, esa resurrección física, que es esencial esa doctrina en el Nuevo Testamento. Así es que se habla de dormir, pero no de un estado inconsciente, sino en un estado inconsciente, pero esperando la resurrección. Y no podemos hacer una separación, ¿verdad?, de espíritu y alma, y alma y espíritu. Son partes indivisibles, es la parte inmaterial de la esencia del ser humano. Entonces, no podemos decir, bueno, imagínense qué enredo sería, ¿verdad? El alma va a un lugar, ¿verdad?, y el espíritu va para otro lugar. El espíritu vuelve a Dios. No, los que mueren sin Dios, los que mueren sin Cristo, es decir, lo que da a entender la frase "el espíritu vuelve a Dios" es que tiene que presentarse, ¿verdad?, un día para dar cuentas delante de Dios, pero ya en su estado integral, cuando ya haya resucitado. Cada uno, dice, se va a presentar y cada uno recibirá de acuerdo a lo que haya hecho en esta vida, sea bueno o sea malo.
3: Dios le bendiga. Está hablando José Oporta de aquí, del Castillo, Nicaragua. Pasé una consulta, hermano. ¿Se puede agradar a Dios, hermano, sin conocer la verdad? Dios le bendiga, hermano. Aquí estamos escuchándole.
0: Bueno, le entendí al hermano, ¿verdad?, José Oporta, allá del Castillo, Nicaragua. Bueno, saludamos a todos los hermanos, ¿verdad?, que nos sintonizan en este lugar. Que si se puede dar a Dios, ¿verdad?, sin conocerle. Bueno, tal vez sería bueno especificar un poco más dar, ¿verdad? Pero entendemos que se refiere a dar, ¿verdad?, lo que tiene que ver con el aspecto material, con el aspecto financiero. Hay muchas cosas, ¿verdad?, que podemos hacer sin conocer a Dios. El ser humano, ¿verdad?, tiene cosas buenas, aunque no por esas cosas buenas, ¿verdad?, se va a salvar. Porque sabemos que la salvación es solamente a través de Jesucristo, a través de reconocer el sacrificio expiatorio de Cristo, ¿verdad?, en la cruz. Entonces, pero vemos gente que no es convertida al Señor, que es dadivosa, que es generosa. Gente, ¿verdad?, que ayudan a aquellas personas que necesitan y tienen un corazón generoso. Y gloria a Dios, ¿verdad?, porque Dios bendice también a esas personas, aunque no sean convertidas, porque no es, ¿verdad?, lo que damos, no es para ser salvos. Y muchas veces, aún conociendo de Dios, somos un poco más duros, ¿verdad?, para dar, para ayudar. Sin embargo, sí, ¿verdad?, podemos decir que hay cosas buenas que podemos hacer sin conocer a Dios, sin tener ese encuentro personal con Jesucristo, que son buenas acciones, ¿verdad?, que son buenas obras, y a las cuales, ¿verdad?, estamos llamados también a hacer, como dice Santiago. Como creyentes tenemos que hacer buenas obras, pero estamos claros, ¿verdad?, de que nadie se salva por las buenas obras. Eso que hacemos, ¿verdad?, tiene recompensa aquí en la tierra, pero lo único que nos hace salvos es creer en Jesucristo como Señor y Salvador de nuestras vidas. Pero que hay personas que todavía no conocen de Dios y tienen un corazón generoso, las hay, ¿verdad? Y Dios primero, pues puedan conocer del Señor, porque es algo, ¿verdad?, que Dios quiere que seamos así.
1: Esta pregunta dice lo siguiente: hola, pastor, quisiera que me aclare una duda. Es acerca de los lugares donde asustan. o hay manifestaciones de seres que han fallecido y se han visto fantasmas. ¿Serán demonios o serán las almas de estas personas o qué será?
0: Bueno, hay muchas cosas, ¿verdad? De esas situaciones que se llaman paranormales o situaciones, ¿verdad?, que escapan de lo que es meramente este mundo tangible. Hay cosas, ¿verdad?, que se dan, como el asunto de lugares donde hay ciertas manifestaciones sobrenaturales, pero en el sentido negativo, ¿verdad?, en el sentido del mal, donde se ven espectros, donde se hablan de fantasmas, donde se personas ven cosas, ¿verdad?, o sienten. No creemos realmente, ¿verdad?, que sean almas, ¿verdad?, como es la idea de algunas personas, de almas que andan penando, ¿verdad?, porque se tiene esa idea de personas que andan ahí deambulando, ¿verdad?, su alma, porque por situaciones de cómo fueron tal vez las personas, ¿verdad? Pero creemos que la palabra, cuando habla de que una persona pues ya no pertenece a este mundo, ¿verdad?, no, ya no tiene ninguna injerencia. Entonces, pueden darse, ¿verdad?, diferentes explicaciones, pero si lo vemos a la luz de la Biblia, lo que podemos concluir, ¿verdad?, que sí son espíritus demoníacos, que son malos espíritus, que son espíritus inmundos, y que muchas veces se asocian, ¿verdad?, tal vez a una persona que falleció, aunado a eso, ¿verdad?, también personas que no conocen del Señor tienen muchas ideas, o tenemos muchas veces, ¿verdad?, ideas preconcebidas o tradiciones o cosas que están ahí, ¿verdad?, en el subconsciente o inconsciente, ¿verdad?, que no hallamos una explicación, pero que están ahí. Pero creemos, ¿verdad?, que hay cosas que se asocian más, ¿verdad?, a malos espíritus, al no conocer de la palabra, ¿verdad?, y tener muchos mitos, muchas creencias supersticiosas, ¿verdad?, porque hay gente que cree a todo eso, de que si una persona no fue una buena persona, ¿verdad?, entonces anda ahí penando su alma. Pero no, la persona que ya muere, ¿verdad?, va a su respectivo lugar. Entonces, debemos, ¿verdad?, de creer más en lo que dice la palabra de Dios y no lo que las personas creen, ¿verdad?, porque la mente también, ¿verdad?, es poderosa, y muchas veces podemos ver cosas que pueden ser alucinaciones, pero también, ¿verdad?, pueden ser cosas reales en el mundo espiritual, pero más por manifestaciones, ¿verdad?, demoníacas, manifestaciones de malos espíritus.
4: Bendiciones, hermanos pastores de la verdad, os hará libres. ¿Cómo podemos nosotros conocer o entender o discernir cuando vamos a tomar una decisión que es demasiado importante y que esa sea la voluntad de Dios? ¿Cómo entendemos? ¿Cómo saber si esa es la voluntad de Dios o si eso es lo que Dios quiere? Gracias.
0: Bueno, este asunto, ¿verdad?, es una pregunta que siempre está ahí, ¿verdad?, en nuestras vidas. Todos, ¿verdad?, en algún momento pasamos por situaciones donde hay que tomar decisiones que, por supuesto, tienen que ser bien pensadas, bien razonadas, bien direccionadas. Y tal vez, claro, como cristianos siempre, ¿verdad?, nos preocupamos de que aquella decisión que vamos a tomar sea de acuerdo a la voluntad de Dios, de acuerdo, ¿verdad?, al propósito de Dios, y eso está bien. Pero el asunto, ¿verdad?, es que muchas veces lo podemos espiritualizar tanto, ¿verdad?, que dejamos de lado otras cosas. Por supuesto, a la luz de la palabra, debemos de ver que cuando tomamos una decisión o debemos de tomar decisiones relevantes, pues tenemos que orar, ¿verdad? Tenemos que acudir al Señor en oración. Por supuesto, ¿verdad? Como cristianos sabemos que nuestra vida, nuestro destino está en las manos de Dios y Él es el que conoce, ¿verdad?, lo más profundo de nuestro ser. Entonces tenemos, ¿verdad?, que buscar a Dios en oración para que pueda hablar a nuestras vidas, ¿verdad?, acerca de aquella decisión. Pero eso no quita, ¿verdad?, que también nosotros podamos pedir, ¿verdad?, consejería, asesoría, que podamos, ¿verdad?, si somos miembros de una iglesia, pedirle un consejo al pastor o a los pastores, o a una persona madura, ¿verdad?, espiritualmente, personas que nos pueden, ¿verdad?, ayudar, personas sabias. La palabra dice que en la multitud, ¿verdad?, de consejeros hay sabiduría. Entonces sí, tenemos, ¿verdad?, que buscar la dirección de Dios, pero también podemos pedir el consejo, ¿verdad?, de los líderes espirituales, de nuestros familiares, ¿verdad?, del esposo, de la esposa, de los hijos, porque también esto nos da luz, ¿verdad?, para tomar una decisión para que sea bien pensada, ¿verdad?, sea bien razonada. Y también cuando sentimos paz, ¿verdad?, en aquello que vamos a hacer, y por supuesto, ¿verdad?, que se hace porque hay que tomar una decisión, ¿verdad?, y muchas veces puede ser difícil, ¿verdad?, tomar decisiones. En la vida trascendente no es sencillo, entonces por eso es importante, por un lado, no tomar, ¿verdad?, decisiones a la carrera, ¿verdad?, sino buscar la dirección de Dios, pedir el consejo, dialogar, ¿verdad?, con la familia y sentir paz, ¿verdad?, en lo que se va, en la decisión que se va a tomar. Pero sí son, ¿verdad?, varios elementos que hay que tomar en cuenta, primeramente a Dios, pero también pedir consejo, pedir, ¿verdad?, ese apoyo en todo eso para tomar una decisión bien pensada.
1: Esta consulta que nos llega dice lo siguiente: Dios le bendiga, pastor. Si me podría explicar este pasaje de Juan 6:65, que dice: por eso os he dicho que ninguno puede venir a mí si no le fuere dado del Padre. Juan 6:65. Si me podría explicar ese pasaje, por favor.
0: Con mucho gusto. Vamos aquí a este pasaje de el Evangelio de Juan 6:65. Es importante, como siempre, ahora lo hemos mencionado, para entender un pasaje es bueno, ¿verdad?, entender ahí el contexto de ese pasaje. En el 65 dice: y dijo, por eso os he dicho que ninguno puede venir a mí si no le fuere dado del Padre. Entonces ahí tenemos que ver, vamos a ver aquí 37, versículos 37 y 44. Dice: todo lo que el Padre me da vendrá a mí, y el que a mí viene no le echo fuera, porque he descendido del cielo no para hacer mi voluntad, sino la voluntad del que me envió. Entonces aquí vemos, ¿verdad?, pasajes también que tienen relación a estos versículos anteriores. Todo lo que el Padre me da vendrá a mí, y el que a mí viene no le echo fuera. Pero en el contexto más inmediato, ¿verdad?, este versículo 65, donde dice: por eso os he dicho. Entonces tenemos que buscar, ¿verdad?, qué es lo que el Señor ha dicho. Entonces vemos ahí, nos vamos a los versículos anteriores. Vemos lo que dice el verso 60 en adelante. Al oírlas acerca de las enseñanzas de Jesús, muchos de sus discípulos dijeron: dura es esta palabra, ¿quién la puede oír? En la Reina Valera dice así, ¿verdad? Dura es tu palabra, ¿quién la puede oír? Como diciendo, bueno, qué difícil, ¿verdad?, ser cristiano. No es fácil. Sin embargo, no es esa la connotación, ¿verdad?, que tiene ahí, aunque por supuesto que no es fácil, ¿verdad?, seguir al Señor. Pero lo que los discípulos estaban diciendo, algunos, ¿verdad?, no algunos, muchos, más bien, diciendo lo que el Señor nos está hablando, estas cosas de las cuales nos está hablando el Señor, cuesta creerlas. Esa sería, ¿verdad?, otra posible traducción. Cuesta creerlas, no las podemos, ¿verdad?, no las podemos creer. Vamos a ver aquí en otra traducción, ¿verdad?, para que veamos cómo la traduce, porque podríamos verlo así, ¿verdad?, como que es como que es hablando de lo difícil, ¿verdad?, que es la vida cristiana. Vamos a ver cómo dice aquí en Juan 6, 60. En la Diosa lo voy a leer. Al oír estas enseñanzas, muchos de los que seguían a Jesús dijeron: esto que dice es muy difícil de aceptar. ¿Quién puede hacerle caso? Vea que es diferente, ¿verdad? Los mismos discípulos, ¿verdad?, no los 12, sino otros, ellos estaban diciendo, muchos de sus discípulos, dice la Reina Valera, dijeron: dura es tu palabra. En la Diosa habla hoy, dice, muchos de los que seguían a Jesús, esto que dices es muy difícil de aceptar. ¿Quién le puede hacer caso? O sea, no la vamos a seguir, ¿verdad?, diciendo esas cosas. Sabiendo, dice el 61, Jesús en sí mismo, que sus discípulos murmuraban de esto, les dijo: esto os ofende, pues que si viereis al Hijo del Hombre subir a donde estaba primero. El Espíritu es el que da vida, la carne para nada aprovecha. Las palabras que yo os he hablado, dice, son Espíritu y son vida. Pero vea lo que es el versículo 64. Pero hay algunos de vosotros que no creen, porque Jesús sabía desde el principio quiénes eran.

0: ellos no los había enviado el Padre, porque la persona que es incrédula, la persona que se rehúsa a creer en el Señor, no tiene el Espíritu de Dios. Entonces alguien podría decir, bueno, pero entonces es que Dios escoge nada más a uno, ¿verdad? Para que le crean y se los envíe el Señor y otros no. No, el Espíritu de Dios conoce a cada uno. Dice Efesios 2:8, por gracia sois salvos, por medio de la fe, no por obra, dice, para que nadie se lo ríe. Y esto, dice, no es de vosotros, sino es un don de Dios. Aún, ¿verdad? La fe para creer es el Espíritu Santo, dice, que nos convence de pecado, de justicia y de juicio. Y cuando el Espíritu Santo opera en nosotros, en el ser humano, entonces es el Padre, ¿verdad?, que lo envía para que crea en el Señor Jesucristo. Así es que a eso se refiere, ¿verdad?, que los que llegan al Señor es porque han sido enviados por el Padre a través del Espíritu Santo.
1: Hermanos, de la verdad os hará libres, Dios te bendiga. Mi pregunta es esta. ¿Puede los brujos, hechiceros, las maldiciones, en fin, todas esas cosas de magia oscura, oculta, alcanzar a un cristiano o algún familiar que crea en Jesucristo? Esa es mi consulta. Muchas gracias.
0: Con mucho gusto. Bueno, como bien sabemos, ¿verdad? Existe el bien, existe el mal. Porque muchas veces la gente, hay personas, ¿verdad?, que niegan el mal, que niegan, ¿verdad?, las acciones de Satanás. Entonces algunos dicen, no, eso no existe, eso no es cierto. Pero con negar algo, ¿verdad?, no significa que realmente no exista. Al igual, ¿verdad?, muchos niegan a Dios, pero eso no significa que Dios no exista. Entonces, sabemos, ¿verdad?, y por eso es condenado en la palabra de Dios, tanto en el Antiguo Testamento como en el Nuevo Testamento, ¿verdad?, es condenado esas prácticas, se condenan esas prácticas, la hechicería, la brujería, todas esas prácticas ocultas, porque eso viene, ¿verdad?, del mundo de las tinieblas, eso viene de Satanás, de los demonios. Efesios, ¿verdad?, lo habla, capítulo 6, donde el apóstol Pablo menciona que no tenemos lucha contra sangre y carne, sino contra principados, contra potestades, contra gobernadores de las tinieblas, y tenemos que orar. Tenemos, ¿verdad?, que discernir. Entonces, sí hay, digamos, sí existe, ¿verdad?, el mal, sí existe esas cosas, sí existe, ¿verdad?, todas estas cuestiones, pero creemos que un hijo de Dios, ¿verdad?, que ha nacido de nuevo, como dice 2 Corintios 5, 17, de modo que si alguno está en Cristo, dice, nueva criatura es. Las cosas viejas pasaron, he aquí, todas son hechas nuevas. Entonces no creemos, ¿verdad? No creemos que un creyente esas cosas, ¿verdad?, le causen un mal o le hagan efectos. Porque la palabra dice, ¿verdad?, que mayor es el que está en nosotros. ¿Quién es el que está en nosotros? Es Dios a través, ¿verdad?, del Espíritu Santo. Entonces también habla la palabra, ¿verdad?, que ninguna arma forjada en contra de nosotros prosperará, sea en el sentido físico o en el sentido espiritual. Tenemos el Espíritu Santo. Claro, cuando una persona, ¿verdad?, se aparta de Dios, cuando una persona no está caminando en la voluntad del Señor, no está direccionado por Dios, entonces sabemos, ¿verdad?, que no solamente hay ventanas abiertas, sino puertas, y el enemigo, ¿verdad?, se aprovecha. Pero sabemos, ¿verdad?, que es a través del poder de Satanás, de los demonios, que operan, ¿verdad?, esas situaciones, y hay personas que se prestan, ¿verdad?, para eso.

0: pero creemos que no pueden, ¿verdad?, dañar al Hijo de Dios. Pablo, ¿verdad?, cuando habla de comidas, dice que oremos, ¿verdad?, que la oración de fe puede mucho y que son consagrados, ¿verdad?, los alimentos. Y así, ¿verdad?, toda obra del enemigo que se levante, todo lo que quiera causar daño, en el nombre de Jesús, ¿verdad?, tenemos autoridad para echar fuera toda obra del enemigo. Recordemos, ¿verdad?, que Jesús echaba fuera a los demonios. Y no solamente él, ¿verdad?, sino que él dio autoridad a sus discípulos, a sus seguidores, para también echar fuera a los demonios. Entonces, no creemos, ¿verdad?, que esas cosas afecten a los cristianos, pero sí sabemos, ¿verdad?, que son reales, que afectan a las personas, también que se involucran en esas cosas, ¿verdad? Porque a veces hay personas que se dicen creyentes, pero más que creyentes, ¿verdad?, son creyenceros. Es decir, consultan a, digamos, a alguien, ¿verdad?, a un pastor, y así consultan también, ¿verdad?, a brujos, a personas que hacen ese tipo, ¿verdad?, de situaciones, de cuestiones. Entonces no podemos, ¿verdad?, andar en dos aguas, no podemos, ¿verdad?, estar en la cueva de Dios y también estar, ¿verdad?, consultando ese tipo de cosas que vienen de las tinieblas. Pero en conclusión, creemos, ¿verdad?, que los que somos de Cristo, ¿verdad?, que estamos apartados, que tenemos el sello del Espíritu Santo, el enemigo, ¿verdad?, no nos puede hacer daño a través de esas cosas.
1: Aquí nos preguntan, muchas bendiciones. Quisiera saber si Felipe, que se menciona en Hechos 8:5 y 8:26, es Felipe el apóstol o no. Soy Matt y reporto sintonía desde Guápiles.
0: Ok, vamos a aquí a Hechos capítulo, vamos a ver, en Hechos capítulo 6 se menciona cuando se nombraron, ¿verdad?, los, vamos a ver, se nombraron a los diáconos. Dice en el verso 7, Hechos 6, 5 más bien, agradó la propuesta a toda la multitud y eligieron a Esteban, varón lleno de fe y del Espíritu Santo, a Felipe, a Prócoro, a Nicanor, a Timón, a Parmenas y a Nicolás prosélito de Antioquía. Entonces aquí se menciona, ¿verdad?, a Felipe, y luego vamos aquí al verso 8. Vamos a ver aquí a este personaje, ¿verdad?, que se menciona mucho ahí en el libro de los Hechos. En 8 habla acerca de del crecimiento de la iglesia. Versículo 4 dice, pero los que fueron esparcidos, Hechos 8:4, pero los que fueron esparcidos iban por todas partes anunciando el evangelio. Entonces Felipe, descendiendo a la ciudad de Samaria, les predicaba a Cristo. Y la gente unánime escuchaba atentamente las cosas que decía Felipe, oyendo y viendo las señales que hacía, porque de muchos que tenía espíritus inmundos le salían, dice, estos dando voces. Entonces ahí tenemos, ¿verdad?, que diferenciar, que estamos hablando de este personaje de Felipe, ¿verdad?, que era un diácono, que estuvo predicando, ¿verdad?, en ese lugar. Aquí menciona, ¿verdad?, cuando buscamos los nombres de Felipe, vemos a varios, ¿verdad?, pero se menciona el evangelista. Dice, uno de los siete varones de buena reputación, lleno del Espíritu Santo y de sabiduría, elegidos para administrar el socorro a las viudas judías de habla griega y a los pobres de la iglesia de Jerusalén. El nombre de Felipe se halla a continuación ahí en Hechos 6, 3, y luego habla de que Felipe, ¿verdad?, fue ese hombre, ese diácono, ¿verdad?, que el Señor, que era también, era diácono, ¿verdad?, pero también era evangelista, a él se le atribuye, ¿verdad?, haber evangelizado Samaria, efectuando milagros, logrando la conversión de muchos, allá en Hechos 8, 4, 8 en adelante. Y también, ¿verdad?, cuando es enviado, ¿verdad?, allá al desierto para evangelizar al eunuco. Entonces, no es, ¿verdad?, está hablando aquí de ese diácono, del evangelista, Felipe el evangelista, y no Felipe el apóstol.
2: Hermanito, buenas tardes. La pregunta mía es que mi esposa se metió con otro hombre, entonces yo me divorcié, ¿yo me puedo volver a casar o no?
0: Bueno, cuando hablamos, ¿verdad?, del matrimonio, el divorcio, ¿verdad?, hay muchas cosas, ¿verdad?, que hay que analizar. Si bien es cierto, ¿verdad?, el Señor en Mateo 19 habla de una situación, ¿verdad?, por la cual puede haber un divorcio, ¿verdad?, dice, a no ser por causa de fornicación. El término que usa ahí, ¿verdad?, el término griego es porneia, que se refiere, ¿verdad?, a cualquier tipo de pecado sexual, no solamente fornicación, ¿verdad?, como lo entendemos nosotros, para diferenciarlo de adulterio. Puede haber, ¿verdad?, pueden haber causales que permitan ese divorcio, ¿verdad? Y como en este caso que nos menciona la persona que nos hace la pregunta, en apariencia, ¿verdad?, si todo fuera así, pues podría ser que sí, ¿verdad?, que se puede casar, pero ahí sabemos que este tema es más, ¿verdad?, de una consejería, porque hay que ver muchas cuestiones, ¿verdad?, cuando se dice fulano de tal, la esposa o el esposo falló, ¿verdad?, pero no se ven muchas cosas, entonces no podemos nosotros, ¿verdad?, dar como decir sí, se puede, ¿verdad?, o no se puede. Hay que analizar, ¿verdad?, a fondo el asunto, pero que sí hay causales, ¿verdad?, que permiten el divorcio y un nuevo matrimonio, pues sí las hay, ¿verdad? Y aún cosas modernas que tal vez no se mencionan en la Biblia, pero que son causales, ¿verdad?, fuertes para un divorcio, bien sea del hombre o de la mujer, ¿verdad? Porque hoy en día se dan cosas, ¿verdad?, que no menciona la Biblia porque no eran comunes en esos tiempos. Pero es una cuestión, ¿verdad?, que requiere de asesoría matrimonial, para ver, ¿verdad?, cuál es la situación. Entonces, no podemos, ¿verdad?, en una simple pregunta decir sí o no, pero sí es importante, ¿verdad?, hablarlo con un pastor o con un consejero matrimonial para ver la condición, ¿verdad?, de cada persona cuando quiere tener un divorcio o se quiere casar nuevamente.
1: Muy bien, pastor, creo que nos quedan 4 minutitos, sería la última pregunta. Dios les bendiga, ¿me podrían explicar Marcos 8:24? No entiendo cómo fue esa sanación del ciego, por favor ayúdeme a entender mejor. Bendiciones. Marcos 8:24.
0: Con mucho gusto, vamos aquí a Marcos 8:24. Dice aquí a partir del versículo 22, tiene como subtítulo: Jesús le restaura la vista, dice, a un ciego. Vino luego a Bethsaida y le trajeron un ciego y le rogaron que lo tocase. Entonces, tomando la mano del ciego, le sacó fuera, dice, de la aldea. Verá, la aldea pues era una pequeña comunidad. Y escupiendo, dice, en sus ojos, le puso las manos encima y le preguntó si veía algo. Le puso las manos, dice, encima. Y le preguntó si veía algo. Entonces aquí vemos, ¿verdad?, la forma, digamos, que es una forma muy sui generis aquí, ¿verdad? O sea, muy particular, porque es la única vez donde menciona ahí, ¿verdad?, lo que Jesús hizo. Entonces, tomando, dice, la mano del ciego, le sacó fuera de la aldea, lo sacó del lugar ahí, ¿verdad? Y escupiendo, dice, en sus ojos, le puso las manos encima. En otra sanidad, ¿verdad?, menciona de que hizo lodo y se lo aplicó ahí en sus ojos. Aquí habla, dice, que escupiendo en sus ojos. O sea, por supuesto, ¿verdad?, en sus ojos ahí que estaban afectados. Le puso las manos, es de entender, ¿verdad?, que sobre sus ojos. Y le preguntó si veía algo. Él mirando dijo, veo los hombres como árboles, pero los veo, dice, que andan. Veo los hombres como árboles, pero los veo que andan. Luego le puso otra vez las manos sobre los ojos. Ve, aquí especifica, ¿verdad? Le puso la mano, dice, sobre los ojos. No dice, ¿verdad?, que le volvió a escupir, nada más le puso nuevamente la mano sobre los ojos. Y le hizo que mirase. Y fue restablecido, dice, y vio de lejos y claramente a todos. Y lo envió a su casa diciendo, no entres en la aldea, ni lo digas a nadie en la aldea. Entonces vemos aquí, ¿verdad?, cómo es, por así decirlo, ¿verdad?, la sanidad de este ciego. Fue un proceso. Primeramente el Señor escupió en sus ojos, le puso las manos, no sabemos si le dijo algo, nada más le dijo, te ordeno que veas, y dice que vio, ¿verdad?, pero de manera parcial, veía los árboles, dice, pero como que andaban. Entonces era una visión borrosa, ¿verdad? Luego puso otra vez, dice, las manos sobre los ojos y le dijo que mirase. Y fue restablecido y vio de lejos, dice, y claramente todos. Entonces aquí vemos algo muy importante, ¿verdad? Que la sanidad puede ser un proceso, ¿verdad? No de una vez como fue en otros casos, sino que aquí dos veces, ¿verdad? Tuvo que poner sus manos, pero dice, recuperó la visión totalmente, vio de manera nítida. Es un relato muy interesante que nos habla, ¿verdad?, la forma como Dios opera. Porque no, Dios, el Señor no operaba de manera, diríamos, mágica, ¿verdad?, sino que lo hacía de manera, creyendo en Dios, ¿verdad? Él pudo haber dicho, sé sano ya, ¿verdad?, pero dice que escupió en sus ojos, le puso las manos, había ese contacto, ¿verdad? Bueno, se nos ha ido el tiempo y agradecemos a todos los estimables oyentes que nos han seguido en este espacio de La Verdad Os Hará Libres. En esta tarde estuvo con ustedes nuestro hermano Abner Reyes y el pastor José Flores Escobar. Que Dios les bendiga abundantemente.
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2: 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A continuación, hacemos un paréntesis en nuestra programación para escuchar el himno nacional de Costa Rica. Su autor es Manuel María Gutiérrez y la letra fue compuesta por el poeta José María Celedón. Es un canto a la paz y al trabajo, un canto de gratitud y esperanza al mejor porvenir de la patria, juramento de amor a la libertad.

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0: Muy buenos días, mi amado hermano y hermana, mi amigo, mi amiga oyente. Le damos la más cordial bienvenida a este espacio Momentos de Oración en este hermoso día. Ya hoy sábado 9 de mayo de este año 2026. Damos gracias infinitas al Señor por este día, mi hermano. El Señor es bueno, dice la palabra del Señor, y para siempre es su misericordia. Y por la gracia y por la misericordia del Señor, mi amado hermano y hermana, usted y yo estamos disfrutando de este nuevo día. Hoy, sábado 9 de mayo. Le saluda un servidor, Cristian Ortiz. Y quiero invitarle para que usted nos envíe a esta hora su petición de oración por medio de un mensaje de texto. Quiero recordarle, hermano, que a esta hora no pasamos llamadas ni audios, solamente mensajes de texto. Con muchísimo gusto vamos a estar orando por la mayor cantidad de peticiones que ingresen por medio de nuestra plataforma del WhatsApp 87 77 59 65, 87 77 59 65. Bendito sea el Señor, mi hermano. La palabra del Señor nos dice, Jeremías capítulo 32 verso 17: Oh Señor Jehová, he aquí que tú hiciste el cielo y la tierra con tu gran poder y con tu brazo extendido. Ni hay nada que sea difícil para ti. Oiga, hermano, no hay nada que sea difícil para Dios. Dios creó el cielo y la tierra con su palabra. No hay ninguna situación humana que limite la capacidad de Dios. Lo imposible para nosotros como hombres, como seres humanos, mi hermano, para Dios es posible, porque para Dios todo es posible. No sé la situación suya, mi hermano. No sé qué es lo que usted en el día de hoy está necesitando, cuál es su oración. Pero yo quiero decirle que Dios puede hacer el milagro en su vida, sea cual sea su petición. Si es un milagro de sanidad, hermano, si es un milagro de trabajo, si es la restauración de su matrimonio, si usted está orando por sus hijos que andan en malos caminos, si usted está orando a Dios por una casa propia, sea, mi hermano, cual sea la petición, para Dios todo es posible. Hermano, Dios puede hacer el milagro en su vida. El Evangelio no es solamente un mensaje. El Evangelio de nuestro Señor Jesucristo es un Evangelio que no solamente nos habla de sanidad, también nos habla de salvación. Y eso es lo más hermoso, hermano y hermana, que usted y yo podemos tener esa confianza en la palabra del Señor, que nos habla de amor, que nos habla de sanidad, que nos habla de salvación, que podemos confiar en Dios, que para Él todo es posible, que Dios se compadece de cada uno de nosotros. Ese poder, mi hermano, que resucitó a Jesucristo, ese poder de Dios que resucitó a Jesucristo de la muerte, hermano, es el poder que está para usted y para mí cuando le creemos a Dios. Con Dios puede hacer, hermano, cualquier situación, porque no hay nada difícil ni imposible para Dios. Es el mismo Dios, hermano, el mismo Dios que abrió el mar, el mismo Dios, mi hermano, mi hermana, que resucitó a nuestro Señor y Salvador Jesucristo, el mismo Dios de los milagros que vemos en la palabra del Señor, en las Sagradas Escrituras, es el mismo Dios ayer, hoy y por los siglos. Lo que pasa es que muchas veces nosotros no tenemos la confianza en el Señor, no estamos creyendo como deberíamos de creer. Muchas veces, hermano, estamos faltos de fe. Y cuando leemos los evangelios vemos cómo Jesús incluso a sus propios discípulos les dijo: por vuestra poca fe no pudieron hacer un milagro, por vuestra poca fe, mi hermano, mi hermana. Es que el hombre y la mujer de Dios tiene que ser un hombre y una mujer de fe. Y usted sabe y usted conoce, mi amado hermano y hermana, la definición que nos dan las Sagradas Escrituras sobre la palabra fe, que es la certeza de lo que se espera y la convicción de lo que no se ve. Cuando usted y yo tenemos nuestra vida en las manos de Dios, cuando usted y yo creemos en la palabra del Señor, en el poder de nuestro Dios, mi hermano, mi hermana, esa fe sigue actuando, mi hermano, esa fe es poderosa, esa fe es poderosa, mi hermano, esa es la fe que agrada a Dios. La palabra nos dice que sin fe es imposible. No dice que es difícil, dice que es imposible agradar a Dios. Cuando somos hombres y mujeres faltos de fe, hermano, no estamos agradando a Dios, porque usted y yo tenemos que movernos por fe, caminar por fe, creyendo, aunque en este momento usted no esté viendo el milagro en su vida, aunque en este momento usted no esté viendo la respuesta a su oración, créale a Dios. Simplemente, hermano, créale a Dios, porque para Él todo es posible. Le repito nuevamente este texto bíblico que encontramos en la palabra del Señor, en el libro de Jeremías 32, 17, que nos dice: oh Señor Jehová, he aquí que tú hiciste el cielo y la tierra con tu gran poder y con tu brazo extendido, ni hay nada que sea difícil para ti. Mi amado hermano, recuerde la palabra del Señor, ese Dios, el creador del cielo y de la tierra, de todo lo que usted y yo podemos ver, este universo, hermano, este universo increíble donde vivimos nosotros, fue creado por la mano poderosa de nuestro Dios. Y la palabra del Señor nos dice que no hay nada difícil para Él. Así que usted y yo tenemos que aferrarnos a esta palabra, a creerle a nuestro Dios, que Él está escuchando nuestra oración y que Él traerá la respuesta a nuestra oración. Vamos a presentar delante del Señor cada una de las peticiones que nos están llegando por medio de nuestra plataforma de el WhatsApp. Dice por acá: hermanos, apoyo en oración para que los vecinos de la casa, dice, se vayan. Hay venta de drogas, así que oramos en el nombre de Jesús. Creemos en que para Dios todo es posible. Definitivamente así es. Oración por a Dios Padre, dice, que Él tiene el control de todas las cosas, por el embarazo de mi hija, que le están dando un fuerte malestar, y que Dios tenga misericordia. Amén. Oramos, dice, por José Mora Marín, por su vida espiritual, por la salud, por la familia, por las finanzas, por un encuentro con el Señor, también por la reparación de su automóvil. Otro mensaje dice por acá: oramos por Jonathan, por una intervención divina. Él está detenido de su libertad, así que oramos por paz y por una mente renovada en el nombre de Jesús. Rosa dice: me uno a orar. Oración por mi esposo para que regrese al hogar. Amén. Oramos por la familia Collado, dice, que no nos comunicamos. Así que oramos por esa familia, por mi hermano Rigoberto Collado, hermano Cristian, unidos en oración, familia Manzanares Muñoz. Amén. Pido por la liquidación de mi hijo Isaac, por la conversión, trabajo y protección, dice la hermana Zenia. Adrián Solís: me uno a orar por cada petición y doy gracias a Dios por lo que está haciendo en cada uno. Amén. Gloria al Señor. Cuando nos unimos, donde hay dos o tres congregados en su nombre, el Señor prometió estar ahí. Así que podemos tener esa seguridad de que Dios está en medio de nosotros, mis hermanos. A esta hora somos un grupo grande, bastante grande de hermanos y hermanas que nos unimos en este momento de oración. Muchas bendiciones para usted, por favor, orar por mi salud. Mi nombre es Angie Benavides, soy un joven, soy una joven discapacitada y estoy a la espera de que se me apruebe mi pensión. Amén, oramos en el nombre de Jesucristo. Dice Dios los bendiga, le doy gracias a Dios por el trabajo, la salud. Dice, ayer fui a hacer unos pagos del mes, que me tocan todos los meses. Gracias a Dios pude hacerlos, todos los pagos. Bendito sea el Señor, mi hermano Ricardo. Gloria sea a nuestro Dios. Para pedirles oración por mi familia, dice, para que el Señor nos ayude, que su presencia esté siempre con nosotros. Mi nombre es Mabel Anchía. Especialmente por mi nieta Alana, dice, para que pueda estar tranquila, y por Santiago, para que pueda recapacitar. En el nombre de Jesús oramos. Otro mensajito dice por acá: buenos días, me uno en la oración para alabar, bendecir y clamar al Señor Jesucristo para recibir milagros de sanidad, trabajo y jubilación. Soy Jorge Bonilla. Buenos días, José Torres, pido oración por la sanidad de la próstata y la diabetes. Pido oración por la sanidad de Yanela Rugama y por mi salud en todo mi cuerpo. Gracias, amén. Buenos días, orar por unidad de la familia Venegas Ureña. Me uno en la oración, dice Juan Carlos Moreno. Hermano Cristian, me uno a orar, Norma de Guápiles, amén. Unida en la oración, la hermana Flor, gloria a Dios. Dios lo bendiga, hermano Cristian, por favor, ore por mí. Dice, por un dolor que tiene la hermana Elida. Oramos que el Señor se glorifique en su vida, que le sane, que le quite todo dolor en el nombre de Jesús. Así lo creemos. Bendiciones, pido oración por la sanidad de mi columna. Hermanos, me siento desesperada. En el nombre de Jesús oramos. Hermano Cristian dice, orar por mí, tengo un brazo que me duele, dice, soy amado. Mi hermanito, oramos con muchísimo gusto, que el Señor se glorifique en su vida, en la sanidad, que quite todo dolor, en el nombre de Jesús. Dice Montiel, por la sanidad del sobrino Paulino y por mi hermano Jonier, bendiciones, amén. Dice, Steven es mi nieto, también por mi hijo David Fallas Rojas, que ocupa que Dios le haga libre de las drogas y del alcohol. Amén. Estamos orando por Steven Guzmán Fallas. Dice, tiene una semana de desaparecido. Así que oramos en el nombre poderoso de nuestro Señor Jesucristo por él. Orar por mis hijos Esteban y Priscila Barrientos Oremuno, por un buen trabajo y por mi salud. Gracias, bendiciones. Amén. Para una petición de oración por sanidad y fortaleza, para Vera Rosales Orias. Amén. Para que el Señor se glorifique con mucha salud en la tiroides de Daniela y prosperidad en su cafetería, dice la hermana Maritza Rojas. Soy Juan Carlos Guerrero, por el embarazo de mi esposa y por un milagro económico. Amén. Orar por la familia Vega Calvo, por la salvación, sabiduría y cobertura. Buenos días, pido oración por Giselle, por la sanidad de diabetes, azúcar, dice cataratas, y también por Gabriel, por Sergio y por Jason, en el nombre de Jesús. Orar por un dolor muy fuerte de estómago. Soy Carmen, en el nombre de Jesús, mi hermanita Carmen, oramos. Pido oración por mí, estoy con mucho dolor en la pierna izquierda. Pido oración por mi mamá, por su sanidad en la rodilla. Por mis hermanos Nela, Beto, Flor y José. Por mis hijos Rigoberto, Christopher y Dayana. Por mis nietas Natacha, Nashley y Naya. Dice, por cobertura, gracias y bendiciones. Pido oración por la familia Contreras Atencio. Sí, amén. Buenos días, me uno a orar por la familia Jiménez Guevara, en el nombre de Jesús. María Mora dice que está unida en oración, pidiendo oración por la liberación del alcoholismo de Sharon Heckman y por Daniel, que toque el toque de Dios y que se conviertan a Cristo. Otro mensaje dice: necesito que Dios me defienda, dice. En el nombre de Jesús oramos por Dorian Barrantes Castro. Que el Señor se glorifique en esta petición. Mayer Aguilar pide oración por la conversión de mis hijos, que sea quitado lo que les impide llegar a los pies de Cristo. Oramos por la hermana Martita Rodríguez, presentamos sus peticiones delante del Señor. Oración por toda mi familia, por la sanidad y por trabajo. Soy Sandra Morales, amén. Por la familia Sequeira, por la conversión y la cobertura. Por Teresita Madrigal, pide por la salud de mi esposo, dice, por su trabajo, por la salud de mi hija Sarita y por mi hijo, por liberación de las drogas. También por la nieta Emily y Alexandra, en el nombre de Jesús. Dios les bendiga, soy Luisa Rivera, una fiel oyente de la radio. Estoy pidiendo oración por cancelación y liberación de deudas, por la paz en mi corazón. Amén. Yeti de Alajuela dice: por resultados médicos, una cita médica, confiando en Dios y por mi sanidad. Bendiciones, pido oración por protección, que se aleje todo plan mal contra mí y limpie la comunidad. Resguarde mi Dios, mi casa, nuestra vida de gente perversa, dice Kembly. Otro mensaje por acá dice: muy buenos días para todos los oyentes. Dice: reportando sintonía y pidiendo sanidad. Por mi salud, dice, por mis hijos, por mi hijo menor, principalmente, dice, por sus problemas en el trabajo y otros con sus, dice, y otros problemas, dice, amén. Oramos en el nombre de Jesús. Bendiciones para pedirles oración por la familia Quesada Alvarado, por la salud, dice, mi nombre es Freddy Quesada Mora. Muchas gracias. Hermanos, orar por mi hijo Kenneth Ramírez, hoy se va en busca de trabajo en San José, que lo libre de todo mal, peligro, cobertura y protección para su vida. Oramos por el hermano Dago, por la familia Maltés Cruz, por la familia Ramírez Carvajal, por Carmen, estamos orando por ella, por Fanny Jiménez, por la familia, también estamos orando por Elizabeth Varela, por Jorge, por Demas, que Dios trate con ellos en el nombre de Jesús. Me uno en la oración por sabiduría y protección, dice Carol de la O. En el nombre de Jesús vamos a orar, mis amados hermanos, por estas peticiones, por las que siguen ingresando a nuestra plataforma de el WhatsApp. Padre, te damos gracias, Señor, en esta hora. Gracias por tu amor. Gracias, Señor, por tu fidelidad. Dios, gracias por este día que nos das, por nuestra familia, por nuestros hijos, Señor. Te damos gracias, Señor, por la salud, por el trabajo, Padre. Y te damos gracias por cada uno de mis hermanos y mis hermanas que se unen en este tiempo de oración. Derrama, Señor, tu bendición abundante sobre cada hogar, sobre cada uno de mis hermanos. Escucha, Señor, la oración de cada uno de ellos, Señor. Escucha, Padre, el clamor de cada uno de ellos. Que tu misericordia les acompañe todos los días, Señor. Señor Jesucristo, sé nuestro refugio, nuestra fortaleza en los tiempos difíciles que puede estar atravesando mi hermano, mi hermana. Señor, que pueda sentir hoy el abrazo tuyo en este día, Señor. Que pueda sentir, Señor, que tú estás ahí con él, con ella, en este momento, quizás un momento de enfermedad, un momento de angustia, algún momento de dolor, quizás por la partida de algún ser querido, Señor. Padre, te pedimos que la paz que sobrepasa todo entendimiento, Señor, sea sobre mis hermanos. Que la paz de nuestro Señor Jesucristo gobierne nuestra mente, nuestro corazón, Señor. Señor, bendice nuestra entrada, nuestra salida, en todo momento, Señor. Donde quiera que vayamos el día de hoy, todo lo que emprendamos en este día, Señor, guárdanos, líbranos de todo mal. Señor, danos sabiduría para tomar buenas decisiones. Llena nuestra vida de tu gozo, ese gozo que que sobrepasa nuestro entendimiento y de tu presencia, Señor, que podamos sentirte en todo momento. Señor, aumenta nuestra fe y ayúdanos a confiar en ti, Señor, cada día, Señor. Ayúdanos a vivir un día a la vez, a no afanarnos por el día de mañana, Señor, sabiendo que tú tienes el control de todo. Padre, en el nombre de Jesús, oramos por aquellas personas que están con algún padecimiento, con alguna enfermedad. Puede ser una enfermedad pasajera, una enfermedad crónica o incluso una enfermedad terminal. Pero creemos, Señor, que tú eres nuestro Dios, nuestro sanador, y que no hay nada imposible para ti, Señor. Presentamos la vida de cada uno de mis hermanos y mis hermanas, cada familia, Señor, que se une en este tiempo de oración acá en Costa Rica y fuera de nuestras fronteras, Señor. Bendecimos a los que andan en carretera en esta hora, que tu protección sea sobre ellos. Oramos por los que están trabajando, Señor, que tú les guardes ahora de regreso a sus hogares. Oramos para los que van para sus trabajos, Padre, guárdalos, líbralos de todo mal, Señor, y que hoy sea un día de bendición, Señor. Todo esto te lo pedimos en el nombre que es sobre todo nombre, en el nombre de nuestro Señor y Salvador Jesucristo. A Él sea la gloria, la honra y la alabanza por los siglos de los siglos. Amén y amén.
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La música de Estanislao Marino con esta canción que se llama Sígueme, música de Marino. Y bueno, así arrancamos, así iniciamos este espacio de los mañaneros. Mi hermano, mi hermana, buenos días, saludos y bendiciones. Gracias por su sintonía, gracias por acompañarnos en esta mañana preciosa, mañana de sábado 9 de mayo de este año 2026. Les saluda un servidor, Cristian Ortiz, invitándole para que usted nos envíe a esta hora sus mensajitos de texto o sus mensajes de audio al 87-77-59-65, 87-77-59-65, para que usted, mi hermano y mi hermana, nos envíe esos mensajitos, esos reportes de sintonía en esta mañana. Quiero recordarle que los audios tienen que ser cortitos, hermanos. Audios que duren más de un minuto no los pasamos. Audios que duren más de un minuto no los pasamos. Tienen que ser cortos y que queden bien grabados para que se pueda escuchar sin ningún problema. Así que esperamos esos mensajitos, esos saludos, esos reportes en esta mañana preciosa, mi hermano, mi hermana. Este es el día que hizo el Señor para que nos gocemos, para que nos regocijemos en Él. Hoy es un día maravilloso, hoy es un día de milagros, mi hermano, hoy es un día de las nuevas misericordias que el Señor tiene para cada uno de nosotros. Y yo quiero recordarle el texto bíblico que tenemos como lema en nuestra página de Faro del Caribe en Facebook. Usted puede ver este texto bíblico que es el lema de esta primer quincena, sí, del mes de mayo, Filipenses 4:6, que dice: por nada estéis angustiados, si no sean conocidas vuestras peticiones delante de Dios en toda oración y ruego con acción de gracias. Por nada estéis angustiados, mi hermano, mi hermana. Filipenses capítulo 4, verso 6. Vamos a continuar con la música y ya casi venimos con esos saludos, con esos reportes mañaneros. Buenos días, 4 de la mañana, 43 minutos.

0: Esa es música de Bienvenido Pérez. De arriba viene lo bueno, mi hermano, mi hermana. De arriba viene lo bueno. Todo lo bueno viene de parte de nuestro Dios. Bueno, tenemos saluditos, bendiciones. Buenos días.
1: Muy buenos días a todos ahí en Faro del Caribe. Todos los que trabajan ahí. Y todos los mañaneros. Que Dios los bendiga a todos.
0: Amén.
1: Todos, a todos. Bendiciones. Un lindo día hoy.
0: Amén, hermano Jaime, que Dios me lo bendiga. Café, café, caliente. Buen día, Cristian, Dios te bendiga siempre. Para mandar saludos, dice, allá en Alto Chirripó, a mi mamá, que Dios te cuide mucho, donde quiera que esté. Un saludo, dice, para todos y para todas, dice, a los que van a trabajar en el campo. Saludos para Francisco Solera y André More y a todos los que trabajan en esta preciosa emisora. Dice Adi Jiménez, con mucho gusto, Adi, que Dios le bendiga. Reportando sintonía, Vera Salas, buenos días, feliz sábado, mi hermanita Vera, que Dios me le bendiga. Otro mensajito por acá, muy buenos días.
2: Buen día, Cristian, Dios te bendiga. Saludos a la familia Bermúdez Mora, aquí en casa, mi esposa, Andama, mi hija Diana, la neta, Sommer, todas mis hijas acá en Buenos, Heredia, Puriscal, Pastor Oscar Marigal y a los amados de la Iglesia Metodista acá en Buenos Aires, también a la Iglesia Huerto Herén, a la familia pastoral ahí, Tercero Calderón y a todos los hermanos. Joel Díaz, una oyente, hay una brisa de cabalga. También Walter Díaz Hidalgo, un guerrero de Cristo en el sector de Borlas. Y a la familia Bermúdez Montero, Gómez Bermúdez, Bermúdez Mora en Sinaí de Osta. Alberto Fallas, en la Guinea de Gutiérrez Brown. Y a todos los que están en sintonía a esta hora, que me conocen, Cristian. Un abrazo a la distancia, Rafita de Buenos Aires. Café, café, café.
0: Eso, Rafita, que Dios me lo bendiga. Muy buenos días, hermanos, bendiciones, dice Juan Barrera, ahí está mi hermano reportando su sintonía también, muy buenos días.
3: Hola, hermano Cristian, no se asegura, aquí es San Gabriel de Acerrí, un saludo para María Auxiliadora Oreña en Pérez León de Cajón, para Doña Flor en Heredia, para J.R. Martínez, para el señor Guzmán de allá Puriscal, para Tatiana Hidalgo, para Ana Falla Sureña y su esposo Porfirio, allá en la fila de los Reyes Amparados, para todos los pastores y pastoras, la pastora Gladys Casanova, la pastora Esther, todos ahí en cabina, y para todos los y las que me están escuchando, de parte de los seguros aquí de San Gabriel de Acerrí, bueno, chao, bendiciones. Hermano Cristian, café, café.
0: Cafecito para Olger Segura, mi hermanito, que Dios me lo bendiga grandemente. 4 de la mañana ya con 56 minutos, mañaneros.

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0: Eso es música del grupo Callado. Yo sé que él vive. Son las 5 de la mañana con 11 minutos. Mañanero 5 con 11 minutos. Más saludos, más reporte de sintonía. Bendiciones, buenos días.
1: Buenos días, hermano, Señor, los bendiga. Les pido oraciones por mi esposo, que el Señor lo sane en inflamación en los pies y que me le dé fuerza, fortaleza. Que Dios nos lo bendiga, Dios nos bendiga para levantar una casa allá en Nicaragua y irnos para allá. Que Dios nos bendiga. Saludos, hermana Aida. Saludos, hermana Rosario, al pastor, a todos los hermanos de la Iglesia Esperanza Viva, Auxiliadora Castillo. Bendiciones.
0: Amén, amén. Muchísimas bendiciones, mi hermanita. Dice por acá otro mensaje. Buenos días, Dios les bendiga. Mi nombre es César, soy conductor de ambulancia desde aquí de la Cruz de Guanacaste. Quiero saludar a una amiga en la isla de Chira, a Yesenia Fernández y a su hijo Mario Díaz. Que el Señor los bendiga. Café, café. Amén. Buenos días.
2: Buenos días, Cristian. Dios me lo bendiga. Un saludo para todos los que están escuchando. De parte de Auxiliadora Ureña desde Cajón de Pérez Celedón.
0: Bendiciones, mi hermanita, dice otro mensaje. Buenos días, hermanos de Faro. Un saludo a doña Seferina en Atenas y en Barra de Parismina, a Carlos, a Yolanda, a Miriam, a Mechudo. Y un saludo, dice, para todos los mañaneros. Gracias, bendiciones, Gloria, desde Atenas. Buenos días, soy Mario Serrano de Sarapiquí. Hermanos, saluden a mi esposa Yesenia Urbina, dice que está preparando el café, café, escuchando Faro. Que Dios te bendiga, mi esposita, dice el hermano Mario Serrano, para su esposita Yesenia, que ahí está preparando el cafecito, mi hermana Yesenia, que Dios me le bendiga. Dios les bendiga, mi hermanito Cristian, dice, para saludar en Finca Jalaca de Osa a mi hermano Virgilio López y para su esposita Sonia, para sus padres Emilio y para sus hijos, y en Finca Punta Arenas a mi hermano Johnny y para su esposita, también para su hijo y para mi hermana Virginia Cambronero, de parte de Abel Santos desde las nubes de Caracol allá en la zona sur. Buenos días.
3: Buenos días, aquí lista idea de los niños en canoa. Esas son las fiestas de nosotros, esas son las fiestas. Que el Señor esté, que nos vaya bien esa actividad. Es de una actora, mi congregación, a donde vamos, a que el Señor me lo bendiga, saluda a la distancia y que te proteja. Amén.
0: Amén, amén.
4: Muy buenos días, mañaneros.
0: Pastora Gladys.
4: Habla su servidora, la pastora Gladys Casanova Moreno, saludando a cada uno de los oyentes de la 97.1 FM y 1080M, esos amados mañaneros, esos hermanos que amablemente me saludan. Un abrazo para ti, hermano Cristian Ortiz García. Gloria a Dios por la palabra que Dios pone cada madrugada en tu boca. Señor, te siga usando para la honra y la gloria de su nombre. Café, café, firmes y adelante. Pero por favor, cafecito con tortilla con queso, por lo menos.
0: Con tortillitas con queso hechas por la pastora Gladys. Pastora, que Dios me le bendiga grandemente. Bueno, ya llegamos a las 5:14 mañaneros. 5:14

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0: Esa es música de Débora Velázquez, tomando de la fuente, así se llama esta canción, Mañaneros. Ya llegamos a las 5:25, 5:25, dice por acá, buenos días, saludos desde la comarca Gobe Bugle, dice saludos a Avelino Guerrero, bendiciones para todos ahí en Costa Rica, mi hermano Avelino también, que Dios lo bendiga grandemente, buenos días.
1: Buen día, mañanero, Dios les bendiga y les guarde el Señor siempre, feliz fin de semana.
0: Amén.
1: Quiero saludar en San José de Aguasarcas a mi mamá y a mi papá, Victoria Carazo Picado, que ella es fiel oyente del programa y de la emisora.
0: Amén.
1: Y sea Dios bendiciéndoles cada día. Café, café. Desde la Esperanza de Cariar y de parte de su hija Erika Esquivel Carazo.
0: Amén, amén. Muchísimas bendiciones. Quiero recordarle nuevamente a los hermanos que nos mandan mensajes de audio que tienen que ser cortitos, menos de un minuto. El mensaje tiene que durar menos de un minuto y que quede bien grabado, que se escuche bien para que no tengamos problemas a la hora de reproducirlo. Bendiciones, muy buenos días.

0: Sí, señor. Bendiciones, hermano Cristian. Lorenita de Medio Queso, feliz y contenta en esta mañana. Alabando a mi padre. Bendiciones a todos mis hermanos Radio Escuchas.
1: Saludos, Lorenita. Que Dios me le bendiga, Lorenita. Ahí cantando, como siempre, alabando y glorificando al Señor. Buenos días, mañaneros. Un saludo para Jason, para Alan, para Kendi y para Josué Madrigal en Herradura de parte de Edwin Madrigal. Muchísimas bendiciones. Buenos días, María Aguirre de Puerto Jesús de Nicoya. Bendiciones, reportando la sintonía. Dios los bendiga. Buenos días, un saludo, dice, para mi esposo Roberto, que lo amo y que está tomando cafecito con tortilla y aguacate. Oiga usted, qué bendición, buen provecho. No nos dice el nombre del esposito, pero ahí está, el hombre está desayunando a esta hora. Buen provecho, bendiciones.
2: Buenos días, Cristian, bendiciones, feliz Amén. Día, feliz día para todos, Faro del Caribe, bendiciones, que tengan un lindo y bendecido día. Quiero saludar en Roxanita de Pocosí, a Brainer Mendoza y a su esposita Sandrita, en La Rita, al hermano Noé Cascante y a su esposita Tatiana, en Cascadas de Pocosí, a la familia Barrantes, hermanos Barrantes. Bendiciones, bendiciones para todos. Aquí en La Rita, hermano en Cristo, a mi suegro José Serrano y a doña Fidencia Serrano Bonilla. Y aquí en La Rita, a mi esposita Flores Serrano Bonilla, de parte de Reinaldo García Salas.
1: Amén.
2: Bendiciones. Para el Caribe, bendiciones, Cristian, feliz día, Dios me lo bendiga a todos.
1: Amén, amén, buenos días.
3: Buenos días, saludando a todos los mañaneros aquí desde Perlita Siquirre, que pasen un lindo día, muchas bendiciones, un abrazo.
1: Bendiciones.
3: Damaris Ramos, desde Perlita Siquirre.
1: Amén, mi hermana Damaris, que Dios me le bendiga. Buen día, hermanito Cristian, para la hermana Gladys Casanova, con mucho gusto, de Normita Aguirre, desde San Julián. Que Dios les bendiga. Ahí manda la hermana una foto con una tacita de café que dice yo amo Nicaragua, y una tortillita con quesito. La hermana Norma ahí nos manda esta imagen. Que Dios le bendiga grandemente. El Señor te bendiga esta mañana y a todos los días de tu vida, dice hermano Cristian Ortiz. Reporto sintonía en Barba de Heredia. Daisy Calvo saluda, dice, en el nombre de Jesucristo a todos los mañaneros.
4: Cristian, ¿cómo está? Bendiciones de Guatuso del Guarco. Un saludo muy cariñoso a Jesús Orlando Jiménez Navarro, que es fiel oyente de los mañaneros.
1: Amén.
4: Es un pilar fuerte en la palabra de Dios, que siga adelante.
1: Gloria al Señor.
5: Buenos días de mi hermanito Cristian.
1: ¡Eso!
5: Venga. Aquí estamos desde el plantel de Pereal en Liberia. Saludito para mi mamá Claudia Hernández Castro, mi papá Marco Méndez Monge y mi bella y preciosa hija Diani Méndez Monge, que Diosito me... Diani Méndez Pérez. Que Diosito me la bendiga, me la guíe, me la ilumine y que se porte bien. Y saludito para ustedes. ¡Café!
1: Eso es, mi hermano, que Dios me lo bendiga grandemente. 5:00 a.m. ya con 30 minutos, mañaneros.

0: De los hijos del rey con esta canción, Lo que tengo y lo que soy. Así se llama este canto cuando ya llegamos a las 5 de la mañana con 42 minutos. Más saluditos, más mensajes, bendiciones, buenos días.
1: Bendiciones. Un saludo para todos los que están escuchando Faro del Caribe.
0: Amén, amén.
1: Los escucho acá desde la Unión de Huatusco. Quería
0: Amén.
1: ver si me complacía con el canto. Ayer Dios me habló. Bendiciones y café, café aquí. Así, tomando cafecito. Buena mañana. Bendiciones.
0: Bendiciones, mi hermano. Buen provecho. Buenos y bendecidos días, JR, desde San Rafael de Alajuela. Ahí nos manda una foto de el amanecer. Yeti de Alajuela, reportando sintonía. Bendiciones, audiencia de Faro, ofrendantes e intercesores. Amén, amén. Buenos días.
2: Buenos días, hermano Cristian. Hermoso momento de oración. Que
0: Bendito
2: Dios me lo
0: Dios.
2: bendiga y me lo siga utilizando de gran manera para que nos lleve a diario la palabra de nuestro Dios.
0: Amén, amén, amén.
2: Excelente programación. Reportando sintonía desde la barra de Pensor en Limón, familia Rivas Cruz. Feliz fin de semana para todos. Que Dios me los bendiga. Bendiciones.
0: Igualmente, mi
2: Café,
0: hermano.
2: café, café.
0: Muchas bendiciones para usted, mi hermanito. Otro mensaje dice: Buenos días, Dios me los bendiga grandemente. Un fuerte abrazo a la distancia, lleno de muchas bendiciones. ¿Y dónde está mi café, café? Dice, dígalo con alegría. Bendito día que Dios nos ha dado en esta maravillosa mañana. Y Vania Rowan, que Dios me le bendiga grandemente. Ahí está reportando sintonía. Buenos días.
3: Saludos a los balleneros. Café, café, café, café. Qué rico, cafecito. Un tamalito.
0: Eso, Verita Salas, que Dios la bendiga grandemente. Buenos días, hermanito Cristian. Dios te bendiga, amado. Martita Rodríguez, ahí está en full sintonía. Otro mensaje dice por acá: Buenos días, mi hermano. Bendiciones en sintonía y muchas bendiciones para todos mis hermanos oyentes. Dice el mensaje: Lluvia de bendiciones. Ayer estuve de cumpleaños y me siento muy feliz por mis bendiciones de lo alto y otra misericordia más. Saludos hasta la distancia, mi hermano desde Puerto Viejo de Limón. Alma Júcar, que Dios me le bendiga, Alma. Ayer estuve de manteles largos. Muchísimas felicidades, muchas bendiciones. Buenos días.
4: Buenos días, Pablo. Que Dios te bendiga. Soy María, que es el León. Estoy tomando cafecito con pinto. Que Dios bendiga a todos los mañaneros
0: Amén.
4: y especialmente a ti, que eres el León.
0: Amén, amén.
4: Saludos a todos los mañaneros en Finca Punta Arenas, los que están conectaditos, que reciban ese saludo de parte de Dios y del locutor que está en Faro Caribe. En nombre de Cristo Jesús y para ti, siervo que estás ahí.
0: Amén.
4: Café, café.
0: Bendiciones, mi hermanita. Ya son las 5:45 minutos, mañanero 5:45.

Todo muy especial para todos los mañaneros y mañaneras que están de manteles largos. Mi amado hermano, mi hermana, que Dios me le bendiga grandemente, que hoy tenga un día bien lindo al lado de sus seres queridos y que nuestro Dios le dé largura de días y conceda los sueños y los anhelos de su corazón. Muchísimas felicidades, un fuerte abrazo a distancia, bendiciones.

Amén, amén, amén. Y así estamos llegando al final del programa del día de hoy, agradeciendo enormemente su sintonía, invitándoles para que se quede con nosotros, que siga disfrutando de la programación de esta su emisora Faro del Caribe, iluminando el sendero de su vida.

0: Hasta aquí el programa de hoy. 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
3: Son las 6.
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0: Un espíritu rencoroso causa un daño emocional, todo lo afecta, sus emociones se estancan. ¿Será incapaz de amar o ser generoso? ¿Qué es la vida si eliminamos el amor? ¿Qué hacer entonces? 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
0: Alguien le hirió hace 1 o 10 años o hace un montón de años y muy dentro de usted no puede olvidarlo. Algunas veces dice que aquello nunca pasó, pero sabe que sí pasó. Trata de negarlo, pero eso no ayuda. Lo suprime, pero siempre sale a flote. Algunas veces de manera vergonzosa. La huella, el peso de lo que pasó está allí. Trata de sacudirlo de su mente, pero no lo consigue. Simplemente no logra deshacerse de eso. Fue herido de tal manera que siente que jamás podrá recuperarse. Amable oyente, sí puede recuperarse. Mire, si usted no supera las heridas del pasado, descubrirá lo siguiente, que esas heridas pueden dañar su vida gravemente. Así que, lo que tenemos que decidir es cómo vamos a lidiar con esas heridas. ¿Voy a manejar lo que me hiere de manera que pueda dañar cada aspecto de mi vida? ¿O voy a aprender cómo manejarlo de forma que pueda soportarlo y lidiar con ello de manera adecuada, siendo capaz de aprender algo de lo ocurrido, vislumbrar algo en ello, creciendo en el proceso y no permitiendo que me hiera? Dios no desea que respondamos a las heridas de manera tal que terminemos devastados en nuestra vida, perdiendo nuestro testimonio y que vayamos por la vida destrozados emocionalmente sin que seamos jamás capaces de recuperarnos. Así que, por favor, quisiera que me acompañe a Efesios capítulo 4. Si vamos al versículo 30 del capítulo 4, Pablo dice lo siguiente: «Y no contristéis al Espíritu Santo de Dios, con el cual fuisteis sellados para el día de la redención». Existen muchas maneras de entristecer al Espíritu de Dios, pero Pablo aquí se refiere a las relacionadas con la manera de hablar. Luego, en los versículos 31 y 32 dice: «Quítense de vosotros toda amargura, enojo, ira, gritería y maledicencia, y toda malicia. Antes, sed benignos unos con otros, misericordiosos, perdonándoos unos a otros, como Dios también os perdonó a vosotros en Cristo». Presten mucha atención, porque es importante. Las heridas que nos ocurren, a menos que sean manejadas correctamente, terminarán produciendo un espíritu rencoroso incapaz de perdonar. Por ejemplo, puedo pensar en mi propia vida. No fue hasta que llegué a los 40 que me di cuenta de que había algo en mi vida con lo que tenía que lidiar. Fue algo que sucedió en mi familia y quería olvidar mi relación con mi padrastro, por lo que simplemente suprimí eso y actuaba como si nunca hubiera pasado nada. Yo pensaba, bueno, ya lo perdoné y final de la historia. Puede que lo hubiera perdonado, pero no había tratado el asunto de nuestra relación. No traté las cosas que sucedieron entre nosotros. Y hasta que no lo hice, no hubo una sanidad real. Sabía que mi actitud no era perfectamente tal y como tenía que ser, pero lo podía racionalizar. Podía describir las cosas que él había dicho y las cosas que había hecho, y por lo tanto podía justificarme por la forma en que sentía que otros miembros de la familia habían sido tratados. Por eso podía decir, «¿Sabes? Eso pasó hace mucho, pero muchos años atrás, y pues ya lo he olvidado». Puede olvidarlo por un tiempo, pero hasta que la herida no sane, seguirá haciéndole daño en cada aspecto de su vida. Hoy en día, Uno de los mayores problemas en el cuerpo de Cristo es el espíritu de rencor. La gente se sienta en la iglesia semana tras semana, ¿y qué sucede? Que no se dan cuenta que muchas veces no pueden alabar al Señor. Les gusta venir a la iglesia, pero se sienten miserables. No saben decir por qué se sienten así. Oyen la verdad una y otra vez, pero la verdad llega a oídos sordos. No le han robado a nadie. Son personas honestas que tratan de ser buenos maridos, buenas esposas o buenos jóvenes. Así que no pueden señalar ningún pecado real malicioso. Pero en lo profundo de su ser hay algo mal. Y quiero que note lo siguiente. Cuando una persona está en una situación así, no marca ninguna diferencia lo que hace o en dónde esté. Jamás podrán ser verdaderamente felices, regocijarse y disfrutar de las cosas porque algo por dentro los corroe. Es así como sucede. Ahora hablemos sobre lo que causa heridas en nuestras vidas. Piensa en ello por un momento. Algunas veces la gente nos causa algún mal y lo sentimos hasta lo más profundo. Puede hacer que lloremos, que nos lamentemos, puede causarnos todo tipo de sentimientos. A veces llegan tan adentro en el corazón y en el alma que somos sacudidos por ellas, sacados fuera de base y del rumbo que llevábamos. Por eso tenemos que dar un paso atrás y decir, muy bien, ¿cómo voy a reaccionar a esto? Ahora escúcheme bien. Nadie nos obliga ni a usted ni a mí a tener un espíritu rencoroso. Nadie puede hacer eso. Nadie puede hacer que tenga un espíritu rencoroso. Nadie puede hacerme iracundo. Nadie puede hacerme una persona hostil. Nadie puede hacer que mi corazón sea malicioso. Estas son respuestas que tengo que aceptar o rechazar en mi propio ser emocional. Puedo sentirme enojado en cierto momento. Luego puedo decidir si quiero permanecer enojado o no, si voy a lidiar con la ira. Nadie puede hacerle una persona iracunda. Usted responde como quiere a lo que los demás hacen. Nadie puede obligarle a tener un espíritu rencoroso o hacerle ser hostil. Nosotros decidimos actuar así. La manera en que yo responda va a repercutir en mí. Puedo ser alguien hostil, enojado y amargado. Y puedo darle algunas razones para justificar por qué me comporto así, pero mi conducta no será legítima porque la amargura, la ira, la hostilidad y la malicia no son actitudes acordes con quienes somos como hijos de Dios. Así que si permito que esas emociones me envuelvan y se desborden en mi vida, controlándome, es porque he escogido ser iracundo, malicioso y rencoroso. He escogido tener ese tipo de actitud. Y amable oyente, eso terminará por destruirle tarde o temprano. La sanidad emocional requiere tiempo. Ser capaces de perdonar total y completamente toma su tiempo cuando hemos sido lanzados fuera de curso por una fuerte herida en nuestras vidas. Cuando vamos a las Sagradas Escrituras y leemos que tenemos que dejar todas esas cosas atrás, tenemos que preguntarnos cuánto tiempo nos tomará dejar atrás todas estas cosas. Y eso depende de nuestra relación con Dios. Mientras más controle nuestra vida el Espíritu Santo, más rápido podremos usted y yo dejar atrás el rencor y podremos perdonar sin importar lo que nos hagan. Pero esto no lo podrá hacer separado del Señor. No puede caminar en la carne, es decir, usted no puede andar en su naturaleza y ser una persona perdonadora, porque lo natural para el ser humano es la revancha. Lo natural es que querramos defendernos. Lo natural es que querramos vengar el mal recibido. Pero cuando usted y yo caminamos en el Espíritu, podemos soportar un montón de cosas. Así que cuando Pablo nos dice que dejemos atrás todas estas cosas, ¿qué consecuencias podría tener para nuestras vidas no hacerlo? ¿Cuáles son las consecuencias de un espíritu rencoroso? Pablo dice que debemos dejar atrás toda malicia y ser benignos y misericordiosos los unos con los otros, perdonándonos como nos perdonó Dios a nosotros. ¿Cuáles son los peligros que usted y yo enfrentamos? Lo primero son las emociones lastimadas. Piense en ello por un momento. Cuando una persona siente todas estas cosas que menciona Pablo, ira, resentimiento, etc., y no puede escapar de ellas, estos sentimientos terminan invadiendo cada aspecto de su vida. No hay excepción alguna, lo afectan todo. Si no lidia con esto, terminará viendo afectada cada área de su vida. ¿Y entonces qué sucede? Que sus emociones se estancan. Cuando se ha llegado a tener heridas en la vida que le han hecho sentir amargura, resentimiento, rencor, hostilidad e ira, puede aprender a suprimir esas emociones, pero llegará un momento en que toda su vida emocional se estanque. No podrá amar, podrá intentarlo, pero no lo conseguirá. Será incapaz de amar, de ser libre, de dar y ser generoso. ¿Por qué? Porque hay algo que le estanca, algo que le impide avanzar. Sus emociones están estancadas. No solo no puede amar a los demás de manera genuina, sino que tampoco puede aceptar ser amado. Cónyuges que no pueden aceptar el amor de su pareja y no saben por qué. Simplemente no pueden hacerlo. Ruegan al otro que les ame y al mismo tiempo los alejan de sí. ¿Por qué? Porque hay algo que se ha marchitado, que se ha estancado dentro de ellos. Algo dentro está mal. Algo necesita recobrar la salud. La ira, el resentimiento y la hostilidad que sienten necesitan ser eliminados. Necesitan que Dios traiga sanidad a sus vidas. No pueden amar. Cada uno de nosotros quiere ser amado. Cada uno de nosotros desea ser amado. Cada uno de nosotros necesita ser amado. Y cada uno de nosotros necesita poder ser capaz de amar a alguien más. Cuando pienso en ir por la vida sin ser capaz de amar a nadie más, en ir por la vida sin ser amado por alguien, me pregunto, ¿qué clase de vida es esa? Dígame, ¿qué es la vida si eliminamos la emoción del amor? ¿Qué es? ¿Qué es la vida si no tenemos a quien amar y si no tenemos quien nos ame? ¿Qué es la vida si no amamos al Señor y Él no le ama a usted? ¿Qué es la vida si no puede compartir sus emociones? Lo segundo en lo que creo que nos daña tener un espíritu rencoroso es esto. Hace que nuestra relación con el Señor se deteriore. Con un espíritu rencoroso no puedo estar bien con Dios, no puedo sentirme libre con Él. Ha habido momentos en mi vida en los que estaba lidiando con cosas que sabía que debía tratar y por alguna razón no sentía esa libertad en mi relación con Dios. La relación con Dios estaba deteriorada. No podemos mantenernos aferrados a las heridas, no podemos aferrarnos a las heridas, a la amargura, al resentimiento y al mismo tiempo estar bien con Dios. ¿Y entonces qué es lo que sucede? Que usted puede arrodillarse para orar y hablar con Dios todo lo que quiera y le diré exactamente cómo se siente. Se siente como desconectado. Puede decir las cosas que solía decir antes, pero no hay diferencia alguna. Puede intentar emular cierto sentimiento, pero tampoco funciona. Y la razón es que no se puede ser rencoroso. No tiene que ver con lo que los demás hayan hecho. Puede que sean perdonadores, compasivos, o puede que sean hostiles, iracundos, amargos y resentidos. Y tampoco tiene que ver con la manera en que respondo a ello. Tiene que ver con mi relación con el Señor y en cómo reaccionaré y cómo responderé, en cómo recibiré, rechazaré o manejaré esas heridas. El resentimiento deteriora mi relación con el Señor, pero de igual manera, también deteriorará y afectará su relación con otras personas. Una persona rencorosa, como lo dijimos antes, no puede esconder su rencor. No lo puede hacer. No hay manera de ocultar la amargura, el resentimiento y la hostilidad. Puede sonreír todo lo que quiera, pero no podrá ocultarlo. No se puede esconder ninguna cosa que afecte mi capacidad para amar, cualquier cosa que me estanque, que estanque mis emociones. Y si mis emociones están dañadas, tengo un escape de veneno en mi tanque emocional. Pero hay otra forma también en que nos daña el rencor, nos daña la salud. Escucha muy bien. Si piensa que puede tener heridas sin tratar, a las cuales preste absolutamente ninguna atención, piénselo de nuevo. En algún momento sufrirá una crisis física en su cuerpo, le pasará en algún momento y de alguna forma, a menos que trate con las heridas que están allí, no podrá evitarlo. Es más fácil ir al doctor y recibir una receta médica para sentirnos un poco mejor. Pero, ¿sabe qué es lo que sucede? Que cuando los medicamentos se acaban, ¿qué es lo que hace? Tiene que volver al médico para pedir otra receta. Hay gente que han estado medicados por años y años y años por no querer tratar con las heridas emocionales profundas que hay en su interior, heridas que pudieron producirse hace muchísimos años. Son el tipo de personas que viven para el momento. Solo déjame sentirme bien ahora, no me preocupa el futuro, no me preocupan las heridas, no me preocupan las consecuencias finales, solo quiero sentirme bien ahora. Y esto, amable oyente, es devastador. El rencor le dañará emocionalmente, deteriorará su relación con el Señor, afectará su relación con otras personas y afectará también su salud. En algún momento se nos quemarán los cartuchos si no hacemos lo que Dios nos dice. Y Él nos dice que debemos quitarnos, dejar atrás todas esas cosas. Debemos abandonar toda amargura, resentimientos y hostilidad. Ahora bien, supongamos que hay alguien a quien debo perdonar. ¿Cómo lo hago? Escuche con cuidado. Definamos primero lo que no es perdonar. Perdonar no es justificar las acciones de la otra persona. Perdonar no es olvidar lo que pasó. Perdonar no es tolerar lo sucedido diciendo, bueno, todos nos equivocamos. Tampoco es negar lo que pasó. No es excusar lo que dicha persona le hizo a usted. No es decir, bueno, el tiempo ya curará mis heridas. No, el tiempo no curará sus heridas a menos que usted esté dispuesto a tratar con lo que sea que le haya herido y haya causado dolor en su vida. Cuando perdono a alguien, esto es lo que hago. Digo que voluntaria y deliberadamente renuncio a cobrarme la deuda que esa persona tiene conmigo por haberme herido. Renuncio a querer vengarme. Dejo a un lado lo que tengo contra dicha persona. Ya no lo tengo presente. Ahora bien, solo usted sabe qué persona o experiencia en su vida le ha causado una gran herida. Solo usted conoce la profundidad de esa herida y cuán marcado y lastimado se siente por ella. Sé que existen situaciones y circunstancias que son tan devastadoras, tan malvadas, tan viles, tan dañinas, tan traumáticas y tan dolorosas que son difíciles de manejar. Eso lo comprendo perfectamente. Probablemente nadie más pueda comprender cómo se sienta usted y por lo tanto no pueda compararse con nadie más. Así que simplemente hágase la siguiente pregunta. Quiero que mis heridas me dañen física y emocionalmente, y que dañen también mi relación con Dios y con las demás personas, o deseo ser sanado. Esa es su decisión. Cuando usted confía en el Señor como su Salvador, Él le capacita para que sea capaz de perdonar, porque por primera vez en su vida usted entiende lo que significa ser perdonado usted mismo. Por eso quiero animarle a que si nunca ha aceptado a Jesucristo como su Salvador y piensa que usted está bien así como está, que vea lo lastimado que está en un nivel no visible y más profundo de lo que cree. Al final esa herida terminará por afectar su vida seriamente. Si usted es ya un creyente y sabe que ya es salvo, pero aún así dice, pensé que había perdonado lo que viví. Pensé que bastaba con olvidar y enterrar lo sucedido para que todo quedara atrás, pero me doy cuenta que no es así. Si ese es su caso, quiero animarle también. Si piensa, bueno, es que no creo que sea capaz de sentarme a hablar con la persona que me lastimó, inténtelo a pesar de ello. Si en verdad no puede hablar cara a cara, escriba una carta. Simplemente escríbala tal y como le salga. Escriba todas las cosas que sienta. Escriba también en esa carta la oración que le dije. Luego queme la carta. Al hacerlo, quemará también su ira, resentimiento, hostilidad, amargura y todo el dolor que alimentó durante esos años. Amable oyente, el Padre desea que usted sea libre. Dios dice que si conocemos la verdad nos hará libres. Y la verdad que nos hace libres es esta, que cuando usted y yo estamos dispuestos a perdonar, como nuestro Padre nos perdonó a nosotros, seremos liberados del dolor, seremos liberados del daño que esas heridas nos causan si confiamos en Él.
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0: Mire, no importa por lo que está pasando, no importa cuán profundo, oscuro, frustrante, cuánta confusión, dolor de corazón, sufrimiento. No importa por lo que está pasando, puedo decirle con todo mi corazón que una vez que reconozca el maravilloso y paternal amor de Dios por usted y diga, Señor, porque sé que eres un maravilloso y amoroso Padre que siempre está haciendo lo correcto y lo bueno, solo voy a confiar en ti. Esto es lo que pasa. La frustración desaparece. La paz llega. La tranquilidad de su espíritu le abruma. Hay una alegría, hay una sensación de satisfacción, hay una sensación de paz absoluta porque ¿sabe qué? Sabe que Dios le va a proteger en cada tormenta. Él va a ser su escudo contra cada ataque. Va a ser su sabiduría para todas las decisiones. Dios va a hacer todo lo que necesite sin importar lo que pase. Y en su sabiduría, Él sabe lo que necesita cambiar. Así que si le dice, eres libre de cambiar cualquier cosa de mí que quieras cambiar. Puedo decirle esto con mi corazón. Y ojalá supiera cómo decírselo mejor. No cambiaría el cambio que va a ocurrir por nada que haya hecho por sí mismo. Esa es la clase de Dios que Él es.
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1: José Manuel tuvo que correr para poder alcanzar el autobús que lo llevaría a su casa. Estaba lloviendo y tener que esperar significaba una hora de retraso y otra pelea más con su esposa. Apenas pudo colgarse del autobús y así llegar temprano a casa. Ahora, de todas maneras, Elvira iba a reclamar, iba a protestar. Así que tanto esfuerzo parecía en vano porque ella nunca quedaba complacida con nada. Si ayudaba en la casa, que era un metido haciéndola de mujer. Si no ayudaba, era un desconsiderado que no la amaba. Si sacaba al perro, es que lo quería más que a los niños. Si no lo sacaba a la calle, ella no entendía para qué trajo ese animal tan feo. Un día, José Manuel cambió de táctica. Se cansó y escuchó malos consejos. El hecho es que comenzó a ir a un gimnasio. Salía para ir a bailar con amiguitas. Se iba a tomar con los amigos. Y comenzó a hacerse una colección de juguetes, posesiones y trofeos. Desde luego, esto impresionaba a sus amigos, a sus compañeros, y lo llamaban un hombre liberado. Elvira se dio cuenta que la batalla estaba perdida. En la lucha por los poderes del hogar, José Manuel había ganado. Ella tuvo que ceder y convertirse en una de las miles de esposas que viven avasalladas por el machismo de sus maridos. Pero mi amiga, mi amigo, no perdamos de vista que todo esto fue una lucha de poderes que la misma Elvira comenzó apoyada en lo que había aprendido de su propia madre en la casa. Bueno, estas historias siempre terminan mal a menos que haya un milagro. El divorcio, la separación, un asesinato, el adulterio o la tolerancia complaciente de la infidelidad de ambos. Pero en el caso de esta pareja no fue así. Un día, en medio de toda su euforia machista, José Manuel se encontró con un viejo amigo a quien él apreciaba y admiraba mucho. Su amigo le contó del cambio de su vida operado por la fe y el amor a Jesús. José Manuel quedó tan impactado que pensó para sus adentros diciendo: "No hay lugar en el reino de Dios para los hombres machistas como yo, que tratamos de impresionarnos los unos a los otros con nuestra colección de juguetes, novias, amantes, músculos de Tarzán, automóviles, cuentas en el banco, casa propia y quién sabe qué más". Así que el domingo siguiente, José Manuel, Elvira y sus hijos fueron a la iglesia cristiana y allí le entregaron su vida y su hogar a Jesucristo. Una nueva familia se salvaba de la destrucción. Mi amiga, mi amigo, no importa lo que tú eres o tienes, tú y tu casa necesitan del amor, el poder, el perdón, la paz, la pureza, la seguridad que únicamente vienen del Señor Jesús.
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1: Conmigo, si Dios es con nosotros, ¿quién contra nosotros? ¿Cuántos están preparados para cantar eso? Yo quiero que ese ejército ahí empiece a marchar. Vamos a ver. Vamos, marchando, marchando, marchando.

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1: Proverbios, capítulo 28. Proverbios antitéticos.
2: Huye el impío sin que nadie lo persiga, mas el justo está confiado como un león. Por la rebelión de la tierra sus príncipes son muchos, mas por el hombre entendido y sabio permanece estable. El hombre pobre y robador de los pobres es como lluvia torrencial que deja sin pan. Los que dejan la ley alaban a los impíos, mas los que la guardan contenderán con ellos. Los hombres malos no entienden el juicio, mas los que buscan a Jehová entienden todas las cosas. Mejor es el pobre que camina en su integridad que el de perversos caminos y rico. El que guarda la ley es hijo prudente, mas el que es compañero de glotones avergüenza a su padre. El que aumenta sus riquezas con usura y crecido interés, para aquel que se compadece de los pobres, las aumenta. El que aparta su oído para no oír la ley, su oración también es abominable. El que hace errar a los rectos por el mal camino, él caerá en su misma fosa, mas los perfectos heredarán el bien. El hombre rico es sabio en su propia opinión, mas el pobre entendido lo escudriña. Cuando los justos se alegran, grande es la gloria, mas cuando se levantan los impíos, tienen que esconderse los hombres. El que encubre sus pecados no prosperará, mas el que los confiesa y se aparta alcanzará misericordia. Bienaventurado el hombre que siempre teme a Dios, mas el que endurece su corazón caerá en el mal. León rugiente y oso hambriento es el príncipe impío sobre el pueblo pobre. El príncipe falto de entendimiento multiplicará la extorsión, mas el que aborrece la avaricia prolongará sus días. El hombre cargado de la sangre de alguno huirá hasta el sepulcro y nadie le detendrá. El que en integridad camina será salvo, mas el de perversos caminos caerá en alguno. El que labra su tierra se saciará de pan, mas el que sigue a los ociosos se llenará de pobreza. El hombre de verdad tendrá muchas bendiciones, mas el que se apresura a enriquecerse no será sin culpa. Hacer acepción de personas no es bueno. Hasta por un bocado de pan prevaricará el hombre. Se apresura a ser rico el avaro, y no sabe que le ha de venir pobreza. El que reprende al hombre hallará después mayor gracia que el que lisonjea con la lengua. El que roba a su padre o a su madre y dice que no es maldad, compañero es del hombre destruidor. El altivo de ánimo suscita contiendas, mas el que confía en Jehová prosperará. El que confía en su propio corazón es necio, mas el que camina en sabiduría será librado. El que da al pobre no tendrá pobreza, mas el que aparta sus ojos tendrá muchas maldiciones. Cuando los impíos son levantados, se esconde el hombre, mas cuando perecen, los justos se multiplican.
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Saludos, saludos, muy buenos días, tenga usted mi estimado oyente, le damos la más cordial bienvenida a este programa de Peregrinar Folclórico Costarricense, como todos los sábados de 7 a 8 de la mañana por esta su emisora Faro del Caribe. Hoy hemos iniciado con música de Frank Arrieta con la canción Somos Porteños. El día de hoy vamos a tener más adelante una nota acerca del Día del Agricultor, que será el próximo 15 de mayo, Día del Agricultor. Y también vamos a tener una nota sobre el árbol de Guanacaste, que es uno de nuestros símbolos nacionales. Esto y mucho más, por supuesto, nuestra música que nos identifica como costarricenses acá en Peregrinar Folclórico. Así que le invitamos para que se quede con nosotros y que pueda disfrutar del programa del día de hoy. Continuamos ahora con más de la música. Vamos a escuchar música del conjunto rítmico Los Ticos y esta canción que se llama A mi Costa Rica.

0: nuestro grano de oro. En 1720 fue la introducción del café a América y pocos años después fue sembrado el café en la provincia de Costa Rica a finales del siglo XVIII. Costa Rica fue el primer país centroamericano que estableció esta floreciente industria. Luego de la independencia en 1821, los gobiernos municipales fueron los primeros en incentivar este cultivo con políticas de entrega de plantas y concesión de tierras a quienes se interesaban en esta empresa. Los jefes de Estado, don Juan Mora Fernández y don Braulio Carrillo, apoyaron la actividad cafetalera y vieron en el café el producto que generaría un movimiento económico para beneficiar nuestra economía. Alrededor de 1840, don Braulio Carrillo decretó que las tierras al oeste de San José, en Pavas, se dedicaran a siembras de café y paralelo a esto ordenó construir el camino al Atlántico para tener una ruta directa hacia los puertos británicos, aunque este camino no se dio inmediatamente. Recordemos que eran caminos para animales de carga y para carretas. Pero con la conclusión del camino a Punta Arenas en 1846, este camino revolucionó el comercio del café, ya que permitió sustituir las mulas por carretas, y el grano se constituyó en el único producto de exportación de Costa Rica por muchos años. Pero el gobierno de la República observó que el café se maltrataba mucho al ser llevado por carreta por varios días hasta Punta Arenas para ser exportado.
1: Venga, vamos a meter el turbo, Joaquín.
0: Aunque el destino era Europa y el este de los Estados Unidos, era imposible exportar por limón ya que solo había un camino empedrado donde la carreta tardaba hasta 3 veces más en la travesía. Una vez que el grano se embarcaba en Punta Arenas, el barco partía y debía dar la vuelta por Argentina y Chile, pasando por Estrecho de Magallanes y así pasar del Océano Pacífico al Atlántico y así enrumbarse hacia Europa. Toda la travesía desde la cosecha hasta que el grano llegaba a Europa duraba hasta 4 meses. Dependiendo de las paradas que el barco realizara mientras bordeaba el continente americano. Recordemos que no eran barcos exclusivos. En muchas ocasiones el grano o producto llegó en malas condiciones a su destino final. Debido a esto, el gobierno construyó el ferrocarril desde Alajuela hasta Limón para así llevar el café por los rieles en una travesía de algunas horas. Esta construcción, aunque era urgente, duró 20 años en completarse. Desde 1871 hasta 1890, debido a muchos problemas con el terreno, asuntos económicos y enfermedades que luego dedicaremos a detallar en otro programa. Una vez construidas las vías férreas por el ingeniero Minor Kidd, y luego que llegaron las primeras locomotoras y vagones de carga, a partir de 1891 el café pudo llevarse desde Alajuela y Heredia y desde los cafetales de Turrialba y Cartago hasta Puerto Limón a través del ferrocarril. Y esto provocó que las exportaciones de nuestro grano de oro se multiplicaran por mucho. Debido a este nuevo sistema de transporte económico y rápido, Costa Rica comenzó a exportar también muchas cantidades de banano a partir de 1893. Aún así, el café se mantuvo en la cúspide del primer lugar de exportación por muchos años. Al unirse el café, el banano y el ferrocarril, Costa Rica multiplicó sus exportaciones traducidas en dólares y que llevaron a un progreso sin precedentes. Llegaron otros tiempos para nuestro amigo el café y quizás perdió protagonismo porque a partir de 1970, el país comenzó a diversificar poco a poco sus exportaciones con otros productos agrícolas como la piña, el melón, plantas ornamentales, flores, entre muchos otros. Aunque actualmente el banano es la fruta más exportada, el café sigue estando en los primeros lugares de exportación cuando sumamos granos y producto terminado y empacado. Es uno de los cafés más finos y cotizados en Europa y Norteamérica, y por cierto, seguimos valorándolo por todo lo que ha representado para el crecimiento de Costa Rica, principalmente a finales del siglo XIX y la primera mitad del siglo XX. El café es uno de nuestros símbolos nacionales y sigue siendo hasta hoy nuestro grano de oro.

Escuchábamos música de la agrupación Así Somos con la canción Paseo a San Carlos. Como les anuncié al inicio del programa, el próximo 15 de mayo se celebra el Día del Agricultor, así que en unos minutos vamos a escuchar una nota sobre esta celebración. Pero antes, vamos a continuar con más de la música. Vamos a escuchar a una de las folcloristas más conocidas de nuestro país. Estoy hablando de María Mayela Padilla con la canción Las Lluvias de Mayo.

15 de mayo, Día del Agricultor. En marzo de 1968 se estableció el Día del Agricultor para reconocer y mostrar agradecimiento al trabajo de los campesinos. La palabra agricultura viene del latino y se compone de dos palabras: ager, que significa campo, y cultura, que significa cultivo. Por eso agricultura significa el arte de cultivar la tierra. El Día del Agricultor se celebra en nuestro país cada 15 de mayo y desde nuestro programa reconocemos la inmensa e importante labor que tienen los agricultores en la dinámica de nuestro país. En el siglo XIX, los primeros productos que cruzaron las fronteras a través de la exportación fueron los que conocemos como tradicionales, es decir, el café, el cacao, el tabaco, el banano y la caña de azúcar. Con el transcurso de los años se unieron a esa lista de productos de exportación otros cultivos no tradicionales. Destacamos que la agricultura tiene el primer lugar de importancia macroeconómica, de exportación y de paso de sustento de alimento en nuestros hogares. Dios bendiga a nuestros humildes y amados campesinos y agricultores. Gracias por su importante trabajo.

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Esto es música de la rondalla Tica con la canción He Guardado. Quiero recordarle también, mi estimado oyente, que usted puede estar en contacto con nosotros, enviarnos sus saludos, sus reportes de sintonía y sus comentarios con respecto al programa del día de hoy. Puede hacerlo por medio de nuestro WhatsApp 87 77 59 65, 87 77 59 65, o la central telefónica 22 86 15 11, extensión 0, 22 86 15 11, extensión 0. Vamos a continuar con más de la música. Estamos en Peregrinar Folclórico Costarricense, programa que transmitimos todos los sábados de 7 a 8 de la mañana por esta su emisora Faro del Caribe, 97.1 FM, 1080 amplitud modulada, y también estamos en internet en www.farodelcaribe.org. Continuamos escuchando música del grupo Raitacú y esta canción que se llama Puerto Viejo, Pueblo Querido.

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1: El árbol de Guanacaste fue escogido como homenaje a los guanacastecos por su anexión del partido de Nicoya al país. La declaratoria como símbolo nacional fue el 31 de agosto de 1959, durante el gobierno de Mario Echandi Jiménez. El árbol llega a medir 15 metros de alto y el diámetro de su tronco puede ser de hasta 4 metros. Es considerado un árbol vivaz por su potencia y larga vida, que llega hasta los 70 años. Su característica más notable es la extensa frondosidad de sus ramas y el permanente verdor de la copa. Las flores son pequeñas y nacen en pequeños grupos. Las semillas se usan para elaborar artesanías, al igual que los frutos, de los cuales el árbol toma el nombre Guanacaste, que significa árbol de la oreja en idioma náhuatl, porque los frutos tienen forma de oreja. Constituyen además una importante fuente de alimento para algunos animales. En Costa Rica generalmente florece entre noviembre y marzo y produce frutos entre enero y mayo. El árbol de Guanacaste.

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0: Limón.
1: Escuchábamos a Alberto Alfaro con Mi Canción a Limón. Y así estamos llegando al final del programa del día de hoy de Peregrinar Folclórico Costarricense. Un programa que se transmite por esta su emisora cultural cristiana Faro del Caribe todos los sábados de 7 a 8 de la mañana. Así que esperamos contar con su sintonía el próximo sábado, si Dios así lo permite. Voy a despedir el programa del día de hoy con música de Oriana Chacón y esta canción que se llama Somos Costa Rica. Será hasta nuestro próximo programa. Hasta luego.

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A esta hora de la mañana, 8 con 13 minutos. Le saluda, le bendice su amigo y servidor Gabriel Díaz, acompañándole en esta linda hora. A partir de las 8 con 30 minutos estaremos con el programa de Mundo Infantil para que nos acompañe hoy con la tía Karencita. Para que usted nos acompañe, también nos envíe sus reportes de sintonía, así que queremos invitarle a cada uno de ustedes, mis queridos amigos, para que en esta hora usted nos haga llegar sus reportes de sintonía. Queremos saludar exclusivamente a todos los niños de toda nuestra Costa Rica amada, todos esos chicos y chicas que siempre nos escuchan. Así que un saludo muy especial, recuerde, para todos los que están en sintonía de su emisora Faro del Caribe, un abrazo enorme. Este tema en la voz de Cristian, de Cristal Lewis, este tema titulado Jesús en mi vida, un tema del año 1992. Estaba a punto de cumplir el añito, así que bueno, cuando estaba este tema de Crystal Lewis, imagínense, iba a cumplir un año en el año 1992. 1992. El 26 de octubre, un añito ya tenía. ¿Cuánto me calculan? Así que saludos y bendiciones para todos los que están en sintonía. Aquí me dicen el más chico de la radio. Sí, soy el más joven de la radio, sí, es cierto. Soy el más chiquillo, por decirlo así, soy el más joven de la radio. Saludos y bendiciones para todos los que están en sintonía de su emisora Faro del Caribe. Antes era Roy, pero ya no. Ahora, quedé yo. Así que bueno, un saludo para nuestro compañero y amigo, Pablo Garita, que está reportando sintonía. Así que un saludo muy, pero muy especial. Que Dios le bendiga en esta linda mañana. Por acá seguimos disfrutando de esta linda programación. Vamos a ir a escuchar a Abel Zavala con este tema titulado El Día Llegará. Acá en su emisora Faro del Caribe, le saludamos y le bendecimos.

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2: En este mensaje tratamos el caso de un hombre que descargó su conciencia de manera anónima a nuestro sitio conciencia.net y nos autorizó a que lo citáramos como sigue. Soy un joven de 26 años. Tuve una relación de noviazgo que comenzó hace 3 años y terminó hace 5 meses. El motivo de la ruptura fue que no me sentía seguro de dar el paso del compromiso debido a que aún no conocía muy bien a mi enamorada. Ahora siento que la quiero mucho, pero ella ya tiene otro novio. Me siento culpable. ¿Qué me aconsejan? Este es el consejo que le dio mi esposa. Estimado amigo, lamentamos que se sienta tan mal por la decisión que tomó, pero nosotros creemos que usted hizo lo debido, aunque ahora se sienta arrepentido. A pesar de que ama a su exnovia, usted tomó la decisión acertada cuando le puso fin al noviazgo. El no conocerla muy bien fue una excelente razón para no sentirse presionado a comprometerse en matrimonio. La mayoría de los que se divorcian dicen luego que no conocían del todo a la persona con quien se casaron. Otros con frecuencia afirman que después de la boda, su cónyuge se convirtió en alguien a quien en realidad no conocían, pero es mucho más probable que tampoco lo conocieran lo suficiente antes de la boda. El amor sentimental y la atracción física bien pueden vincular a dos personas, pero el amor y la atracción no bastan para que se mantengan juntas. A eso se debe que muchas mujeres divorciadas digan, «Yo lo amaba, pero no soportaba vivir con él». Los noviazgos en la cultura occidental presentan problemas debido a que están enfocados casi exclusivamente en pasarla bien. Así que ocultan sus noviazgos pasados o tergiversan lo que de veras ocurrió. Antes de comprometerse en matrimonio, cada cual necesita conocer y estar de acuerdo con las metas y las ambiciones de la vida de la otra persona. Estas son algunas de las preguntas que deben hacerse mutuamente. ¿Dónde quieres vivir? ¿Cuántos hijos deseas tener? ¿Tienes metas que quieres alcanzar en tu preparación académica? ¿Hasta qué punto estás planeando cuidar de tus padres a medida que envejecen? ¿Tienes alguna deuda u otras obligaciones económicas pendientes? ¿Cuántas horas a la semana tienes pensado trabajar en el futuro? Por encima de eso, cada cual debe hacerse las siguientes preguntas acerca de un posible cónyuge futuro. ¿Tiene las virtudes de la honradez, la integridad y la tenacidad? ¿Se puede confiar en lo que dice el 100% del tiempo? ¿O presenta excusas con frecuencia acerca de por qué no hizo lo que dijo que haría? Con todo, las preguntas más importantes que necesitan abordarse son: ¿tienen ambos la misma fe en Dios y en su Hijo Jesucristo? ¿Y están los dos de acuerdo sobre la iglesia a la que quieren asistir en el futuro? El hecho de que su exnovia comenzara otro noviazgo tan pronto es una prueba más que suficiente de que ella no es la mujer indicada para usted. Gracias a Dios, usted lo supo antes de que fuera demasiado tarde. Con eso termina lo que Linda, mi esposa, recomienda en este caso. El caso completo puede leerse con solo pulsar la pestaña en conciencia.net que dice casos y luego buscar el caso 774.
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vamos llegando. Estamos llegando a Mundo Infantil al 3-8 ya con 37 minutos y les damos la bienvenida. Espero que estén muy bien, que estén disfrutando de esta hermosa mañana que Dios nos ha dado y con la cual nos ha bendecido. Estamos muy, muy contentos de poder estar con ustedes y compartir un ratito que Dios nos da a través de, bueno, la emisora, a través del internet, a través de las redes sociales, y nos conectamos por ahí, compartimos juntos a través de la tecnología. Así que estamos muy, muy contentos de poder estar con ustedes esta mañana y les deseamos la bienvenida. Una feliz mañana. Empezamos Mundo Infantil, así que hoy vamos a tener mucha música, vamos a tener por ahí historias, vamos a tener saludos, cumpleañeros también que vamos a estar saludando, así que yo espero que ustedes puedan conectarse conmigo, participar y que podamos compartir juntos. Esa es la idea, porque tenemos mucho, pero mucho que agradecer, como dice el siguiente tema musical.

Pam, pam, param. Seguimos en mundo infantil y apenas estamos comenzando, así que quiero darle los datos en los que pueden comunicarse con nosotros. Pueden llamarnos al 2286-1511. También pueden escribirnos al 8777-5965. 8777-5965. 5965. Así que bueno, por ahí estamos también. 8777-5965. ¿Y qué me falta? ¿Qué me falta? Ah, por supuesto, también tenemos por aquí la red social de Facebook, que algunos amigos se conectan por ahí para escucharnos y escuchar la transmisión de Faro del Cabide, alguno de los programas. Así que bueno. Pueden también escucharnos por ahí. ¡Listos! Así que estamos listos para comenzar. Tenemos algunos saludos que ya casi vamos a empezar a leer. Mientras, vamos a seguir cantando con Francisco Orantes. Preparen ahí sus mensajitos. ¿A quién quieren saludar?

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Y son las 8:49 minutos y en esta mañana tenemos los primeros saludos de nuestros amigos. Así que vamos a leerlos. Jan dice por aquí. Hola, mi hermana, me llamo Elga y deseo saludar a mi nieta Abby Sofía. Mañana está de cumpleaños Abby Sofía, aquí desde San Juan de Tibés. Ella cumple 7 añitos mañana. Qué linda, la amo mucho y es una gran bendición para mi vida. También saludos a la nietita Isabela. Dice Isabela Matamoros, está cumpliendo 6 años en Moravia de sus abuelitos. Saludos de su mamá, la queremos mucho y que Dios la bendiga. También saludamos a Hailey y a Gadiel de parte de su mamá desde Poás de Alajuela. Y a Brianita y Valesquita en el Progreso de San Ramón. Un saludo muy especial para Briana y Valesca. Dios les bendiga grandemente. Saludos desde Limón Centro. Nos escuchan Jared, Darien Junes y el tío Alberto. Muy bien, ahí atentos escuchando el programa. Y también nos dicen a todos los adultos mayores de Guatuso, Catira, La Florida. Florida, Manquengal, Colonia Naranjeña, al Río Celeste, de parte del adulto mayor de Río Celeste, don Enrique Bretana, fiel oyente, a Faro del Caribe, don Enrique. Un saludo para usted también, don Enrique. Y saludamos a Alexa, a Oscar, a Araceli, y dice, van escuchando la transmisión en carretera. Un saludo muy, pero muy especial, Karencita. Dice a todos los niños desde Limón, Jorge Antonio Brenes Coronado. Y nos manda una hermosa foto del mar del Caribe. Saludos para Sebastián y Sarita que están desayunando. Nos escuchan desde Upala. También un saludo para la tita Olga y el tito José en Playa Camarón. Un saludo muy especial. Desde Limón, Valle la Estrella, Cartagena, saludos a mi mamá, a mi hermano, a mi papá, a mi abuelita de Milay. Me llamo Gabriel Molina, un saludo muy, pero muy especial. Nos manda una foto aquí desde Limón, Valle la Estrella, hermosa fotito con un hermoso patio verde. Bueno, ahí está descargando la fotito. ¡Ay, qué rico el solcito! Es que hoy nos hizo un hermoso día, ¿verdad? Bueno, todos los días son hermosos, aunque llueva también. Pero hoy está bien soleado Costa Rica. Yo creo que esté haciendo frío. ¿En qué parte está haciendo frío lloviendo hoy? Que me digan, porque aquí el Valle Central está súper despejadito. Está precioso. Un saludo muy especial y seguimos con más saludos de nuestros amigos. Así que vamos a seguir escuchando. Y al regreso, vamos a seguir saludando a nuestros amigos. Vamos a ir, podemos contar con Jesús y este DC reto que nos encanta porque nos pone a saltar y a gastar energía. Escuchemos.

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Bueno, y continuamos en mundo infantil con ese saludito que tenemos por aquí. Nos dicen, hola, buenos días. Un saludo para Sebastián y Sarita que están desayunando y escuchan desde Upala. Un saludo también para la tita Olga y el tito José en Playa Camarón. Muchas bendiciones. Saludos a los siete nietos, a Kendall, Jacob, Aswell, a Taylor, Wendy, a Leiter, Scarlett y al bisnieto Ryan, que los amo muchísimo, de su abuelita Lorena Soto en Huambi. Sí, también saludamos a los 14 nietitos y principalmente al nieto Dariel, que el miércoles cumple 3 añitos, a la nieta Jimena, que el jueves cumple 14, de parte de su abuelita Maritza. Saludamos también a Beto y a la abuelita. Buenos días, dicen todos, preparando el desayunito. Muy bien. Desde a la abuelita un saludo muy especial. Hola, soy una niña de 40 añotes y me encanta el programa. Desde que era niña lo he escuchado, dice. Ay, qué lindo. Bueno, creo que por ahí tenemos programada esa que pide. Si no, vamos a anotarlo. Y saludamos a mi hija Abby Sofía Arley Elizondo, que Dios la le permite esta mañana cumplir años. Ay, muy bien, le deseamos lo mejor y que Dios la bendiga de parte de su mamá y su tita. Y véala ahí bien apuntada, Abby, con ese desayuno cumpleañero. Muy bien. Saludos, es mañana que está, que estará de cumpleaños. Bueno, mañana, si Dios lo permite. Que Dios te dé muchos, muchos años más, Abby. Saludamos, dice a Rosa desde Pérez Celedón, nos escribe. Saluda a mis dos hermosas nietas, a las nietitas Samantha y Amancaya, y a sus papitos, se los ama muchísimo. Que Dios los continúe bendiciendo enormemente. Hasta Guadalupe, La Palma de Puerto Jiménez. Karencita, saludamos a mi papito que se encuentra en el trabajo. A Blen, a mamita, a Lora, a tía Tita de parte de Aurorita, me imagino que es, me encanta el programa. Un saludo muy especial. Aurora, ¿verdad? Me imagino. Un saludo muy especial para ustedes. Amiguitos de Mundo Infantil, un saludo para Daurin, que cumple 13 años de parte de su familia. Lo queremos mucho en San Pedro. Y otro más, dice aquí, saludamos en Lindora, Santana, al nieto Matías Pérez, que está conectadísimo, dice, a la radio. Le gusta mucho el programa. Bueno, así que saludamos a Matías. Matías, que Dios te bendiga muchísimo y que puedas disfrutar mucho el programa que tenemos para vos especial. Así, todos también que puedan disfrutarlo muchísimo. Vamos a seguir con más de Mundo Infantil. Vamos a tener más música y más canciones. Ahora nos vamos a escuchar estos dos que dicen demos gracias y todo es obra de Dios.

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0: Pam, pam, pam, pam. Bueno, seguimos en Mundo Infantil y tenemos nuestra red social de Facebook habilitada con el live del programa. Por aquí saludamos a Jairito, fiel oyente, nuestro amigo atento. También saludamos a Aurora y a Belén, que siempre esperan el programa con mucha felicidad, dice Eva Zúñiga. Saludos de parte de sus papitos que la aman, las aman muchísimo. También por aquí tenemos a Papito, dice saludos. Ah, Beto desde la abuelita, muy bien, por ahí ya lo saludamos por el otro canal. Y Miguel Solano, bendiciones, Karencita. Marta Irene también nos escribe y dice, amada Karencita, que íbamos a un retiro de líderes, muy bien, a Río Naranjo, que les vaya súper y que Dios los acompañe. Saludos a María Antonia, a Zaida, a Ismael y a su mamita Lince y a esta servidora Marta Ponce. Los ama en Cristo. Bueno, que Dios los acompañe en el retiro de líderes. Listos para disfrutar y aprender más del Señor. En Bagaces, Río Naranjo de Bagaces, Guanacaste. Muy bien. Por aquello la aclaración. Saludos muy especiales. Saludos al papito Jairo Rojas, que el 11 de mayo estará cumpliendo añotes, Jairito. Muy bien. Saludos a papito, que Dios lo bendiga muchísimo el lunes, que pase un lindo, hermosísimo día. Bueno, y seguimos también con más saludos por aquí, por el WhatsApp que nos llegan. Saludamos, bueno, por aquí a Matías, quedamos por ahí. Tracy, la mamita de Mandira y Amancaya, saludos en Guadalupe de la Palma Puerto. Nos pone a la sopita de piedras por ahí. Bueno, vamos a apuntarla. Un saludo para Mateo Ramos Castro de parte de su mamita Jocelyn. Full sintonía, muchas bendiciones desde Bolio San Ramón. A la suegrita en Pérez Celedón, Rosita, que la amamos muchísimo. A Lana, dice, tengo 5 años. Saludos a mi primo Ángel, a Matías y a mi abuelita María Marta. Muchas bendiciones. Saludamos también a la nieta Sarita Gamboa, que está cumpliendo 6 añitos de vida. Por favor, dicen, pone la canción de cumpleaños. Claro que sí, ahorita en un ratito le vamos a decir feliz cumpleaños. Y a la nieta Larisa Fontana, que Dios la cuide muchísimo. Gael Tame nos escribe, dice, tengo 9 años y hoy voy al cumpleaños de un amigo que tengo desde el kinder. Ay, qué lindo. Saludos de feliz cumpleaños a tu amigo. Que Dios lo bendiga muchísimo. A la familia en Paso Canoa Sur. A mis amigos de Paso Canoas también. Anabel, que da los saludos. Ah, hoy está Estercita, eso. Hoy está Estercita. Anabel y Estercita son las que se turnan por ahí. Saludos para Carlos Oviedo, que también escucha desde Upala. Y otro saludo por aquí. Dice, tenemos a José Alexander, Ana Victoria. Con todo el amor de mamá, un saludo muy, pero muy especial. Bueno, estamos disfrutando de este hermoso programa que Dios nos ha dado, con el cual nos ha bendecido. Y tenemos también preparado para hoy nuestra historia de Sabio y Prudente. Ya vamos por capítulo 13, el episodio 13. Así que tomen asiento y pongan mucha, pero mucha atención.
1: Hola, amiguitos. 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
2: En nuestro programa anterior, nuestros amigos viajaban a través del tiempo en su bola de baloncesto cuando llegaron al jardín del Edén. Mientras Doña Abeja, Don Oruga, Necio y el abuelo trabajaban en la nave, algo muy raro ocurrió. Doña Abeja, al estar trabajando en el tope de la bola, pudo darse cuenta de la presencia de dos extrañas criaturas.
3: ¡Se está acercando! ¡Son dos enormes! ¡No tienen ojos y se mueven!
4: Doña Abeja, tenga mucho cuidado. No se vaya a resbalar.
3: ¿A qué? ¿A resbalar? ¿Quién yo? No.
4: ¡Ay! ¡Doña Abeja! ¡Doña Abeja!
2: Pobre Doña Abeja, del susto al ver esas largas, flacas y enormes criaturas que caminan como si estuviesen flotando entre los arbustos,
5: perdió el equilibrio y se resbaló del techo de la nave.
6: Yo la atrapo.
3: ¡Ay, don Oruga! ¡Usted es un héroe! ¡Mi héroe!
6: Doña Abeja, ¿podría hacerme un favor?
3: Lo que usted pida, mi héroe.
6: ¿Podría bajarse de encima de mí?
3: ¡Ay, lo lamento! Permíteme ayudarle.
4: Doña Abeja, ¿se encuentra bien?
3: ¡Ay, sí! ¡Me encuentro bien! ¡Gracias! ¡Mi héroe!
4: ¿A su qué?
3: Digo, al don Oruga. ¡El monstruo! ¡Los monstruos!
4: ¿De qué monstruos está usted hablando, Doña Abeja?
3: ¡Allí! ¡Miren! ¡Encima de esas plantas!
7: ¿Pero qué cosa es eso? No tienen piernas y caminan.
6: Abuela Gusano, mire entre las plantas, debajo de donde están las largas, flacas y enormes criaturas. Dos enormes esferas color negro brilloso parecen brillar entre las plantas. ¡Uy! ¡Se está moviendo!
5: ¿Quiénes podrán ser todas esas extrañas criaturas? Un par de enormes y flacas criaturas y un par de redondas y negras criaturas. Mientras todo esto está ocurriendo en la nave, mejor dicho, en la bola de baloncesto, nuestros amiguitos Chispín, Dulce, Sabio y Prudente se encuentran buscando frutas para el viaje, muy cerca de la cueva de Apestoso y Garabato, cuando de pronto...
8: ¡Mira, Prudente! ¡Allí! ¡Al lado de la colina hay un frondoso árbol lleno de frutas! ¡Vamos!
9: ¡Ay, Sabio! ¡Ya tenemos suficientes! ¡No necesitamos más!
8: ¡Ah, tonterías! ¡La comida siempre es necesaria!
10: Sabio, ¿cómo es posible que siempre estés pensando en comida?
8: Está bien. Quédense aquí y yo voy a buscar... ¡esas ricas y sabrosas frutas! ¡Me voy!
10: ¡Qué hermoso es todo esto!
9: Todo a nuestro alrededor nos revela la sabiduría de Dios.
10: Chispín, ¿qué te sucede? ¿Por qué estás tan pensativo?
11: Estoy un poco confundido. Bueno, es tan solo un poquito. Más bien casi nada. La realidad es que no sé por qué ustedes piensan que yo estoy confundido.
9: ¡Basta, Chispín! ¿Podrías decirnos sin mucho rodeo qué es lo que te sucede?
11: El hombre.
10: ¿El hombre? ¿Qué sucede con el hombre?
11: ¿Cómo fue que Dios hizo al hombre?
10: Dios lo formó de la tierra.
9: Chispín, ¿acaso no te diste cuenta de lo que ocurrió cuando el hombre fue creado?
10: Primero Dios formó al hombre y luego le sopló aliento de vida.
9: Sí, eso es verdad. Y el aliento de vida convirtió al hombre en un ser viviente.
11: Prudente, ¿nosotros los animalitos somos igual al hombre?
9: Claro que no, Chispín. El abuelo gusano nos ha enseñado que existe una enorme diferencia entre nosotros y el hombre.
11: ¿Una enorme diferencia? ¿Cuál es?
9: El hombre fue creado a imagen de Dios.
11: ¿De qué color es Dios?
10: Dios no tiene color. Él es espíritu y de él viene toda la sabiduría.

0: El tema del Jardín del Edén no es una linda historia imaginaria, sino un lugar real que históricamente existió. Dios colocó este jardín al oriente de un lugar llamado Edén. Cuando hablamos de oriente, nos estamos refiriendo al lado por donde sale el sol. La Biblia nos dice que Dios, el Señor, plantó un jardín al oriente del Edén y allí puso al hombre que había formado. Dios, el Señor, hizo que creciera toda clase de árboles hermosos, los cuales daban frutos buenos y apetecibles. En medio del jardín hizo crecer el árbol de la vida y también el árbol del conocimiento del bien y el mal. Estos árboles son reales y fueron plantados en el jardín con un propósito. Nuestro Dios es un Dios de propósitos. Nada ocurre por casualidad. Y este propósito no tiene nada que ver con tentar a Adán, sino el establecer su libertad. El hombre no es un robot, el cual ejecuta instrucciones sin pensar. El hombre tiene libertad de selección. Estos dos árboles, y en especial el árbol del conocimiento, fueron plantados para que el hombre pudiera ejercer su derecho a obedecer a Dios o desobedecerlo. Sobre el árbol de la vida, el libro de Apocalipsis, capítulo 22, versículos del 1 al 2, nos dice: Luego el ángel me mostró un río de agua de vida, claro como el cristal, que salía del trono de Dios y del Cordero, y corría por el centro de la calle principal de la ciudad. A cada lado del río estaba el árbol de la vida, que produce 12 cosechas al año, una por mes, y las hojas del árbol son para la salud de las naciones. Mis queridos amigos, en nuestro próximo episodio trataré de contestar la pregunta: ¿qué tiene que ver Irak con el Jardín del Edén? Te sorprenderás de la respuesta. Bendiciones.
1: El texto bíblico usado durante el programa es la Nueva Versión Internacional, producida por la Sociedad Bíblica Internacional.
2: Mientras Chespín, Dulce y Sabio siguen hablando en la cueva de Apestoso, hay un ambiente de fiesta porque están celebrando que su gran jefe les diera una misión. ¡Ay, su primera misión!
3: El gran jefe me llamó personalmente.
4: ¡Guau! ¡El gran jefe rojo! ¡Apestoso, ¿qué quería el gran jefe?
3: Nos ha dado una misión muy, muy importante.
4: ¡Una misión! ¡Nuestra primera misión! ¡Ay, qué es una misión!
3: ¡Basta de interrupciones! ¡Estoy tratando de pensar!
4: ¡Ah, eso lo explica!
3: ¿Explica qué? ¿Qué es lo que explica?
4: ¿En qué está pensando? ¡Eso explica la cara tan fea que tiene! ¿Por qué le cuesta trabajo pensar?
2: Apestoso se levantó de la silla. Su cara se puso roja de coraje y hasta humo le salió por las orejas. Sin pensarlo dos veces, agarró a Garabato por el cuello, acercando su enorme cara de rata hambrienta al pobre ayudante Garabato.
4: ¡Yo estaba bromeando!
3: ¡Bromeando! ¡Conmigo no se bromea!
2: ¡Ay, pero qué carácter más agriado tiene Apestoso! Restrayó el pobre Garabato contra el piso de la cueva y por lo menos rebotó tres veces. Mientras tanto, Sabio, sin saberlo, se encontraba exactamente encima de la cueva recogiendo las frutas del hermoso árbol.
5: ¡Qué rica está esta fruta! ¡Aquí hay otra!
2: Mientras Sabio estaba concentrado en comer, en recoger las frutas, escuchó voces que provenían de dentro de la montaña.
5: ¿Qué es todo ese alboroto? ¿De dónde viene? Allá hay una cueva y aparentemente las voces vinieron de ella. Déjame poner las frutas aquí. He de investigar.
2: Sabio, nuestro simpático amiguito, decidió investigar por sí solo qué era todo ese alboroto que salía dentro de la montaña. La apertura por donde Sabio entró no es la entrada principal, sino una de las muchas entradas secundarias que tiene la cueva donde vive Apestoso con Garabato.
5: ¿Qué sería eso que oí? Parecía como una discusión. Pero qué oscuro está todo esto. ¡Las voces! ¡Son voces! Déjame acercarme más para escuchar mejor.
4: ¡Estas
3: destruirlos. Esa es la misión.
4: ¡Pero ellos no son de aquí!
3: ¡Eso no importa! ¡Nuestra misión es destruirlos!
4: ¿Por qué?
3: ¡Ellos creen en Dios! ¡Y eso los hace enemigos de nuestro gran jefe!
4: ¡Ah! ¡Ahora entiendo!
3: ¡Tengo un plan! ¡Voy a usar mi nuevo invento!
4: ¡Ay, se hace K2!
3: ¡Sí! ¡Vamos! ¡Tenemos mucho que hacer! ¡Los destruiremos a ellos y a su nave del tiempo!
2: Mientras Apestoso y su ayudante Garabato se alejan, Sabio se encuentra en la parte alta de la cueva detrás de una enorme roca y pudo escuchar todo con claridad.
5: ¿Ellos? ¿Su nave del tiempo? ¡Oh, no! ¡Están hablando de nosotros! ¡Tengo que avisarle al abuelo gusano! ¿Qué está pasando? ¡Auxilio! ¡Auxilio!
2: Así que se ha complicado todo. La roca en la que Sabio estaba escondido se ha desprendido y con ella todas las rocas más pequeñas, toditas rodaron hasta el fondo de la cueva, incluyendo al pobre Sabio. ¿Podrá Sabio ayudar a sus amigos contra los planes malvados de Apestoso? ¿Qué clase de invento es ese del C-A-C-K-T-O? ¿Y qué me dicen de esas dos largas, flacas y enormes criaturas que se encuentran en el tope de un arbusto? No te pierdas nuestro próximo capítulo y te prometo que estará lleno de aventuras, música y sabiduría. 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El texto bíblico usado dentro del programa es la Nueva Versión Internacional producida por la Sociedad Bíblica Internacional.
6: Hasta luego, nos veremos pronto. Adiós.
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montón de gusanos que le observaban. Buenos días, me llamo Trip, les dijo sonriente. Entonces uno de ellos le preguntó, ¿de dónde has salido? Eres muy raro. Trip, sorprendido, respondió, vengo de una pradera muy lejana y no sé por qué me encuentras raro. Tienes pintas de colores en la piel y los gusanos son verdes. Eso es lo normal, le contestó. Trip se rió mucho y exclamó, los gusanos pueden ser de colores muy distintos. Donde yo vivo, todos son como yo. No es fácil entenderte, añadió otro. Hablas como si cantaras. Es cierto, también hay gusanos de voz suave como la brisa, fuerte como el trueno, alegre como el agua de un manantial. De pronto, un gusano se adelantó gritando, ¡miente! Yo creo que está enfermo y nos contagiará a todos. Otro explicó, yo creo que está mal de la cabeza o es algo tonto. Está enfermo, nos contagiará. Es tonto, murmuraban entre sí. Entonces Gusi, un pequeño y esmirriado gusanito del que todos se reían, venciendo su timidez, le preguntó, ¿te gustaría venir a mi casa? Me encantaría ser tu amigo. Trip fue hasta su casa, que era un agujero en un tronco de un haya, y allí charlaron horas y horas, y los dos se sentían muy contentos.

Cuando se hizo de noche, las pintas de Trip empezaron a brillar en la oscuridad. «Vaya, eres realmente especial», le dijo su amigo Goosey sonriendo. «Solo soy diferente, eso es todo», respondió Trip algo molesto. Nadie más hablaba con Trip y él se sentía muy triste. Pero un día, un gusanito se perdió en el bosque al atardecer, cuando ya apenas se veía nada. Los gusanos importantes se reunieron para pensar de qué forma podrían salvar al gusanito. Entonces, vieron que una luz se acercaba corriendo hasta ellos. Era Trip, que venía a ofrecerse para buscar al pequeño gusano. Pensaron en lo mal que se habían portado con él y sintieron vergüenza. Pero Trip les guió con su luz, sin rencor, a través del bosque. Por fin encontraron al gusanito y se pusieron muy contentos a cantar y bailar. Todo fue gracias a las pintas de colores de Trip, que tan raras les habían parecido al principio. Y cuando mejor lo estaban pasando, ring, ring, ring. Juanito, levántate, se hace tarde para ir al colegio. Qué pena, solo era un sueño. Aunque Juan no está seguro del todo. Desde ese día, Juanito es el mejor amigo de Abdul Ben Hasid, el niño nuevo del curso, al que todos miran de reojo. Y consiguió que los niños y niñas de la clase le quisieran y empezaran a mirarle con cariño. Incluso Abdul se ofreció a enseñarles unas canciones preciosas que eran de su país, lo que se rieron por no saber pronunciarlas. También aprendieron cómo se bailan. ¡Qué divertido! Y alguna vez, de tarde en tarde, a Juanito se le escapa una media sonrisa y por lo bajini a Abdul le llama Trip.

Bueno, Cristo alma a los niños por doquier, así es. Estamos ya en la recta final del programa. Recuerden que los últimos saluditos son los de los cumpleañeros, así que por aquí estamos. Ya casi les decimos feliz cumpleaños y les cantamos en un ratito. Vamos a ver por aquí. ¿A quién tenemos? Hay varios mensajitos que nos quedan, así que esperemos a ver qué nos dicen nuestros amiguitos. Vamos a ver. Hola, hola. Aquí están. Dicen, hola mis amigos, saludos para Luciana y Andriana. Ay, justo me llega ahorita el mensaje, van para el tecnológico, andar en bicicleta, muy bien, así me gusta. Un saludo muy, pero muy especial. Por aquí tenemos más amigos y mensajitos. Hola, saludos para Abby, mañana estará de cumpleaños de parte de sus bisabuelos desde Pérez Celedón, me encanta el programa. También Abby Sofía Ley, que pases muy feliz cumpleaños. Ahora es el mensaje es de los Titos, los de Pérez Celedón. Saludos para los sobrinos Loana, Alaina, Casey y Noah, a mis bebés Matías y Mackenzie, que Dios los cubra siempre de parte de Jessica en Pérez Celedón. Hola Karencita, dice qué lindo que es el programa, me encanta escucharlo. Ay, qué linda, bueno, un saludo especial. Saludos para mi esposo Fabián Rojas, que está de manteles largos el lunes, pero yo quiero que le canten de anticipado. Ah, ahorita le cantamos a Fabián, claro que sí. Dice, son 86 vueltitas al sol, muy bien. Es una bendición tenerlo en mi vida. Bueno, vamos a estar orando por él y ahorita ya casi le cantamos cumpleaños. Un saludo para Alexander y Ana Victoria con todo el amor de mamá. Para Carlos Oviedo, que también escucha desde Upala. Y bueno, por aquí leímos a Gael. Sí, sí, sí, lo habíamos saludado. Por ahí siguen los mensajitos de texto. Saludamos a Eva Zúñiga, estaba aquí por nuestro Facebook Live, Marta Irene, bueno, estamos al día con esos hermosos mensajes, estamos ya casi en la recta final, así que yo quiero que cantemos juntos esta canción que sigue, que dice así, tu amor es grande y cuando regresemos vamos a cantar cumpleaños, así que llamen a los cumpleañeros porque les vamos a decir feliz cumpleaños. Cantemos juntos, tu amor es grande.

Y ahora démosle un fuerte aplauso, pero a los cumpleañeros. A ver, contemos hasta tres para que se nos unan. Uno, dos y tres. ¿Dónde están los cumpleañeritos de la semana? Cantémosles feliz cumpleaños. ¡Listos!

0: ¡Feliz cumpleaños, amigos! Dios bendiga sus vidas y absolutamente todo lo que hacen que Él pueda estar con ustedes cada día de su vida y puedan honrarlo, darle gloria y honra porque Él la merece y les ha dado un añito más de vida.
1: ¡Feliz cumpleaños!
0: ¡Feliz, feliz cumpleaños, amigos! Que la pasen súper bien. De los últimos mensajitos que tenemos por aquí, saludos para Giancarlos Monestel González, cumple 17 años, estamos en sintonía. Un saludo, el saludo es de papá y de mamá, un saludo muy especial, mamá Olma, Omar y Vilma, el saludo especial. También para Daniel Coronado Cordero, que hoy está cumpliendo sus 15 añitos de parte de sus abuelitos desde Colonia de Guapiles. Y un saludo para los sobrinos, Loana, Alani, Casey y Noah, a los dos bebés, Matías y Mackenzie, que Dios los cubra siempre de parte de Jessica M. Pérez Celadón. Yo lo tenía por aquí ese mensajito, no sé por qué no lo leí hace ratito. Un saludo muy especial, Loana, Alaina, Casey y Noah. Y para Hasi, Gigi y Mateito, que están escuchando la emisora. ¡Ay, vea qué rico! Muy felices en la piscina jugando. ¡Qué ricura! Bueno, que la pasen súper lindo. Es que con este sol y calorcito que está haciendo, bien merecido descanso. Un saludo muy especial, amigos. Que la pasen súper, súper lindo. A esos cumpleañeros también. Recuerden que todo es por honra y gloria de Dios. Así es. Y bueno, ya estamos terminando el final del programa. Nos vamos, pero nos estaremos conectando el próximo sábado, si Dios quiere. Y nos quedamos con este popurrí de canciones para que puedan disfrutar y cantar juntos y alabar al Señor, que es lo más importante. Chao, amigos, nos estamos conectando muy pronto. Un abrazo.

0: ¿Qué?
1: Se acabó.
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12: Esta es la agrupación Ministerio Celeste con este tema titulado Como Daniel. Estamos llegando a las 10 de la mañana, 2 minutos. Les saludo a su amigo y servidor Gabriel Díaz. Acá desde los controles de Faro del Caribe, desde el tercer piso de este lindo edificio color azul en San Francisco de Dos Ríos. Recuerde que si usted le gusta acercarse acá a las instalaciones de Faro del Caribe, lo puede hacer con mucho gusto. Aquí le recibimos. Ahí está nuestra compañera Esther Calero Vázquez en recepción hasta las 5 de la tarde. También, si usted desea alguna consulta, necesita información, puede llamarnos a nuestra central telefónica 2286-1511, extensión 0.

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2: Bendiciones, soy la pastora Vera Ulloa Maroto. Te saludo en el nombre de nuestro Señor Jesucristo. A continuación, el consejo sabio para hoy, que tiene que ver con el pecado y lo que debemos hacer con respecto a él. El consejo lo encontramos en el libro de Proverbios, capítulo 28, el versículo 13, donde la palabra de Dios nos dice: el que encubre sus pecados no prosperará, mas el que los confiesa y se aparta alcanzará misericordia. La tendencia natural del ser humano es ocultar sus pecados, pero debemos tomar en cuenta que a Dios no se los podemos ocultar. Él todo lo sabe y todo lo ve. En este versículo se nos enseñan tres cosas importantes. Número uno, que si encubrimos nuestros pecados, no prosperaremos espiritualmente. El mayor error que podemos cometer es intentar ocultar el pecado, porque en algún momento saldrá a la luz. Pues la palabra de Dios dice que no hay nada oculto que no haya de ser descubierto, y que el Señor sacará a la luz todo lo que está oculto. Número dos, debemos confesar nuestros pecados, porque el pecado nos aparta de Dios. Es necesario buscar su perdón, pedir perdón también a los que les hemos causado daño. Número tres, es que debemos apartarnos del pecado. No se trata solo de pedir perdón, debemos dejarlos atrás. Para eso se requiere un cambio en el estilo de vida. Así obtendremos el perdón de Dios, su bendición y su misericordia. La confesión de pecados no se refiere a una confesión pública, sino a una confesión entre nosotros y Dios. En este versículo de Proverbios encontramos un aliento de esperanza. El que confiesa su pecado y se aparta, dice, alcanzará misericordia. Recordemos que tenemos un Dios misericordioso, un Dios que nos perdona. Por tanto, es importante confesarle a Él nuestros pecados y pedir su perdón. Recordemos lo que dice su palabra: fiel es Dios y que Él nos perdona y nos libera. Gracias al Señor. Se despide de ti la pastora Vera Ulloa Maroto.
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He aquí no se dormirá, ni adormecerá aquel que guarda a Israel, aquel que guarda a su pueblo.

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1: Proverbios, capítulo 28. 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
2: Huye el impío sin que nadie lo persiga, mas el justo está confiado como un león. Por la rebelión de la tierra sus príncipes son muchos, mas por el hombre entendido y sabio permanece estable. El hombre pobre y robador de los pobres es como lluvia torrencial que deja sin pan. Los que dejan la ley alaban a los impíos, mas los que la guardan contenderán con ellos. Los hombres malos no entienden el juicio, mas los que buscan a Jehová entienden todas las cosas. Mejor es el pobre que camina en su integridad que el de perversos caminos y rico. El que guarda la ley es hijo prudente, mas el que es compañero de glotones avergüenza a su padre. El que aumenta sus riquezas con usura y crecido interés, para aquel que se compadece de los pobres, las aumenta. El que aparta su oído para no oír la ley, su oración también es abominable. El que hace errar a los rectos por el mal camino, él caerá en su misma fosa, mas los perfectos heredarán el bien. El hombre rico es sabio en su propia opinión, mas el pobre entendido lo escudriña. Cuando los justos se alegran, grande es la gloria, mas cuando se levantan los impíos, tienen que esconderse los hombres. El que encubre sus pecados no prosperará, mas el que los confiesa y se aparta alcanzará misericordia. Bienaventurado el hombre que siempre teme a Dios, mas el que endurece su corazón caerá en el mal. León rugiente y oso hambriento es el príncipe impío sobre el pueblo pobre. El príncipe falto de entendimiento multiplicará la extorsión, mas el que aborrece la avaricia prolongará sus días. El hombre cargado de la sangre de alguno huirá hasta el sepulcro y nadie le detendrá. El que en integridad camina será salvo, mas el de perversos caminos caerá en alguno. El que labra su tierra se saciará de pan, mas el que sigue a los ociosos se llenará de pobreza. El hombre de verdad tendrá muchas bendiciones, mas el que se apresura a enriquecerse no será sin culpa. Hacer acepción de personas no es bueno. Hasta por un bocado de pan prevaricará el hombre. Se apresura a ser rico el avaro, y no sabe que le ha de venir pobreza. El que reprende al hombre hallará después mayor gracia que el que lisonjea con la lengua. El que roba a su padre o a su madre y dice que no es maldad, compañero es del hombre destruidor. El altivo de ánimo suscita contiendas, mas el que confía en Jehová prosperará. El que confía en su propio corazón es necio, mas el que camina en sabiduría será librado. El que da al pobre no tendrá pobreza, mas el que aparta sus ojos tendrá muchas maldiciones. Cuando los impíos son levantados, se esconde el hombre, mas cuando perecen, los justos se multiplican.
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7: Aleluya. Bendito sea el nombre del Señor. Bienvenidos a su programa La Luz de la Palabra. Les saluda Carlos Espinosa Martínez, esposo, padre de familia por la gracia de Dios y pastor de la Iglesia de Dios Evangelio Completo en Cañas, provincia de Guanacaste. A la luz de la palabra, hoy vamos a ver el tema Propósito Trascendental del Shema Israel. Escuchar con el corazón. Una meditación profunda sobre el llamado de Dios a una escucha activa, un amor incondicional y la transmisión de la fe a las generaciones futuras. Esta exposición, por supuesto, vamos a darle inicio leyendo lo que dice el mandato supremo para el pueblo de Israel y, de manera trascendental, hacia nosotros también. El capítulo 6 de Deuteronomio, versículo número 4, dice así la palabra del Señor. Oye Israel, Jehová nuestro Dios, Jehová uno es. Y amarás a Jehová tu Dios con todo tu corazón, con toda tu alma y con toda tu fuerza. El llamado a la acción divina. Este texto es la piedra angular de la fe, de la confesión central de la identidad de Israel, por lo menos en el pasado. Porque debes saber que en la actualidad no es mucha la población, más que toda la población ultraortodoxa, en que sigue este mandamiento. Aunque hay una generalidad religiosa y cultural, no hay una sumisión completa y plena. Generalmente Israel guarda Shema Israel y lo celebra. Pero más por un asunto de religión que por un asunto de convicción. Aquí no es solo una invitación a la oración, sino un compromiso vitalicio y extensivo para la iglesia neotestamentaria. Este mandato que se da en el contexto de los mandamientos dados a Moisés por el Dios de Abraham, de Isaac y de Jacob, significa obediencia. En hebreo, Shema Yisrael Adonai Elohim Adonai Eshar. Significa tener a Dios en obediencia, en conciencia activa permanentemente. La palabra escucha se menciona 86 veces solo en el libro de Deuteronomio. Sí, solamente ahí. Y Shema significa escucha. Pero no solo con los oídos, implica obedecer y poner en práctica lo que se escucha. Israel se refiere al pueblo de Dios y en el caso extensivo, en conjunto para la iglesia del Señor. Shema Israel es una llamada solemne a escuchar, creer y obedecer a Dios, reconociendo que Él es único y soberano. Y en pocos minutos haremos una relación de las implicaciones en el Nuevo Testamento y para la iglesia contemporánea. Shema Israel en la tradición judía es una confesión de fe central en el judaísmo. Y por supuesto está claro que una cosa es el judaísmo y otra cosa es el cristianismo. Ellos, si no todos, la gran mayoría, la recitan cada mañana y cada noche. Y la expresan, es una expresión de unidad, de la unidad de Dios y del compromiso del pueblo a amarlo. Se considera una declaración de fidelidad y de obediencia a este Dios soberano. Shema, escuchar con entendimiento y obediencia. Más que solo oír, esta palabra es un acto que se completa al pretender poner atención y entender el mensaje y actuar conforme a él. Hoy Israel es una llamada a una respuesta total e incondicional, a someter la voluntad a la voluntad del Dios de Abraham y de Isaac y de Jacob. Shema Israel, escuchar es vivir conforme a su voluntad. El verdadero Shema se manifiesta en nuestra vida diaria, en la manera en que aplicamos la palabra de Dios en nuestras decisiones y en nuestras relaciones también. Escucha Israel. Jehová, nuestro Dios, Jehová uno es. La unicidad de Dios, Jehová uno es. Es una declaración de que Dios es uno ya. Es una afirmación radical del monoteísmo en un mundo politeísta, refiriéndome al contexto en el que es dado este mandamiento a Moisés. Shema Israel afirma la soberanía absoluta, afirma que solo existe un Dios verdadero y este Dios es soberano y eterno. No hay otros dioses que se le comparen a él, ni deidades menores. Shema Israel es una declaración de fe que exige lealtad indivisible. Dios es uno y nuestra devoción también debe ser única y exclusiva. Shema Israel en el primer testamento es un fundamento teológico, es un concepto, cimiento, tanto el judaísmo como para la fe cristiana, estableciendo a Dios como la fuente única de verdad, de moralidad y de espiritualidad también. ¿Y qué dice Shema Israel? Que debemos amarle. Y debemos amarle de manera completa. Versículo 5, y amarás a Jehová tu Dios de todo tu corazón y de toda tu alma y con toda tu fuerza. Estamos en Deuteronomio capítulo 6, versículo 5. Y recuerde que en esta sección, a la luz de la palabra, estamos hablando del propósito trascendental del Shema Israel para la iglesia. Amar a Dios es entrega total. Y nuestra reacción de amor, como le acabo de decir, es una reacción al amor de Dios, de este Dios que ha salido al encuentro nuestro, este Dios que nos ha marcado. Dios demanda un amor que abarque cada aspecto de nuestra existencia. Este amor es la respuesta natural, producto de su interpelación en nuestro corazón. Eso dice, con todo tu corazón. Nuestros pensamientos, afectos y emociones deben estar sometidos a Él. Debemos amarle con nuestra mente interior, eligiendo devoción obediencia y ternura por encima de todo. Con toda tu alma, debe ser algo completo. Vida, voluntad y aliento implica estar dispuesto a sacrificarlo y a entregarlo. Con toda la fuerza, según Deuteronomio 6:5, nuestros recursos, posesiones y capacidades. El amor se demuestra a través del esfuerzo y la acción. Es más que palabra. El uso de lo que poseemos y cómo lo administramos va a reflejar nuestro amor hacia Él. Este amor completo no es una carga, sino una forma de vida que refleja su presencia y nuestra comunión con Él. Recuerda el tema, el propósito trascendental de Shemá Israel, y déjeme en unos minutos llegar a la relación vinculante con el Nuevo Testamento y con la iglesia contemporánea. El Shemá es un llamado para que las siguientes generaciones, producto de nuestro ejemplo y nuestra conducta, puedan seguir al Señor y dar testimonio. En una época de mucho pluralismo, de ateísmo en crecimiento, del odio, de la intolerancia, deben surgir familias que hagan la diferencia en un ambiente de tanto abandono de hijos, de maltrato, de hombres y mujeres sin temor a Dios que dejan a sus hijos, esposas y esposos abandonados. Dios ha llamado a la iglesia como llamó al pueblo de Israel a hacer la diferencia. En el versículo 6 del capítulo 6 de Deuteronomio dice 6 y 7, y estas palabras que yo te mando hoy estarán sobre tu corazón. Primero, papá, mamá. Y el versículo 7, y las repetirás a tus hijos y hablarás de ellas estando en tu casa y andando por el camino y al acostarte y cuando te levantes. Repetir y enseñar. Las palabras de Dios deben ser inculcadas activamente, repetidas, que se convierta parte del carácter de los hijos. Hoy, los que están creando y formando la vida de los hijos son los dispositivos móviles. Padres ausentes, padres que no supervisan, padres que no corrigen, y cuando quieren hacerlo, a veces demasiado tarde. La chupeta electrónica está ganando ventaja. Ser padres es tener presencia y presencia activa. El camino de la vida, eso dice la palabra. Hablarás de ella estando en tu casa y cuando vayas por el camino, el trabajo, la universidad, la academia. No solo en momentos formales, sino en conversaciones diarias, el desayuno, un acontecimiento, algo fortuito. Pero también Shema Israel, día y noche al acostarte y al levantarte, la palabra debe ser el primer y el último pensamiento en el hogar. Pero si no está en el corazón de los padres, no estará en el corazón de los hijos también. Hay un desafío, y un desafío para recordar y practicar en cada elemento de nuestras vidas. Dios espera que lo tengamos en cuenta en todo. Si bien es cierto desde el punto de vista tradicional, Dios le establece a Israel que por medio de la mesuzá pongan a la entrada de los cuartos, de las puertas principales, en filacteria, en la cabeza, en la frente, y lleven esta porción del texto. Esto es más para la iglesia que un aspecto religioso y místico. Implica de guardar la palabra en el corazón. Los mandatos se deben llevar más que en algo físico y humano, más que tener una Biblia abierta en el Salmo 91, es creerla en nuestro corazón. Recuerden, mis hermanos, que las religiones son insípidas, vacías, estériles. El Dios de la palabra, el Dios por medio de Jesucristo, a través del Evangelio, es poderoso para transformar los corazones. Shema Israel nos recuerda que nosotros debemos amar a Dios y que debemos tener obediencia práctica. No es un ritual aislado, como se enseñó y se practica en el judaísmo, sino un círculo virtuoso que integra la creencia, la obediencia, el sometimiento de las emociones y nuestro deseo a este Dios trascendente, que no hace excepción de personas y que lo dijo claramente en Juan capítulo 1, versículo 12 y 13. A lo suyo vino Israel, mas los suyos no le recibieron. pero a todos aquellos que creen en Él les dio potestad de ser hechos hijos de Dios. ¿Cuál es o cuál debe ser la perspectiva cristiana de Shema Israel? ¿Qué dice Jesús y los apóstoles en el Nuevo Testamento? Permítame correr un poquito en estos minutos del tema propósito trascendental de Shema Israel para la iglesia. En Mateo 11:15, Jesús dice, el que tiene oídos para oír, oiga. Lo dice igual en Mateo 13:9. En Mateo 13:43 dice, entonces los justos resplandecerán como el sol en el reino de su Padre. El que tiene oídos para oír, oiga. En Marcos 4:9, entonces les dijo, el que tiene oídos para oír, oiga. En Marcos 4:23 también. En Lucas 8:8. Ahí al final dice, el que tiene oídos para oír, oiga. En Lucas 14:35 también. Y podríamos seguir citando otros pasajes de la importancia en el Nuevo Testamento. Pero un elemento que no quiero dejar de lado es lo que se dice en el libro de Apocalipsis, en el capítulo 2 y capítulo 3, al final de cada uno de los mensajes de cada una de las siete iglesias del Asia Menor. Todas terminan concluyendo de esta manera, o con esta expresión. El que tiene oído, oiga lo que el Espíritu dice a la iglesia. Apocalipsis 2:7, 2:11. 2:17, 2:29, 3:6, 3:13, 3:22, todos dicen, el que tiene oído, oiga lo que el Espíritu dice a la iglesia. El propósito trascendental de Shema Israel en la iglesia es que oír y escuchar son dos cosas diferentes. Por definición, oír es la capacidad fisiológica de percibir sonidos por el oído. La actitud puede ser pasiva o automática. Oír el ruido del tráfico o una conversación cercana sin prestar atención, sin que te interese. Muchas veces se dice que el pueblo oía la voz de Dios y de los profetas, pero no obedecía. Es algo automático. Pero escuchar es prestar atención, es procesar, es dar importancia a lo que se oye. Es una acción intencional, es enfocarse. Se oye solamente con la audición fisiológica, se escucha con todos los sentidos. Hay intención. Y ese es el principio de esta enseñanza de la palabra de Dios. Oír es percibir el sonido, pero escuchar es acoger con fe y obedecer la palabra de Dios. Por eso Santiago, el escritor neotestamentario, dice, sed hacedores de la palabra y no tan solamente oidores engañando a vosotros mismos. Oír es percibir sonido, escuchar es atender, comprender y responder. En esta época de tantos distractores, de tantos perturbadores, Jesús nos recuerda que el Shema, el amar a Dios, el escuchar a Dios, es el primer y más grande mandamiento que es replicado inclusive por él en Mateo 22:37-39. Amor a Dios. El Shema se cumple y se profundiza a través de la revelación de Dios en Jesucristo, reconociendo su unicidad en la Trinidad. Este gran mandamiento que es citado por Jesús en el Nuevo Testamento, nuestra fuente primaria, nuestra regla de fe. Este gran mandamiento de amar a Dios totalmente nos capacita para amar a nuestro prójimo. La obediencia al Shema es el fundamento de toda la vida cristiana. La obediencia por gracia, sí. Ya no se trata de guardar la ley por fuerza propia, sino de vivir en respuesta al amor y la gracia recibida a través del sacrificio de nuestro Señor Jesucristo. Escucha, iglesia. Hoy estamos llamados a trascender en obediencia. Las religiones no salvan, no cambian los corazones, pero el poder de Dios, y este poder de Dios que se mantiene en la iglesia, que obedece, que mantiene la integridad. ¿Cómo debemos vivir el Shema hoy? Es una invitación eterna a renovar nuestra relación con el único Dios verdadero por medio de nuestro Señor Jesucristo. Es Él, citando palabras de Juan el teólogo en el capítulo 14, versículo 6, Él es el único camino, la única verdad y la única vida. Y nadie puede llegar al Padre si no es a través de Cristo. ¿Cómo debemos vivir el Shema hoy en esta iglesia? ¿Recuerda el tema? Propósito trascendental del Shema Israel en la iglesia. Con una escucha activa. Dedica tiempo a diario a escuchar la voz de Dios a través de la lectura de la palabra. Escúchala. No hay excusa hoy para no escucharla. Descargarla en tu dispositivo móvil. Mientras conduces, puedes ponerte los audífonos mientras no te perturba ni te distraiga. Puedes ponerla en la radio y escucharla, solo lectura. Es la palabra la que bendice, es la palabra la que edifica, es la palabra la que liberta. Es la palabra que reprende la obra del diablo. Es la palabra que trae el cumplimiento de las promesas de Dios. Y todo lo que Dios hará es en cumplimiento a su palabra. ¿Cómo podemos vivir el Shema hoy? Sí, con un amor total. Examina en qué áreas de tu corazón y de tu fuerza aún no se han entregado ni rendido al Señor por completo. Examínate. El legado de fe. Sé intencional en enseñar y moldear la fe a tu familia, haciendo de tu hogar un testimonio constante. El llamado de Dios es que vivamos en amor, en obediencia y fidelidad al Rey. Aún en aquellos comportamientos estructurales, semiestructurales o no estructurales, siempre todo será una excusa y una buena oportunidad para que el nombre de Dios se glorifique en una conversación de matrimonio, de familia. Hay que celebrar todo, hay que vivirlo todo. Y Shema Israel, trascendentalmente y vinculando a la iglesia, implica que Dios a través de Cristo y por el poder del Espíritu Santo tienen que ser el centro de nuestra existencia. Jesús lo dijo, separados de mí, nada podéis hacer. Propósito trascendental del Shema Israel para la iglesia es el tema que hemos compartido en este espacio a la luz de la palabra. Les ha hablado Carlos Espinosa Martínez. Un abrazo a la distancia y que la paz, la gracia y la bendición de Dios sea con tu vida, ahora y siempre, en el nombre de Cristo Jesús. Amén.
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0: hay. 11 de la mañana, 25 minutos. Esa es la hora en todo el territorio nacional. Saludos y bendiciones para usted que nos escucha. Esto es Jesús Adrián Romero, con este tema titulado Leche y Miel.
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0: Le saludamos y le bendecimos donde quiera que usted se encuentre.

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En la voz de Pablo Olivares, este tema titulado Poema de Salvación. Recuerde, a partir de las 12 de mediodía estaremos en nuestro espacio de momentos de oración con el pastor Juan Camareno Camareno. 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Así que le invitamos y recuerde sintonizarnos a partir de las 12 mediodía. El pastor Juan Camareno Camareno estará con nosotros en el espacio de momentos de oración. 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

Hola, hola a todos, tengan muy buenas tardes, amados oyentes de la 97.1, el FM Faro del Caribe, como siempre, iluminando el sendero la vida. Qué bueno que también usted esté a través de la plataforma AM, la 1080 en AM, la www.farodelcaribe.org, la señal colgada en vivo del Facebook, la app de Faro del Caribe, todas las que usted conoce que puede sintonizar este programa de momentos de oración de este sábado, un sábado lindo, precioso, que el Señor nos está regalando, bendito sea el Señor, y disfrutemos, gocémonos de este día que está hecho precisamente para que nosotros podamos avanzar, ir hacia adelante a lo que Dios establece, lo que Dios ha dicho de nuestra vida, en fin, lo que nos toque vivir, vamos hacia adelante. Pastor Camarena le saluda en esta tarde. Quisiera habilitar algunas plataformas que tenemos o medios para que usted nos mande su petición de oración. Es importante, este programa es de oración y mi trabajo es leer cada una de las peticiones que están ingresando, y gracias a los miles y miles de intercesores que siempre se unen con nosotros. Bueno, la central telefónica, ahí está Estercita Calero, con mucho gusto está recepcionando su llamada 22861511, extensión 0. Ahí ella anota su petición, la hace llegar aquí a la mesa de trabajo. También está el 877-7759-65, modalidad WhatsApp escrito, por favor. Nada de audios ni llamadas, sino escrito, por favor. Igual llega a nuestra mesa de trabajo acá. Y después está la señal en vivo del Facebook, ahí donde está pasando esas letritas ahí y dando información acerca de cómo puede usted estar o estar conectadísimos con nosotros a través de las peticiones que va a ingresar. Ahí usted pone en la caja de comentarios su petición. Saludamos a Patricia Monterrosa, siempre ahí conectadísima, dice: bendiciones, pastor. Ella es una de las intercesoras de los miles y miles que siempre se unen con nosotros. Bueno, ya estamos listos, preparados, ¿verdad? Vamos a dar una plataforma escritural y después yo voy a leer cada una de las peticiones. Vamos a estar orando, intercediendo, vamos a estar declarando, bendito sea el Señor, que Dios está en medio de cualquier tipo de circunstancia que usted puede estar pasando. Para eso quiero situarme en el primer libro de Reyes, en el capítulo 19, versículo 1, primero de Reyes 19:1, dice: Acab dio a Jezabel la nueva de todo lo que Elías había hecho y de cómo había matado a espada a todos los profetas. Entonces envió Jezabel a Elías un mensajero diciendo: así me hagan los dioses y aún me añadan, si mañana a estas horas yo no he puesto tu persona como una de ellos. Viendo pues el peligro, se levantó y se fue para salvar su vida. Vino a Berseba, que está en Judá, y dejó allí a su criado, y él se fue por el desierto un día de camino, y vino y se sentó debajo de un enebro. Deseando morirse, dijo: basta ya, oh Jehová, quítame la vida, pues no soy mejor que mis padres. Mira, aquí estamos ante una situación muy difícil que está pasando el profeta del fuego. Después de una exhibición, después de algo sobrenatural, allá en el Monte del Carmelo, donde prácticamente el respaldo de Dios fue tanto sobre el profeta que hasta el mismo pueblo decidió seguir a Jehová porque estaba en medio de dos aguas. Pero parece que la situación cambia y en un momento crítico el profeta está huyendo. Sí, la reflexión de esta tarde es: no huyas, porque Dios tiene el control de tu vida y está contigo. No huyas. Aquí recibe una noticia no tan amena
el profeta, de parte del enviado de Jezabel, y lo sentencia, le da una sentencia de muerte. Nosotros vemos la decadencia espiritual en la vida del pueblo de Israel, y sin embargo el profeta desea o irrumpe en medio de eso y provoca una aceptación total y un vuelco hacia Dios de parte del pueblo. Y eso, por supuesto, que no le cae bien a Jezabel. No le cae bien a Acab. Acab viene y, parafraseando, dice: y no has de creer todo lo que pasó allá en el Carmelo. Un tal Elías, y empieza a describirle. Y esta mujer se enfurece y entonces le da un ultimátum. Pero aquí el asunto no es tanto lo que vocifera el enemigo, sino cómo nosotros estamos reaccionando a los diferentes tipos de situaciones que puede estar pasando nuestra vida. Este hombre tuvo una crisis emocional, física, espiritual, el profeta, igual a todos nosotros, dice la Biblia, que es sujeto a pasiones, igual a todos nosotros. No estamos exentos de situaciones críticas, no estamos exentos de malas decisiones. Pero entonces este hombre decide huir, salir corriendo, ir, y en un momento específico se queda solo, porque dice la Biblia que dejó a su criado y él se fue un día de camino al desierto, por un camino que no le había dicho el Señor que recorriera. Y usted conoce la historia, va y se encueva, va y entra a una cueva, aún cuando estaba al frente del monte de Dios. ¿Qué situación está pasando tu vida que de repente has tomado decisiones de huir? ¿Por qué has dejado el ministerio botado? ¿Por qué ya no sientes la pasión que sentías antes por servir al Señor? ¿Qué está pasando sobre tu matrimonio? ¿Será que lo más fácil es cortarlo por la huida? ¿Me voy? ¿Dejo todo botado, a mi cónyuge, a mis hijos, a mis hijas, a mi esposa, a mi esposo? ¿Me voy? ¿Sabe qué consecuencia puede tener nuestra vida cuando decidimos huir? El profeta está pasando un momento bastante difícil. Parece que se le olvidó lo de Dios y el respaldo que había. Entonces, lo primero que podemos entender es que el Señor está en medio de cualquier tipo de circunstancia que usted puede estar pasando. Sí, en medio de esa enfermedad, en medio de ese problema, en medio de esa situación que está pasando tu familia, cuando tú sabes que tu hijo quizás lo último que desearía dejar es la droga, porque lo tiene atrapado, la tiene atrapada. Entonces, cuando nosotros logramos entender que la solución no es huir, sino enfrentar la situación, entonces vamos nosotros avanzando. Cuando Elías se burla de los profetas, Jezabel reacciona. Y cada victoria que tú tengas en el reino, las tinieblas se van a enfurecer. Y de repente vienen y hacen y circunstancias que usted puede estar pasando a consecuencia de una victoria espiritual. Pero no estamos exentos nosotros de la crisis espiritual, de los momentos difíciles en que de repente lo que menos queremos es enfrentar la situación. Lo que menos queremos muchas veces es: no, usted no me hable de ese Dios, porque ese Dios quizás no existe. Mire qué estoy pasando, mi realidad es esta. Pero entonces, ¿qué hacer en medio de esta circunstancia? Bueno, dos cosas importantes
que quiero compartir con ustedes en este momento. ¿Por qué el profeta entró en esa crisis de huida, de partir en un camino que Dios no le había marcado? Lo primero que yo veo en esta situación, en todo el contexto, es que a Elías se le olvidó quién era, se le olvidó su identidad y huyó. Pero Dios siempre supo dónde estaba y quién era él. En Primero de Reyes, capítulo 19, versículo 9, dice la Biblia que se metió en una cueva donde pasó la noche y vino a él palabra de Jehová, el cual dijo: ¿qué haces aquí, Elías? Esto significa que el mismo Dios está en la cueva con él, porque la palabra aquí significa cerquita de mí, continuo aquí. No le está diciendo ¿qué haces ahí, Elías?, sino ¿qué haces aquí, Elías? Entonces, Elías fue enviado a Samaria, pero estaba huyendo y metiéndose en una cueva. En medio de la circunstancia, en medio de esa cueva, oscura quizás, fría tal vez, calurosa en el día, fría en la noche, ahí estaba el profeta, que en vez de estar celebrando una victoria espiritual en el pueblo de Israel, ahora lo tenía atemorizado una noticia que venía de parte de la reina, la esposa de Acab. Es necesario entender que la circunstancia que puede estar pasando en mi vida no me debe hacer huir. Porque yo vengo a decirle a alguien que Dios está ahí contigo en lo que tú estás viviendo. Esa palabra, ¿qué haces aquí, Elías?, significa que Él está ahí. ¿Sabes? Cuando nosotros perdemos la perspectiva de quiénes somos, el Señor nos ubica de una o de otra forma. ¿Sabe? Cuando quizás a Elías se le olvidó que en medio de un camino se le acerca un empleado del rey Acab, y este aprovecha, se llama Abdías, aprovecha para decirle: dile a tu amo o a tu rey que yo me mostraré a él y que haré descender la gloria de Dios. Y entonces este Abdías le dice a Elías: ¿qué te he hecho? Porque mi amo o mi señor te ha buscado por tierra, por mar, por aire, por todo lado, y nadie ha sabido acerca de ti. Como que, estoy parafraseando, como que te tragó la tierra. ¿Qué le estaba diciendo ese hombre? Le estaba diciendo: ese Dios que tú tienes te ha protegido tanto que te han buscado por todo lado y Dios te ha escondido. Es que es precisamente esa, es la identidad que debemos de entender, que Dios nos protege, que Dios está con nosotros en medio de cualquier tipo de circunstancia que podemos estar pasando. Entonces, entre esto, este hombre le está diciendo: yo no puedo llegar a donde mi señor a decirle: mire, el que han buscado tanto se presentó a mí y me dijo que le dijera que reúna a todos, y si de repente te vuelve a esconder Dios. O sea, a Elías se le había olvidado la identidad que tenía, la cobertura que tenía, el respaldo de Dios que tenía, y ahora estaba en una cueva. Ahora, ¿cuál es la cueva que tú tienes que identificar en esta tarde? ¿Sabe cuál es la cueva? ¿Cuál es? El Señor le había dicho que debería de estar en otro lugar y no en una cueva.
Entonces, cuando hay cosas importantes que usted tiene que entender, es que precisamente Dios te está diciendo que en el lugar que estás no es el lugar que Dios ha escogido, que esa cueva que tú estás, en esa cueva que tú estás, no es el lugar donde tienes que estar. Tienes que reconocer que Dios a ti te ha dado identidad y que el verdadero hijo de Dios no huye, sino que enfrenta, que está en todo lo que Dios ha establecido para tu vida. Entonces, lo primero que Dios le está diciendo a Elías por medio de este siervo es que yo te he escogido y te he dado mi respaldo y te he protegido durante todo este tiempo porque tengo planes contigo. Lo segundo que puedo rescatar de esta situación así rápidamente por encimita es que debes de entender que el propósito de Dios en tu vida no lo ha determinado la circunstancia que estás pasando. Los planes de Dios son perfectos y no tienes que huir. Dice la Biblia en primer libro de Reyes, capítulo 19, versículo 15, y él le dijo, Jehová, cuando ya lo sacó de la cueva o le invitó a salir de la cueva, entonces le dice Jehová, ve, vuélvete por tu camino, por el desierto de Damasco, y allí llegarás y ungirás a Hazael por rey de Siria, a Jehú, hijo de Nimsi, por rey sobre Israel, y a Eliseo, hijo de Safat, de Abedmeola, lo ungirás para que sea profeta en tu lugar. ¿Qué le está diciendo Elías? Yo tengo un propósito contigo. Y el propósito contigo no incluye la cueva. Tú escogiste este lugar. Tú estás huyendo de tu responsabilidad. Parafraseando y decirlo a lo tico, quizás, mira a Elías, hay que ungir a este, hay que ungir al otro y hay que ungir al otro, y eso te toca a ti, pero tú no lo vas a ungir huyendo. Tú tienes que estar en el camino donde yo te tengo, no en el camino donde tú has escogido. Por eso le está diciendo Jehová, vete por tu camino. Tú lo escogiste. Ahora, Elías, tienes que regresarte por ese mismo camino donde has venido, por ese mismo atajo donde has escogido, porque ahí no vas a cumplir el propósito. Sal de esta cueva y vete al desierto de Damasco, y ahí tú vas a recuperar el propósito por el cual yo te he enviado. Quizás, parafraseando un poco más, yo tengo gente que puede ungir a Hazael. Yo tengo otro profeta que puede ungir a Jehú. Yo tengo otro profeta que puede ungir a Eliseo. Pero el propósito mío por el cual yo te llamé es que te toca a ti. Te toca a ti. Cuando Dios nos da asignaciones específicas, el diablo la duele y el diablo quizás nos puede hacer huir. Pero recuerda, Dios tiene el control. Dios tiene el control. Y, Elías, y déjame decirte algo, Eliseo va a quedar en lugar tuyo. Así que tarea te queda para prepararlo. Pero aquí en esta cueva, o en la cueva donde tú estás, o donde tú escogiste estar, no haces absolutamente nada, porque aquí no me sirves. Me sirves en el camino donde yo te digo. Por eso, vuélvete por tu camino. Sí, todo ese día, ese momento, porque dice que 40 días y 40 noches salió el Señor, salió Elías caminando, y no fue al monte de Dios, y no fue a la cueva. ¿Cuánto tiempo tú estás huyendo de la presencia del Señor?
¿Cuánto tiempo estás huyendo de la responsabilidad que Dios te ha dado? Es que déjame decirte, cuando uno escoge un lugar que no es el de Dios, uno siente que está mal ubicado, siente que no es efectivo, siente que las miradas están alrededor esperando que tú te levantes y salgas de ese lugar que Dios no ha dicho que estés y retomes el lugar que sí Dios ha dicho que estés. Padre, en el nombre de Jesús, te damos gracias, Dios Todopoderoso, porque tú nos permites, Señor o Dios, en medio de este momento de oración, traer una palabra confrontante, Señor. Una palabra que nos saque del confort y que nos pueda decir, este no es mi lugar. ¿Cuántos dicen ahí? ¿Cuántos Elías quizás pueden escribir ahí al 877-77-5965 y pueden decir, ¿sabe qué, pastor? Salgo de esta cueva, salgo de esta situación y cómo me enrumbo, voy hacia el camino que Dios ha determinado para mí. Vamos, escribe, escribe. Vamos, yo salgo de esta cueva. Vamos, dile, dile. Yo salgo de esta cueva. 877-77-5965. Solamente dice, salgo de esta cueva y retomo el propósito por el cual Dios me ha llamado. Vamos. Eso es en fe, eso es aplicar la palabra, eso es decir, vamos, bendigo a Patricia Monterrosa, bendiciones, pastor, gracias. Olga Granados dice, buenas tardes, pastor, pido oración por mi familia, hijos, salvación, sanidad, yo lo declaro en el nombre del Señor, pido oración por una pensión que está en trámite y hecho está, yo lo declaro, dice Machela Bonilla, bendiciones, pastor, ore por mi sanidad en el cuerpo, gracias por la tiroides de Nelly, gracias. También pido oración por las clases de inglés para que el Señor me dé sabiduría, ya que tengo 70 años. Bendigo tu vida. Gloria al Señor. Rebeca Zúñiga Pérez dice, por un viaje que tengo que hacer mañana para que Dios me lleve con bien. Pido oración por mi vida, por mi trabajo, por mi finanza, dice Olga Granados. Marta Eugenia Rodríguez Arce dice, pastor, presento en esta hora mi vida, familia Brenes Rodríguez y mi esposo Ronulfo, hijas Catherine y Lindsay, salvación, conversión, liberación, restauración, restitución, cobertura y protección. También Dorian Barrantes, pastor de Faro, yo creo que hoy sábado Jehová Dios me sorprenderá dándome una provisión, un milagro, un dinero en libertad, para libertad de toda pobreza. Soy Dorian Barrantes Castro desde Alajuelita. Sí, Dorian, haz lo que tú tienes que hacer, que Dios hace el resto. Cecilia Jiménez Salgado dice, oren por mí, Dios me quite una tristeza, solo llorar por todo, me siento sola, papito, Dios me quita eso. Sal de esa cueva, mija, sal de esa cueva, di, yo estoy en un lugar equivocado, vamos, yo quiero libertad en esta tarde. Liliana Pérez Garro dice, pido oración por un milagro de sanidad del colon de Ramón Carballo para que se acelere el tiempo de la cirugía, bendiciones. Melania Parrales dice, bendiciones, pastor, ayúdame a interceder en oración por Hugo Martínez, él está grave, en fase terminal, según la medicina, que sea nuestro Dios que haga en él su buena y perfecta voluntad, en el nombre del Señor. Grace Barquero Poveda dice, pido oración por mi casa propia para que Dios abra puertas para el bono de vivienda. También Marta Eugenia Rodríguez Arce dice, Catherine Brenes, Lindsay Brenes, pido oración por salvación, conversión, liberación, restauración, restitución, cobertura. También yo creo que Dios me abre los cielos y me abre puertas y me brinda cobertura aquí, vigilando. Dice 18 horas en tu nombre, Jesucristo. Dorian Barrantes, amén. Castro desde la escuela. Emilce Padilla Codmi,
Te bendigo, bendiciones, pastor, para todos. Dice gracias, Ricardo Valverde Chan, pastor. Saludos, pastor Juan. Esa exhortación está excelente. Necesito oración por la rodilla izquierda. La tengo inflamada. En el nombre del Señor, recibe sanidad. En el nombre de Jesús también. Yay Marín dice, Dios lo bendiga, pastor. Orar por doña Flor Villalobos de la tercera edad. Sanidad. Que el Señor se glorifique en el tratamiento de la quimio. En el nombre de Jesús de Nazaret, gracias también. Dice, todo lo podemos en Cristo que nos fortalece. Dice Patricia, somos más que vencedores en Cristo Jesús. Gracias, Monterrosa. Qué bueno. Marta Eugenia Rodríguez Arce dice, yo salgo de esa cueva, retomo en el camino que tú tienes preparado para mí. Gracias. Yay Marín dice, orar por Cintia, Sandra y familia Paniagua Marín, por la paz del Señor, protección, salud y sobre todo por el caminar en el temor del Señor. Gracias. Amén. También dice Melania Parrales, dice, salgo de esa cueva y sigo el propósito por el cual Dios me ha llamado. Clamo a Dios por mi hijo Hugo Martínez, que se haga la voluntad de nuestro Dios. Nuestro Dios renueva nuestras fuerzas como las del búfalo. Somos guerreros, dice Patricia. Gracias. Alice CDS dice, oración para que no nos quiten la propiedad con casa que tengo. Bendiciones, pastor. En el nombre de Jesús oramos, ponemos protección sobre esa casa. En el nombre de Jesús también. Josué Sánchez dice, por Josué Daniel, por salvación y liberación. Yay dice, doy gracias a Dios, al Padre Celestial, por su gran misericordia en la toma de posición del traspaso de poderes, y amén, en el nombre de Jesús. También Josué Jesús Sánchez dice, por Noilin Castro, por sanidad de toda hepatitis autoinmune, en el nombre de Jesús. Silena Chávez Espinosa dice, buenas tardes, pastores, pido oración por mi hermano Heiner Aguilar, está privado de libertad, fiel oyente, que pueda salir de ese lugar. Claro, Silena, estamos orando por todos los privados de libertad para que Dios haga un milagro. Oración por los misioneros que salen al campo FEDEMEC, dice Yay. Gracias, bendito sea el Señor. Todas y cada una de las peticiones están delante de ti, Padre. Las ponemos delante de ti, Señor. Nos unimos los intercesores, Señor, para que tú te muevas a favor de cada una de estas peticiones, Señor, que se haga tu voluntad. Oramos, ministramos, Señor Dios, en esta tarde, paz, Señor, en medio de cualquier tipo de circunstancia, y todos aquellos que están levantando la mano y siendo presente, yo salgo de esa cueva. Padre, alúmbrale, Señor, dales entendimiento, Señor, llévalos, Dios Todopoderoso, al propósito por el cual tú, Señor, has dado, Padre, y que seamos efectivos, Señor. No es donde yo quiero estar, Señor, es donde tú quieres que yo esté, Padre. Eso es precisamente. Gracias, Padre. Tú eres bueno, Dios Todopoderoso, Señor. En ti, Señor, se goza mi alma. En ti, Señor, oh Dios, se regocija toda mi alma, Padre. Eso es precisamente. Aún en medio de cualquier tipo de circunstancia, Señor, oh Dios, te damos gracias. Te damos gracias por el milagro, Señor, oh Dios, de la petición que tengo delante de ti, Señor. Tengo noticias, Señor, y estoy esperando aún mejores noticias, Padre, para gloria tuya, Dios Todopoderoso, Señor. Gracias. Amén y amén, amén. Vamos a ir a un corte musical. Regresamos. Recuerde que están las plataformas abiertas para que usted nos mande su petición de oración. Ya regresamos.

Continuamos. Él nunca nos va a dejar en el suelo, siempre nos va a levantar, siempre y cuando nosotros podamos quizás decidir levantarnos en el nombre del Señor. Familia Madrigal Monje, liberación de alcoholismo y conversión. Marlon Jiménez, por sanidad en el estómago, del colon, dice, por los pulmones, del EPOC también. Esteban y Priscila Barrientos, por trabajo estable. Irene Oriamuno, por salud. Orlando, Dios tome el control de una cita médica. Yasmín Navarro Quesada, vuelva a los caminos de Dios. Ana Ruth, por sanidad completa, cobertura, prosperidad en las ventas, por ayuda en el IMAS, un mejor lugar donde vivir. Marielos Pacheco, por sanidad en mi pierna izquierda. Pacífica Solís Zúñiga, Dios envíe el abogado correcto. Ana Lucía Zúñiga Cascante, por sanidad, por mi familia, cobertura. Ana Olga, por sabiduría, salud integral y economía. También Isabel Muñoz, cobertura. Rolando Huertas, exámenes médicos que salgan bien. También Maruja Rodríguez, sanidad y que los exámenes médicos salgan bien. También Mari Barbosa, por sanidad total. Jocelyn Duarte Lescano, liberación de espíritu de muerte y conversión. Helen Mayorga, sanidad total, dice, de un dolor en el túnel carpal y buenos resultados de un TAC en el nombre del Señor. Helen Mora, por un milagro en la columna. Nuria Mora, sanidad en mi ojo derecho. Hazel Sánchez, sanidad completa de una caída. Elizabeth Alfaro, sanidad en mi columna y mis huesos. Fernando Fernández, cobertura, salud y bendiciones en las ventas. Patricia Fernández, Cambronero, por cobertura, el Señor supla las necesidades y sanidad en la vida de su esposo. Alicia Campos Quesada e hijos, cobertura y prosperidad en las ventas. Carmencita, por sanidad en mi vejiga. También Sandra, sanidad en mi estómago y vista. Por el niño Joshua, sanidad, sufrió un accidente, se encuentra internado. Patricia, el Señor tome el control de una situación que estoy pasando, fortaleza de Dios. Y para Juan, que Dios le haga un milagro, un trabajo estable. Jorge, por aprobación de una beca para estudiar. Adolfo, por cancelación de deudas. Por la familia, por salud, protección y trabajo estable. Padre, en el nombre de Jesús, Señor, ponemos delante de ti, Señor, esa petición de Adolfo, Señor, oh Dios, también la de Jorge, Padre, la que hemos leído, la de Patricia, Señor, oh Dios, por ese niño Yusúa que está internado después de un accidente, también Sandra, Señor, está delante de ti, Señor, Carmencita, Señor, oh Dios, y ese problema que tiene en la vejiga, Señor, Alicia Campos, Señor, oh Dios, por la cobertura en las ventas, Señor, abre, Dios, la posibilidad de una bendición extraordinaria, Padre, Patricia Fernández, Señor, oh Dios, ahí está, Señor, oh Dios, con sus necesidades en la vida de su esposo, Señor, oh Dios, Fernando, todos los que hemos leído, Elizabeth Alfaro, Señor, por Geisel Sánchez, por Nuria Mora, Señor, oh Dios, las peticiones de Helen Mora, Señor, en el nombre del Señor, Helen Mayorga también, todas y cada una de esas peticiones están delante de ti, Señor, es la necesidad de tu pueblo, Señor, tú te glorificas, Dios, en gran manera, Señor. Lucinia Hernández, por cancelación de deudas. Marielos, por sanidad completa en mi estómago. Gerardo Badilla, por los anhelos de su corazón. También Roger Cruz, por casa propia. Josué Hidalgo, sea calificado en el ensayo en el nombre del Señor. Paola Solano Guzmán, por salud completa. Marvin Quiroz Guzmán, por liberación de ataduras y brujería, dice. También Joe Quiroz Guzmán, por liberación completa en su vida. Marcelo Solano Quiroz, liberación de drogas y conversión. Dagoberto Fallas, por sanidad física total de la mamá y la esposa. También Paula y Fabián Rojas Jiménez, por conversión y trabajo. Cinia Carvajal y Daniela y Andrés Arguedas, por sanidad. Gustavo Fallas, por liberación de vicios. Daniela Argueda y Alejandro Solano, por un trabajo
estable en el nombre del Señor. Doña Teresa, por fortaleza. Lourdes, por mis finanzas. Dios, haga un milagro y conversión de ellos. Eliet, por una situación que estoy pasando, por protección para mis hijos. Familia Rivera Ávila, por conversión, cobertura, protección y sanidad. Esteban, por cobertura, se encuentra en prisión preventiva. Que Dios le ayude. Marta Eugenia Carvajal, Dios abra puertas para una pronta operación en el nombre del Señor. Sé tú, Señor, teniendo control, Señor Dios, primeramente de esa operación y de esa puerta que se abra para que Marta Eugenia sea intervenida, Señor, en el nombre de Jesús. Esteban, Señor Dios, está con esta situación, Señor Dios, de prisión preventiva, Señor. Haz lo que tengas que hacer, Señor. Glorifícate, Dios Todopoderoso, Señor. Están delante de ti, Señor, todas y cada una de estas peticiones, Señor. Sé tú, Señor, propicio. Josué Sánchez, por salvación y liberación. Noilin Castro, por sanidad de toda hepatitis. Jesús Sánchez, por sanidad de toda faringitis crónica. Luis Astúas, sanidad de vértigo. Manuel Rodríguez, por sanidad. El Señor tome el control de esos resultados médicos. Teresa Salguero, por una cita con la cardióloga. Dios se glorifique por el trabajo para mis dos nietas, sabiduría en los estudios para mis nietos y finanzas en el nombre del Señor. Vicky, por sanidad de diabetes. Familia Araya Manzanares y Manzanares Hernández, por cobertura. Miguel Hidalgo, por salud y trabajo estable. Francisco Elizondo Barquero, por cobertura y bendiciones de Dios. María Barquero, sanidad en mis bronquios. Nuria, por liberación y cobertura de Dios. Violeta Sánchez, de una fuerte gripe, sánala, Señor, en el nombre de Jesús. Nuri, por la economía, Dios quite toda soledad en mi vida y salud. Familia Mora Marchena, por bendiciones económicas, cobertura. Raymond Urbina, por liberación de mi hijo, por bendiciones laborales, restauración y matrimonio, en el nombre del Señor. Elena, por sanidad de uno de mis pies. Adela, sanidad de fibromialgia, también recuperación en la vista. Luis Fernando y Pablo, por unidad. Luis, Dios quite todo mal carácter y agresión en el nombre del Señor. Padre, te damos gracias, Dios Todopoderoso, Señor, y el privilegio de poder interceder, Señor, por cada una de estas peticiones, Señor. Gracias, Padre, porque sabemos, Señor Dios, que tú estás, Señor Dios, actuando en cada una de estas situaciones que están pasando mis hermanos, mis hermanas, Señor, la familia, Dios Todopoderoso, Señor, que quizás están quitando en este momento, Señor, la paz, están preocupadas, están en ansiedad, Señor, las ponemos delante de ti, Señor, para que tú te glorifiques, Señor. También la de Pablo, que sea diligente y sabio. Stephanie, por liberación de alcoholismo, conversión. Laura Hernández, por sanidad. Roxana, sanidad de dos derrames. También Kendall, sabiduría en el examen de la universidad. Heiner Aguilar, también por cobertura, se encuentra privado de libertad. María, por cobertura y sabiduría para mi familia, para ella también. Ligia Arroyo, sanidad en mi cuerpo, cobertura en mis hijos y nietos. Cristina, por sanidad de herpes. Andrei Bennett, por liberación y conversión y salvación. Jimena Bermúdez, por trabajo y cancelación de deudas. María Fernanda Granado, Dios tome el control de su embarazo, ya que tiene síntomas de aborto. Padre, sostén ese niño en ese vientre en el nombre de Jesús, Señor. Oramos, Padre, oramos, Señor, para que seas tú, Señor, glorificándote, Señor. Zaida Ramírez, por dinero retenido. Rosemary, por la pierna derecha, por sanidad. Luis García, por reparación de su automóvil. Heisel, por sabiduría, para Josbel y pueda salir bien el examen que está haciendo en este momento. Asdrúbal
sojo por la aprobación de la pensión por la vida de mis hijas, en el nombre del Señor. También Margarita, sanidad de dos hernias en la columna, en el nombre de Jesús. Trata, Señor, esa columna. Saca, Señor, pulveriza esas hernias en el nombre del Señor. Julie, por mi salud. Luz Varela, por sanidad total y ansiedad y mareos. Natanael, por sanidad. Jorlain y Cari, por sanidad. Nancy, por prosperidad en las ventas, por unos vecinos malos también, que Dios tome el control. José Lizano García, cobertura, se encuentra privado de libertad. Marcos Venegas, sanidad de cáncer y fortaleza. También Silvia, por sanidad de desgaste de mis huesos. Familia Blan,

Glorifícate, Señor, en medio de esta situación que están pasando, Señor. Sé tú, Señor, oh Dios, atendiendo, Señor, a cada uno de mis hermanos y de mis hermanas, en el nombre del Señor. Gracias, bendito sea el Señor. Gracias, Padre. Tú, oh Dios, eres bueno, Señor. Aquí estamos, Señor, oh Dios, todopoderoso, Señor. Gracias por cada uno de los que están escribiendo a través del Facebook, Señor. Centinelas de oración, ¿cómo se llama el pastor? No sé a cuál pastor, si se refiere a mí, Juan Camareno, para servirle, Dios Todopoderoso. Patricia Monterroso dice: nuestro Dios es fiel y para siempre su misericordia. Orfi G. Guido, amén y amén, pastor. Qué excelente palabra, pastor. Yo la recibo, que el Señor se glorifique en mi sanidad, que el Señor me fortalezca y me dé fuerzas, y que en ese estado que he estado muy débil de una gripe que me dio, pastor, pero Dios lo bendiga grandemente. Amén, en el nombre del Señor. José Pérez García dice: por la familia Pérez, en el nombre de Jesús. Ligia Mora, para que se venda la casa pronto y poder comprar otra. Gracias. También Editiva Can Cruz dice: orando. Gracias por ser parte de los intercesores. También Teresita Campos dice: por mis 7 hijos. Gracias. Roxana Ávila Argueda dice: bendición, pastor. Pido oración por el matrimonio Jiménez Garro, para que Dios le dé paz y los una cada día más, y por la salud de Cristina y doña Ángela, que Dios la sane desde Guadalupe. Gracias. Mabel OM dice: oración por cobertura de salud y sanidad del aparato digestivo, conversión de toda mi familia. Marta Eugenia Rodríguez Arce dice: por Lindsay Brenes, Catherine Brenes, presento mis hijas, salvación, conversión, liberación, restauración, cobertura, en el nombre del Señor. Padre, aquí estamos delante de ti, Señor, glorificando tu nombre, Señor, exaltando tu nombre. Estamos, Señor, poniendo nuestra fe, Señor, unido a los miles y miles de intercesores, Señor, y cada uno de los que escriben, Señor, para poder estar, Señor, delante de ti y poder edificarnos unos a otros. Padre, Roberto, por cobertura, Luisa, por mis huesos, por sanidad total. Floribel Rojas, acción de gracia, ya que la operación de próstata de mi hermano fue exitosa. Francisco Alvarado, dirección, sabiduría, cobertura y liberación. Mari, por una ayuda en el IMAS. Norland, por el trabajo estable. Leticia, por la salud de mi hijo. Aarón tiene una operación de cráneo y retiene líquido, en el nombre del Señor. Estamos orando por cada una de estas peticiones, para que Dios sea glorificado en todo, en todo momento. Sigamos orando, sigamos creyéndole al Señor, sigamos en esa misma comunión con el Señor. Yo he leído todas estas peticiones, las que han ingresado a través de las plataformas que tenemos ahí. Sé tú, Señor, atendiendo, Señor, a cada una de estas peticiones. Padre, glorificamos tu nombre, exaltamos tu nombre. Yo quiero que usted levante sus manos ahí donde está, sí, usted que escribió, y dígale: gracias, Padre. Como decimos, Señor Dios, y como dice tu palabra, siempre, Señor, tú me oyes, porque tú escuchas a tus hijos, Señor. Nosotros somos hijos, nos dio potestad de ser hechos hijos de Dios, y nuestro Padre celestial siempre está atento en medio de cualquier tipo de circunstancias. Como lo dije al principio, no huyas, porque Dios tiene el control de tu vida, la protección. Él nos protege, Él está con cada uno de nosotros para poder estar en cada una de las situaciones. Por acá dicen, Patricia Monterrosa, pido oración por los habitantes de calle y los privados de libertad, por misericordia y por fortaleza. Sí, oramos por mi nieto Elvis Castillo, por su salud, lo creo en el nombre del Señor, dice Cristina Torres. Yo también lo creo, Cristinita, yo creo que Dios está haciendo cosas grandes y poderosas. Así que vamos, levante sus manos ahí donde está, glorifica a Dios, exalte su nombre y dígale: gracias, porque

tú estás acudiendo, atendiendo mi petición. Vamos, dígalo. Tú estás atendiendo mi petición. Y todos aquellos que se identificaron con la plataforma escritural, yo quiero orar. Todos aquellos que dicen, yo he decidido salir hoy de esta situación en la que he estado huyendo por mucho tiempo y afrontar y decirle al Señor, aquí estoy. ¿Qué tengo que hacer? Dios se glorificará en tu vida. Él te dará las especificaciones, todo claro, como se lo dijo a Elías, todo claro. El propósito de Dios en tu vida no ha muerto ni va a morir. Él no está diciendo o cambiando de parecer, porque Él no cambia de parecer, no tiene sombra de variación, sino que Él ha establecido en tu vida y listo. Y Dios da por sentado, Él no va a cambiar, no va a renunciar a ti. Él no va a decir esto es mejor porque Él tomó esta decisión ni esto. No, Él establece, porque aquel que comenzó la buena obra en nosotros la irá perfeccionando todos los días, todos los días, todos los días, hasta que Cristo venga. Así que vamos, en el nombre de Jesús. Ore, ore y dígale gracias, gracias porque tú, oh Dios, eres bueno, Señor. Gracias, Padre, porque tu palabra está conmigo, está sembrada en mi corazón y la harás germinar. Tu propósito, Señor, está en mí y yo no he perdido la identidad. Soy hijo tuyo, por lo tanto, tú, Señor, siempre vas a estar conmigo, en el nombre de Jesús. Amén. Bueno, vamos a orar por los privados de libertad. Siempre termino orando por ellos. Así que, Padre, guárdalos, protégelos, Señor. Haz lo que tengas que hacer, Señor, en medio de las circunstancias, Señor, que puedan estar viviendo, Señor. Sé tú, Señor, sacando, Padre, a tus hijos primero en victoria, Señor. Usa, Señor, los medios, Señor, que se predican ahí en la cárcel, Señor, los pastores, los líderes, Señor Dios, la iglesia que está ahí, Señor, y que siempre, Señor, estén en victoria en el nombre de Jesús. También estamos orando, Padre, por los taxistas, Señor. Ellos cada día, cada momento, Señor, salen con la expectativa de que tú les sostengas, Señor, que no se aparte tu mano poderosa de ellos. Respáldalos, Señor, oh Dios, donde estén, Padre, en el nombre de Jesús, Señor. También oramos, Padre, por los que están hoy trabajando en las clínicas, en los hospitales, en los CEBAI, Señor, aquellos que están internados, Señor, que ellos puedan sentir tu presencia, tu protección, tu sanidad, Señor. Usa los ministerios establecidos en las clínicas, en los hospitales, Señor, y aquellos que han decidido orar por los enfermos. Sana, Dios Todopoderoso, Señor. Si es tu voluntad, oh Dios, que ellos sean intervenidos quirúrgicamente, mueve a los mejores médicos. Úsalos, Dios, para tu gloria, en el nombre de Jesús. Amén y amén. Bueno, hemos llegado al final de este su programa. Recuerde, no me despido sin antes decirle, hay que congregarnos, así que vamos todos a la iglesia. Si tu iglesia tiene actividad hoy en la noche, vamos, apoya, vamos hacia adelante. Y mañana también, el que le toque predicar, reciba la bendición que viene de parte del cielo. Entre tanto, en el auditorio, vamos a tener dos cultos principales, como todos los domingos, 7:15 de la mañana, 10 de la mañana, Auditorio Milagros de Vida en Calle Blancos. Su servidor, el Pastor Camareno, se despide. Reciban paz.

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Bueno, estamos llegando a la 1 de la tarde con 2 minutos. Esta es la hora en todo el territorio nacional. Para todos los que están en sintonía de su emisora Faro del Caribe, le acompaña su amigo y servidor Gabriel Díaz. Recordarles que a partir de las 2 de la tarde, nuestro compañero André Mora estará con ustedes para tener lo mejor de Solo Complacencias. Así que le invitamos para que siga con nosotros en este espacio de Solo Complacencias a partir de las 2 de la tarde. Mientras tanto, siga con nosotros. Reitero nuevamente, su amigo y servidor Gabriel Díaz le acompaña. Francis Oviedo con este tema titulado Endereza mi camino. En esta hora le saludamos y le bendecimos.

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1: Mi amigo y mi amiga, saludos y bendiciones. Con usted, el pastor Alex Francisco Rojas. Qué privilegio comunicarme nuevamente con cada uno de ustedes, donde usted se encuentre. Doy gloria al Señor porque está escuchando este programa Rumbos, un programa de Faro del Caribe que quiere inducir al creyente de hoy a la reflexión de los temas de la vida diaria a la luz de las Sagradas Escrituras. En el programa anterior hablamos acerca del tema ¿por qué fracaso? Y hoy quiero invitarle a que reflexionemos acerca del tema el viejo hombre. ¿Sabes que en la Escritura se menciona una nueva criatura y se menciona también la frase el viejo hombre? Pero cuando hablamos del viejo hombre no estamos hablando de un hombre que está entrado en edad, que es adulto mayor, sino que la frase viejo hombre en unas versiones de la Biblia más actuales se refiere a esa naturaleza humana, pecaminosa, viciada, que puede existir siempre aún en aquellos que viven para Dios. Y quiero comenzar con lo siguiente. Primero decirte que nacer de nuevo es una de las experiencias más hermosas que se registran en las Sagradas Escrituras. Jesucristo dijo en San Juan capítulo 3 que a todo hombre le era necesario nacer de nuevo y que a todo hombre le era necesario nacer del agua y del Espíritu para entrar en el reino de Dios. Nacer de nuevo es una de las experiencias más lindas porque la persona siente que se reconcilió con Dios, la persona siente que fue perdonado, la persona siente que está diseñado para una nueva frecuencia de vida y la persona comienza a ver las cosas de Dios de una manera diferente a cuando vivía en pecado. Sin embargo, nacer de nuevo es la primera etapa de la vida del creyente, porque luego en el creyente, hombre o mujer que ha entregado su vida a Cristo, tiene que darse un proceso de formación, tiene que darse un proceso de maduración. Es un proceso que implica disciplina, es un proceso que implica formación, es un proceso a través del cual la persona siente que comienza a crecer en una forma espiritual. Y por eso también quiero decirle que en este proceso de formación, en este proceso de madurez, en este proceso de crecimiento, es importante ver la función de la palabra de Dios y el mover del Espíritu Santo en el corazón de ese hombre y esa mujer que viven para Dios. Mi amigo, mi amiga, si usted ha tenido la experiencia de nacer de nuevo, usted tiene una bendición muy linda. Quizás usted me está escuchando en este momento en el trabajo, quizás usted me está escuchando en este momento en su casa, quizás me está escuchando en la montaña o en la playa, y quiero decirle que si usted ha tenido la experiencia de nacer de nuevo, usted debe sentirse feliz, porque nacer de nuevo es volver a tener la oportunidad de una nueva vida acorde a los principios de Dios. Ahora, es importante, vuelvo a repetir, formarnos en la Santa Biblia, es importante crecer en la palabra del Señor y es importante permitir que el Espíritu de Dios, que existe, que es real y que es el representante de Dios actualmente en la tierra, toque nuestras vidas y comience a transformar nuestros corazones, nuestra forma de pensar, de hablar, de vivir, de actuar. Voy a leer una porción que encontré en el libro de Romanos capítulo 6, en el versículo 6, en la Nueva Versión Internacional dice: sabemos que nuestra vieja naturaleza fue crucificada con él para que nuestro cuerpo pecaminoso perdiera su poder, de modo que ya no siguiéramos siendo esclavos del pecado. Vean ustedes qué vieja naturaleza es esa condición del ser humano de estar esclavizado, supeditado, condicionado a pecar usando su cuerpo, a pecar en placeres desmedidos, a pecar en gula, a pecar en vanidades excesivas. Entonces el apóstol Pablo dice que esa vieja naturaleza de aquellos que quieren vivir para Dios fue también crucificada con Cristo Jesús. Luego el versículo 7 dice, porque el que muere queda liberado del pecado. Ahora bien, Si hemos muerto hablando espiritualmente con Cristo, confiamos en que también viviremos con Él, pues sabemos que Cristo, por haber sido levantado de entre los muertos, ya no puede volver a morir. La muerte ya no tiene dominio sobre Él. Hermano, hermana, estos versículos nos dan a entender a nosotros que el apóstol Pablo sugiere a los hijos de Dios a que crucifiquemos juntamente con Jesucristo nuestra vieja naturaleza. Dios no creó al hombre y a la mujer para que fuesen pecadores, para que vivieran deformados en cuanto a su criterio de vida. Cuando Dios creó al hombre y la mujer, los creó para que gobernaran, supervisaran, administraran, los colocó en el huerto del Edén. Lamentablemente, en su libre albedrío, la primera pareja pecó, cayó de la gracia de Dios, fue expulsada del huerto del Edén, y allí empezó nuevamente la generación humana a tener que buscar el contacto y la reconciliación con Dios. Por eso el apóstol Pablo dice que debemos de crucificar al viejo hombre, es decir, clavarlo en una cruz. Recuerde que el crucificado muere, entonces el crucificado no es amarrado, es clavado. Y el apóstol Pablo le dice a todos los creyentes que al igual que Cristo murió en una cruz, nosotros debemos de crucificar nuestra vieja naturaleza. Debemos despojarnos de ese hombre viejo. Es decir, debemos de aprender a no depender de esas manías, de la mentira, del engaño, de la ambición, de la injusticia, de las preferencias, de las contiendas, de las venganzas, de las rencillas. Todo eso está en la naturaleza del viejo hombre. Pero cuando una persona llega a los pies del Señor, piensa por medio del Espíritu en la paz, en la justicia, en el amor fraternal, en el perdón, en la posibilidad de restaurar, en la oportunidad de vivir para el Señor todos los días de su vida. Así que el apóstol Pablo, la sugerencia que está diciendo es: cuidado con la vieja naturaleza, no se aferren a ella, crucifíquenla juntamente con Cristo, despójense de ese viejo hombre que lo que quiere es llevarlos a ustedes nuevamente a una vida de pecado. Mi hermano, mi hermana, estamos hablando acerca del tema el viejo hombre. Y mire, es interesante, porque cuando hablamos del viejo hombre, tenemos que conocer que esa vieja naturaleza todavía está presente en nosotros. Cuando uno entrega su vida a Cristo, uno quiere vivir para Él. Uno quiere estar en la casa de Dios. Yo me alegré con los que decían, a la casa del Señor iremos, decía David. Y entonces, cuando una persona nace de nuevo, siente una hambre y sed de la palabra de Dios. Siente un deseo de congregarse. Siente un deseo de orar, de alabar, de adorar al Rey de Reyes y Señor de Señores. Porque el Espíritu Santo lo incita a anhelar, a desear y a buscar todas estas cosas. Pero nuestro tema es, estamos hablando del viejo hombre porque lo necesitamos identificar y porque esa vieja naturaleza todavía está en nuestras vidas, solamente que en algunos creyentes está anonadada, reprimida por el poder del Espíritu Santo, y en otros creyentes vuelve a tomar el trono del corazón de la persona y entonces induce al creyente a anhelar nuevamente las cosas del ayer. Así que el viejo hombre anhela y se afana solamente por lo terrenal. Marcos 8:36 dice: ¿de qué le sirve al hombre si gana todo el mundo y sufre la pérdida de su alma? ¿De qué le sirve al hombre eso? Así que cuando una persona vive con su vieja naturaleza al rojo vivo, tiene su mirada solamente en las cosas de esta tierra. Anhela solamente los tesoros terrenales, como dice el profeta que anheló los tesoros que Naamán le quiso dar al profeta, pero el profeta no los recibió. Así que lo mismo, cuando el hombre vive en su vieja naturaleza, se parece a Acán, aquel de las tribus de Israel que al conquistar la tierra de Jericó tomó un manto babilónico, tomó un lingote de oro y lo guardó en la tienda, y toda su familia se hizo cómplice de él, en la tienda de él. Entonces, lamentablemente murió. Cuando un hombre anda en su vieja naturaleza, se parece a Esaú, que se hace rebelde, comienza a usar las cosas de Dios a como le da la gana, no oye la voz del Señor, es capaz de relacionarse con las ciencias ocultas de una manera terrible porque le comienzan a gustar las ciencias ocultas. Todo eso sucede cuando la vieja naturaleza está dominando en una persona, sea un hombre, una mujer, un joven, una jovencita, inclusive un niño o una niña. El viejo hombre también se caracteriza por vivir viciado a los placeres mundanos. Mi querido hermano, todos nosotros somos cuerpo, alma y espíritu, o espíritu, alma y cuerpo, que es la descripción que da San Pablo en su epístola a los Tesalonicenses. Pero entonces el hombre y la mujer que se descuidan y en donde permiten que la vieja naturaleza o el viejo hombre vuelva a tomar control de su vida, se envicia a los placeres mundanos. Entonces le gusta mucho y es seducido por los vicios, por las fiestas, por el sexo desenfrenado, por las cosas terrenales en forma de medida, porque está viciado a los placeres mundanos y siente que en los placeres mundanos está la alegría, en los placeres mundanos está el placer, valga la redundancia, pero sabemos que estos caminos conducen a la perdición. Conducen a la perdición. También el viejo hombre se caracteriza porque engaña y es fraudulento. El viejo hombre, es decir, aquel hombre y aquella mujer que se alejan de Dios o que no han tenido un encuentro con Dios, son muy sensibles a engañar a los demás, a hacer fraudes, a hacer timos. Estamos viviendo en la época del engaño, del timo. Estamos viviendo en la época del hackeo. Estamos viviendo en la época del fraude. No sé si te has dado cuenta, pero nuestra sociedad está siendo golpeada por el sicarismo, nuestra sociedad está siendo golpeada por el mundo del narcotráfico y nuestra sociedad está siendo bombardeada y minada por medio del timo y del engaño, donde muchos han perdido el dinero de sus cuentitas de ahorro porque dieron información a aquellos que tenían una cara de bondad y que eran supuestamente personas de una institución de peso en nuestra sociedad. El viejo hombre es capaz de mentir a los demás, es capaz de engañarse a sí mismo, es capaz de hacer asociación con las tinieblas, porque lo que le interesa es mentir a los demás, engañar a los demás para obtener de los demás siempre beneficios. El último punto en cuanto a la vieja naturaleza es que el viejo hombre se caracteriza, o la vieja naturaleza, por ser religiosa, pero no creyente. Hay una diferencia entre ser religioso y ser creyente. Indudablemente, la persona religiosa puede ser devota, la persona religiosa puede ser buena, pero la persona religiosa cree que se va a salvar por sus obras, mientras que el creyente sabe que se salva por el sacrificio de Cristo Jesús en la cruz del Calvario. Ahora, la vieja naturaleza hace que la persona busque ritos religiosos y se conforma con esos ritos y ceremonias creyendo que ya no hay más. Pero yo quiero decirle que en Cristo hay más que suficiente. Es más que suficiente. ¿Por qué? Porque Él es nuestro proveedor y Él sabe de qué tenemos necesidad. Mi hermano, mi hermana, hemos desarrollado en este programa de Rumbos el tema la vieja naturaleza o el viejo hombre. Y le vuelvo a recapitular lo siguiente. Qué privilegio haber nacido de nuevo. Si usted ha nacido de nuevo, siéntase pleno, siéntase feliz, siéntase agradecido con Dios. Pero si usted ha nacido de nuevo, usted está en un proceso de formación. Dios le quiere ayudar, le quiere cambiar en algunas áreas y quiere fortalecer sus áreas de otra manera. También en la vieja naturaleza nos damos cuenta de que el papel de la palabra y del Espíritu Santo es indispensable. Es indispensable comprender que a través de la palabra y del espíritu se llega a tener dominio sobre la vieja naturaleza. Entonces, mi hermano, mi hermana, quiero hacerle una pregunta. ¿Cómo está viviendo usted su vida en Cristo? ¿Anhela usted mucho las cosas espirituales? ¿Anhela usted también vivir una vida en el Espíritu? ¿Anhela usted servirle al Señor y se siente regocijado cuando habla a otras personas de Cristo? ¿O vive usted una vida muy egocéntrica, muy egoísta? ¿Está muy metido en lo terrenal? ¿Está muy metido en los vicios? Usted ama a Cristo, pero los vicios le llaman poderosamente la atención, las fiestas desenfrenadas, el sexo desenfrenado, lo cautivan, la cautivan. Tal vez se ha vuelto engañador, fraudulento, timador y no lo quiere reconocer. Entonces, en este programa hemos hablado de la vieja naturaleza porque mi hermano, mi hermana, debemos de crucificarla juntamente con Cristo. Es decir, cuando llegamos a Jesús y le decimos, Señor, quiero pedirte perdón por mis pecados. Quiero tener una nueva relación con el Padre. Quiero a través de tu acto salvífico en la cruz del Calvario ser una nueva criatura. Aquí estoy para que me transformes. Cuando llegas en este nivel, te aseguro que vas a tener la oportunidad de ser una nueva criatura y el poder del Espíritu Santo te va a ayudar a crucificar esa vieja naturaleza que hace que las personas piensen solamente en las cosas materiales, piensen solamente en los placeres mundanos, piense solamente en los engaños, la mentira. Hoy todo mundo se engaña, hoy todo mundo se miente, se engañan y se mienten y se difaman y se calumnian a través de redes sociales de una manera bárbara, de una manera desenfrenada, porque hay un anhelo de destruir al prójimo. También es importante esto. Mi querido hermano y hermana, que el viejo hombre puede ser religioso, pero no creyente. Puede ser religioso porque se conforma con solo los ritos ceremoniales. O sea, que pueden haber hombres y mujeres, y digo esto con mucho respeto, que van a la iglesia todos los domingos y sienten que con eso cumplen y que ya está más que bueno, que es similar a como se hacía en la religión tradicional. Entonces ya cumplí y ya con hacer esto yo tengo la salvación. No, el hombre viejo se hace religioso y se conforma con los ritos y las ceremonias. En cambio, el creyente aspira la vida que viene de lo alto. Sabe que Cristo da vida y vida en abundancia y sabe que Cristo da vida eterna. Mi hermano, mi hermana, ha estado con ustedes el pastor Alex Francisco Rojas. Qué privilegio haberme comunicado con ustedes desarrollando en este programa el tema el viejo hombre o la vieja naturaleza que todavía impera en nosotros, los hijos del Señor. Debemos de ser agradecidos con Dios de que hemos conocido a Jesucristo, pero debemos de comprender que esa vieja naturaleza, mi querido hermano y hermana, a veces quiere tener dominio de nosotros. Así que, ¿cómo la controlo? A través de la palabra, a través del espíritu, a través de las disciplinas espirituales. Yo me congrego en Misión Cristiana Emanuel todos los domingos, 10:30 de la mañana, en el Salón de Eventos del Polideportivo de San Francisco. Ahí le esperamos, somos una iglesia alegre, pero escudriñamos con gran celo la bendita palabra del Señor. Que Dios te bendiga en gran manera y que la paz del Altísimo sea sobre su preciosa vida.
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Esto es Jordan Mateo, este tema titulado El borde de su manto. A esta hora de la tarde le saludamos y le bendecimos. 1:38. Queremos seguir invitándole para que nos acompañe en esta tarde hermosa que nos regala el Señor, una tarde bastante soleadita por acá en la capital. Así que le saludamos donde quiera que usted se encuentre. Bueno, acá en la cabina está un poquito frío por el aire, pero no sé, digamos, no he salido, entonces no sé si está caliente, pero en muchos lugares nos han reportado que está haciendo bastante calor. Así que, bueno, saludamos y bendecimos a aquellos hermanos que nos reportan sintonía y que dicen, bueno, acá está calientito, gracias a Dios. O que nos digan, aquí está lloviendo. ¿Será que en algún sector del país está lloviendo en esta tarde? Que nos cuente por medio del WhatsApp. Y si usted desea solicitar algún tema favorito que usted desea escuchar, bueno, después de las 2 de la tarde, nuestro compañero Andrei Mora Rojas estará complaciéndole a usted, mi hermano, mi hermana, con los mejores temas que usted desea escuchar. 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Así que le invitamos para que se quede con nosotros y nos siga acompañando.

Hoy te deja libre toda depresión en el nombre de Jesús. 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

Vos en la... Tema titulado Victoria en la voz de Averly Murillo en esta preciosa, linda tarde. Bueno, llegó el momento de irme despidiendo. Yo les invito para que continúen con nosotros. Reitero nuevamente, a partir de las 2 de la tarde, nuestro compañero Andrei Mora estará con cada uno de ustedes con el programa de Solo Complacencias. Yo regreso el día lunes, si Dios lo permite, al ser las 2 de la tarde. Así que quédese con nosotros en esta hora para que siga disfrutando de la programación de Faro del Caribe con los diferentes compañeros que le van a estar acompañando durante este fin de semana. Mi compañero Andrei Mora, que estará con ustedes a partir de las 2 de la tarde. Nuestro hermano Pablo Garita Pérez y los demás compañeros que estarán el día de mañana domingo, como lo es Cristian Ortiz García y también nuestro compañero Amner Reyes. Quédese con nosotros, somos Faro del Caribe, la emisora que ilumina el sendero de la vida. Se despide usted, su amigo y servidor Gabriel Díaz. Siga disfrutando de la programación que le bendice.

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1: Proverbios, capítulo 28. Proverbios antitéticos.
2: Huye el impío sin que nadie lo persiga, mas el justo está confiado como un león. Por la rebelión de la tierra sus príncipes son muchos, mas por el hombre entendido y sabio permanece estable. El hombre pobre y robador de los pobres es como lluvia torrencial que deja sin pan. Los que dejan la ley alaban a los impíos, mas los que la guardan

0: contenderán con ellos. Los hombres malos no entienden el juicio, mas los que buscan a Jehová entienden todas las cosas. Mejor es el pobre que camina en su integridad que el de perversos caminos y rico. El que guarda la ley es hijo prudente, mas el que es compañero de glotones avergüenza a su padre. El que aumenta sus riquezas con usura y crecido interés, para aquel que se compadece de los pobres, las aumenta. El que aparta su oído para no oír la ley, su oración también es abominable. El que hace errar a los rectos por el mal camino, él caerá en su misma fosa, mas los perfectos heredarán el bien. El hombre rico es sabio en su propia opinión, mas el pobre entendido lo escudriña. Cuando los justos se alegran, grande es la gloria, mas cuando se levantan los impíos, tienen que esconderse los hombres. El que encubre sus pecados no prosperará, mas el que los confiesa y se aparta alcanzará misericordia. Bienaventurado el hombre que siempre teme a Dios, mas el que endurece su corazón caerá en el mal. León rugiente y oso hambriento es el príncipe impío sobre el pueblo pobre. El príncipe falto de entendimiento multiplicará la extorsión, mas el que aborrece la avaricia prolongará sus días. El hombre cargado de la sangre de alguno huirá hasta el sepulcro y nadie le detendrá. El que en integridad camina será salvo, mas el de perversos caminos caerá en alguno. El que labra su tierra se saciará de pan, mas el que sigue a los ociosos se llenará de pobreza. El hombre de verdad tendrá muchas bendiciones, mas el que se apresura a enriquecerse no será sin culpa. Hacer acepción de personas no es bueno. Hasta por un bocado de pan prevaricará el hombre. Se apresura a ser rico el avaro, y no sabe que le ha de venir pobreza. El que reprende al hombre hallará después mayor gracia que el que lisonjea con la lengua. El que roba a su padre o a su madre y dice que no es maldad, compañero es del hombre destruidor. El altivo de ánimo suscita contiendas, mas el que confía en Jehová prosperará. El que confía en su propio corazón es necio, mas el que camina en sabiduría será librado. El que da al pobre no tendrá pobreza, mas el que aparta sus ojos tendrá muchas maldiciones. Cuando los impíos son levantados, se esconde el hombre, mas cuando perecen, los justos se multiplican.
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1: En punto las 2.
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Hola, ¿qué tal? Saludos, muy buenas tardes, hermanitos y hermanitas, que el Señor les continúe bendiciendo. Damos inicio a este espacio de Solo Complacencias y a este turno, cual les acompañaré de 2 a 10 de la noche, dándole gracias al Señor por permitirnos estar un día más, la oportunidad de estar acá en este Ministerio Radial Faro del Caribe. Y después de una gira durante jueves, viernes, en la zona de Golfito, Río Claro y Puerto Jiménez, esos sectores donde estuvimos orando, cantones, distritos y demás, que estuvimos por la tierra del sur, bastante caliente, por cierto, el día de ayer, pero bueno, hoy también en la sección está bastante calientito el ambiente. Tarde para que usted le suba volumen a ese tema musical que tanto te bendice. ¿Qué debes hacer? ¿Cuál es la dinámica? Tienes que enviar un audio, 8777-5965. Nos dice quién la canta, el título de la canción al menos, quién la canta. Y con gusto acá trataré, si hay muchos, ya muchas solicitudes de complacencias, de programarle ese tema que tanto te bendice. Así que a partir de este instante habilitamos el 8777-5965 para que usted, mi hermano y mi hermana, desde cualquier parte del territorio nacional, nos haga llegar ese audio con la canción que a usted tanto le bendice. De 2 a 4 de la tarde, este es el espacio de hoy y sábado, Solo Complacencias. Mañana tendremos una emisión igual en el mismo horario para que usted pueda solicitar el tema que tanto le bendice. Mientras que ingresan los audios, vamos con este tema de Cristian Robles. Se titula Anoche Dios me habló. Y al regreso, al finalizar este tema, regresamos para escuchar su audio.

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0: Bien, ya tenemos los audios, ya están ingresando bastantes de los audios y escuchando uno a uno para poder complacerle. Escuchamos el primero, buenas.
1: Bendiciones, hermanos. Quiero ver si me puede hacer el favor de complacerme con la canción Un Mundo Diferente de Rabito. Muchas gracias.
0: Con todo gusto, mi hermanita. ¿Y el siguiente?
2: Buenas tardes. ¿Me podría complacer con La Historia de Cristo de Roberto Orellana? Muchas gracias, bendiciones.

0: Muy buenas tardes, mi hermano. Bendiciones ahí en cabina, reportando sintonía de aquí del Valle de la Estrella, Serere, territorio indígena, de parte de Antonio. Si me pudiera complacer con el canto de este varón de Marco Witt, Sobrenatural. Bendiciones.
1: Bendiciones, bendiciones, Faro Caribe. Un saludo de la Virgen Sarapiquí. A ver si me podían complacer con una alabanza. El Maestro de Galilea de Alex Rodríguez. Bendiciones en esta tarde.
2: Buenas tardes, si no me pueden complacer con eso, entonces me complacen con Alas de Paloma de Billy Bruce.
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1: Escuchábamos este hermoso tema de Billy Buster sobre alas de paloma. 2:34 p.m. Les acompañamos en este su espacio Solo Complacencias. Más de los audios que nos ingresan, solicitudes al 8777-5965. Seguimos escuchando a más hermanitos y hermanitas que nos envían ese audio y esa solicitud de su canción favorita. Buenas.
2: Buenas, bendiciones, mi hermano Andrés Mora. A ver, pase mi poder complacer con los ojos más bellos de Juan José Chorarín. Que Dios me lo bendiga. Un gran abrazo a la distancia. Le habla Fabio.
1: Con todo gusto, mi hermano. Y anterior a este audio también había una canción, una solicitud de una hermana que también estaba pidiendo este tema musical, así que a las dos, a la hermana y el hermano, los dos les complacemos. Tal vez no pusimos su audio, hermana, pero sí, ahí está la solicitud de su canción también con este otro audio. Buenas.
3: Buenas tardes, Dios le bendiga, hermanito Andrei. Hermanito, por favor, de complacerme con del dúo Escuellar, Blancos Vestidos.
1: Con todo gusto, mi hermana dice que desde Jesús de Santa Bárbara, saludos muy especiales, escuchamos este audio.
4: Hola, muy buenas tardes, amados hermanos de la gran familia de Faro. Soy Vilma Oviedo y quisiera escuchar el tema de Michael Romero, El Amor. Muchas gracias, bendiciones para todos. Linda tarde.
1: Con todo gusto, mi hermana. Y otro de los audios, en esta oportunidad escucharemos cuatro temas musicales solicitados.
5: Hola, hola, hermano. ¿Qué tal, hermano? Quiero que me pongan la canción. Platicando con mamá. Si me hacen el favor. Bendiciones para todos ahí. Que el Señor me los guarde, me los proteja siempre. Y sí, mi nombre es Tere Charles de Pesaledón. Buenas tardes.
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1: Hola, hola, feliz tarde, hermanos de Faro y Radio Escuchas. Me podían complacer con la canción de rescate Soy José. Muchas gracias, bendiciones.
2: Buenas tardes, hermano, Dios le bendiga. Soy María Elena Miranda, de Milano de Siquirres. Quería ver si me puede hacer el favor de complacerme con Verónica Leal, Un Hombre Diferente. Bendiciones, muchas gracias, hermano.
3: Buenas tardes, hermano, bendiciones. ¿Me podría complacer con mi abogado? Soy Carmen Ulloa de Atillo. Gracias.
4: Buenas tardes, bendiciones para ustedes ahí en cabina y para todos los oyentes.

0: oyentes, a ver si me complacen con esta canción para mi hijo Kael y Rosildana allá en Líbano de Tilarán. Esta canción es nacional, Abre Caminos, de Heisel Carballo. Si me hace el favor, bendiciones para todos.
1: Hola, buenas tardes, al Caribe, hermano Andrés, Dios te bendiga. Para que me complazca a mi mamá con la canción de Jeffrey Leal, Jehová mi pastor, para decirle a mi mamá que la quiero un montón y que el lunes Dios mediante ella cumpleaños, esa canción le encanta a ella. Dios me la bendiga a ella y toda mi familia y a todos los oyentes de Faro Caribe. Bendiciones. Dios te bendiga, Andrés.

0: Y avanzamos en el tiempo, son las 3, 3 de la tarde, 13 minutos. Jeffrey Leal y su hija Jessly Leal con el tema Jehová es mi pastor. Es el último de los temas que hemos escuchado, solicitados por medio del 8777-5965, hermano y hermana, en esta hermosa tarde, tarde de 9 de mayo. Les saludamos, les bendecimos. Gracias por sus audios que nos hacen llegar. Uno de los mensajes que nos ingresan dice: Dios te bendiga, mi hermano. Quiero que me complazca con el tema Me liberó, me liberó. No sé quién la canta, es Mr. Juan. Ya me la había solicitado, así que me la habían solicitado. Así que vamos a programarla. Ya dos hermanitos también la habían solicitado. Entonces aprovechamos darle lectura a este mensaje que nos envía la hermana Teresita. Es momento de escuchar más solicitudes de temas que en este espacio Solo Complacencias programamos.
1: Hermano, para ver si me complace en exaltado sea Dios con Luis Castro, si me hace el favor.
0: Con todo gusto, mi hermanita. Siguiente.
2: Lo bendiga, André. Pido complacer con merecedor de alabanzas. Que el Señor los bendiga, los guarde y buenas tardes.
0: Igualmente para usted. Y siguiente.
3: Hola, hola, buenas tardes. Buenas tardes, mi hermano André Mora. Muchas bendiciones para usted. Mi nombre es Olman Granados Martínez, aquí en sintonía desde la linda tierra de San Buenaventura de Osa. Quiero, por favor, me puedan complacer con el canto Cuando tú naciste, de Óscar Medina. Saludos y bendiciones.
0: Con todo gusto, mi hermano Olman Granados. Por cierto, anduvimos cerca, decía Osa, allá con la unidad móvil este jueves y viernes. Estuvimos muy cerca de Osa. Una gran bendición a todos los hermanitos y hermanitas de esas zonas. Gracias a usted por su reporte, por su mensaje, por su audio para el espacio de Solo Complacencias. Le recuerdo, vamos hasta las antitos de las 4 de la tarde, así que todavía me faltan muchísimo tiempo más. Vamos rápido a programar el tema que a usted más le bendice.

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1: Buenas tardes, hermanos de Faro del Caribe. Les hablo aquí de Ciudad Cortés, Octavio Mora Picado. Y quiero que me complacen con De Arriba Viene Lo Bueno, de Estanislao Marino. Buenas tardes, bendiciones.
2: Bendiciones, hermanos de Faro. Soy Lorenita de Medio Queso, de Los Chiles, Frontera Norte. Quiero que me hagan el favor de complacerme con el Lenguaje de Fe de Isabel Valdés, ya que es un canto de mucha bendición para mi vida. Bendiciones y saludos a todos mis hermanos radioescuchas.
3: Faro del Caribe, buenas tardes. Me desearía el favor de complacerme con la canción de la A y la Z, la canta Alex Zurdo. Me llamo Khaled Ávalos Yaslin, por favor y gracias.
4: Bendiciones, bendiciones. Mi nombre es Marjorie de Roble de Alajuela. Quisiera que me complaciera con Te Dejo Ganar, de Jesús Adrián Romero. Muchas gracias, Dios te bendiga.

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1: Con todo gusto complacemos a más hermanos. Nos queda espacio para dos solicitudes de complacencias. De inmediato lo escuchamos y así vamos al cierre de estas dos horas de programación de Solo Complacencias.
2: Bendiciones, hermanos de Faro del Caribe. Soy Cecilia Turrialba. Si me pueden complacer con una canción de Danny Berrios que se llama El Hombre de Fuego. Muchas gracias y bendiciones.
3: Buenas tardes, hermanos de Faro del Caribe. Por favor, complaceme con El Alfarero de Franklin Valverde, si me hace el favor.
1: Con todo gusto, mis hermanas, y gracias por continuar en la sintonía de su emisora Faro del Caribe. Me quedan bastantes audios por escuchar, pero lamentablemente, por decirlo así, llegamos hasta este tiempo con las solicitudes de complacencia. Seguiré escuchando los audios y dentro de la programación regular puedo ir agregando uno a uno quizás esos temas, si no se repiten, a los solicitados. Que el Señor le continúe bendiciendo. A las 4:30 venimos a Momentos de Oración.

0: 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Levanta tus manos al cielo y pídele a Dios que te llene de su amor.
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5: Le informamos la hora. Son las 4.

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0: Señor, revienta las cadenas. 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
4: Proverbios, capítulo 28. Proverbios antitéticos.
5: Huye el impío sin que nadie lo persiga, mas el justo está confiado como un león. Por la rebelión de la tierra sus príncipes son muchos, mas por el hombre entendido y sabio permanece estable. El hombre pobre y robador de los pobres es como lluvia torrencial que deja sin pan. Los que dejan la ley alaban a los impíos, mas los que la guardan contenderán con ellos. Los hombres malos no entienden el juicio, mas los que buscan a Jehová entienden todas las cosas. Mejor es el pobre que camina en su integridad que el de perversos caminos y rico. El que guarda la ley es hijo prudente, mas el que es compañero de glotones avergüenza a su padre. El que aumenta sus riquezas con usura y crecido interés, para aquel que se compadece de los pobres, las aumenta. El que aparta su oído para no oír la ley, su oración también es abominable. El que hace errar a los rectos por el mal camino, él caerá en su misma fosa, mas los perfectos heredarán el bien. El hombre rico es sabio en su propia opinión, mas el pobre entendido lo escudriña. Cuando los justos se alegran, grande es la gloria, mas cuando se levantan los impíos, tienen que esconderse los hombres. El que encubre sus pecados no prosperará, mas el que los confiesa y se aparta alcanzará misericordia. Bienaventurado el hombre que siempre teme a Dios, mas el que endurece su corazón caerá en el mal. León rugiente y oso hambriento es el príncipe impío sobre el pueblo pobre. El príncipe falto de entendimiento multiplicará la extorsión, mas el que aborrece la avaricia prolongará sus días. El hombre cargado de la sangre de alguno huirá hasta el sepulcro y nadie le detendrá. El que en integridad camina será salvo, mas el de perversos caminos caerá en alguno. El que labra su tierra se saciará de pan, mas el que sigue a los ociosos se llenará de pobreza. El hombre de verdad tendrá muchas bendiciones, mas el que se apresura a enriquecerse no será sin culpa. Hacer acepción de personas no es bueno. Hasta por un bocado de pan prevaricará el hombre. Se apresura a ser rico el avaro, y no sabe que le ha de venir pobreza. El que reprende al hombre hallará después mayor gracia que el que lisonjea con la lengua. El que roba a su padre o a su madre y dice que no es maldad, compañero es del hombre destruidor. El altivo de ánimo suscita contiendas, mas el que confía en Jehová prosperará. El que confía en su propio corazón es necio, mas el que camina en sabiduría será librado. El que da al pobre no tendrá pobreza, mas el que aparta sus ojos tendrá muchas maldiciones. Cuando los impíos son levantados, se esconde el hombre, mas cuando perecen, los justos se multiplican.
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1: 4:30.
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Bendiciones, bendiciones familia, Dios les guarde, Dios les continúe bendiciendo en esta hermosa tarde. Yo diría que en este hermoso video, hermano, donde hemos tenido, bueno, un sol radiante, un sol hermoso, y de verdad que hay que aprovecharlo en todo tiempo, amén. Bueno, hermano, donde quiera que usted se encuentre, reciba un saludito de parte del pastor Mariano. Siempre es un placer, es un honor estar en momentos de oración, porque estamos en vivo, hermano, estamos en vivo. Ahí está nuestro hermano André en los controles, y donde quiera que usted se encuentre, de verdad que un abrazo a la distancia, con toda la audiencia que tiene Faro tan espléndida, y que siempre, hermano, está ahí con nosotros, ofrendando y dando para que todos los hermanos, como andaban ayer, lleven la palabra a todo lugar. Y eso lo que se trata de hacer, que nosotros nos ganemos a través de ellos, que andan evangelizando también y conociendo la gran familia. Bueno, hermano, la familia llegue a Cristo, y a través de las ofrendas generosas que ustedes nos aportan, por eso es que podemos hacer esta gran cantidad de cositas que hace Faro, siempre con el respaldo del Señor, y siempre, hermanos, con una administración, gracias a Dios, bien sólida, bien firme, con todo lo que usted nos da. Bueno, hermano, el Señor en Mateo capítulo 11, después de andar predicando como él hacía y sanando, él llegó a un lugar donde él ve, hermano, ve toda la gente cansada, ve toda la gente no solamente cansada, agotada, cargada, y mire, hermano, y está el montón de sabios y entendidos, como si nada, ¿verdad? Como si nada. Pero el Señor, hermano, siempre llega a tiempo. Y donde quiera que usted se encuentre, mire, hermano, lo que usted esté pasando, o lo que yo esté pasando, son cosas circunstanciales. Pero cuando estamos con el Señor, usted y yo, hermano, podemos salir adelante. Y qué tremendo, porque el Señor, en un versículo, hermano, nos da paz, nos da fuerzas, y nos dice, sigamos adelante, porque a todos los hombres de Dios, en algún momento, hermano, dice, se cargaron y tuvieron que ir a dónde, a donde el Señor. Y en Mateo 11, versículo 28, usted y yo hemos oído este versículo muchas veces, pero cómo nos llena de optimismo. Venid a mí, todos los que están, ¿qué? Trabajados y cargados, y yo os haré descansar. Mire, hermano, cuánta mamá que es cabeza de hogar, no solamente está cargada. Por eso el Señor dice, no solo agrega el que está cargado, ¿verdad? Sino el que está, ¿cómo? Dice que estáis trabajados, porque tiene que trabajar y tiene que llegar a la casa a hacer el doble trabajo, a ver los niños, a preparar cena, además, y si tiene chiquillos a la escuela, preparar uniformes, y en fin, hermano. Las que están solas y las que tienen el esposo, hermano, hay que atender al esposo, y un montón de cosas. Pero qué tremendo que el Señor no solo pone a los que están cargados, sino a los que están trabajados. Y cuántas veces, hermanos, si yo no decimos, ¡ay, qué rico quedarse en la cama! Descansando con los chiquillos, o cuando llueve, hermano, o esas mañanas tan frías, tan heladas. Pero ¿por qué no levantamos? Porque somos responsables, hay que ir a trabajar, hay que ir a aprovechar de que si yo tenemos trabajo, y mucha gente no tiene trabajo. Aquí cientos de hermanos nos ponen, pastor, orar por un currículo que metimos, pastor, que se abra una puerta de trabajo. Cientos de hermanos siempre nos manda un mensaje para que ellos puedan abrirse una puerta de trabajo. Entonces el Señor no solamente dice ese versículo, los que están cargados y trabajados, sino el 29, llevad mi yugo sobre vosotros y aprended de mí, que yo soy manso y humilde de corazón, y hallaréis descanso en vuestras almas.
Entonces, hermano, qué momento más especial para que usted y yo nos renovemos en el Señor y que sigamos adelante. Moisés pasó este tema, hermano. Se quedó sin fuerzas en algún momento. Se quedó sin fuerzas. Como hay muchas veces nos sentimos agotados, las responsabilidades, las pruebas que al parecer no terminan. Pero en medio de todo es cierto, cuando todo parece pesado, hay una voz interna que es el Espíritu Santo que nos da, hermano, esas fuerzas, ese amor infinito. Y qué tremendo, porque no importa cuán grande sea la carga, familia, Dios nos pide que seamos fuertes en todo qué, en todo tiempo. ¿A través de qué? A través de la palabra. Porque Él nos pide que confiemos, que vengamos a Él, tal como están las heridas. Ay, mire, hermano, yo conozco mujeres que andan con unas, se ven muy lindas, y el maquillaje las disimula, lo que sufren, lo que están pasando, pero tienen una herida por dentro tremenda, hermano. Pero así tienen que afrontar la vida, con dudas, con cansancio. Hombres también, hermanos. Conozco hombres muy importantes que tienen su buen carro, tienen su vida, hermano, que no les falta nada, pero están igual espedazados por dentro. Pero hoy es un día, una tarde, no solamente para soltar lo que pasa, sino para entregárselo al Señor. Y si es necesario, postrarse uno, hermano, y dejarle todo al Señor. Y que en la presencia del Señor uno se levante ya restaurado, y que Él nos llene de paz. Porque un hombre turbado, una mujer turbada, hermano, trabajada y cansada, mire, hermano, jamás, jamás va a estar tranquila, jamás va a tener paz, jamás. Pero si algo usted y yo no podemos olvidarnos, es que el Señor ve nuestro esfuerzo. Donde nadie lo ve a usted y nadie le ve a usted, mamá, papá, arrodillados, quebrantados, orando, clamándole al Señor, porque viene el fin de mes y no tienen tal vez para la luz, para el agua, empresarios, tal vez para pagar planillas, en fin. Pero Dios ve, Dios sí ve, Dios ve nuestro esfuerzo. Él escucha nuestro clamor. Usted y yo nunca pensemos que el Señor no escucha nuestro clamor. Por un tiempo se vendió la idea de que el Señor solo escuchaba a los pastores y a los líderes y a los que se llaman profetas y apóstoles. No, hermano, Dios escucha la oración de cualquier persona, porque es a Él que se le está orando. Es a Él. Y Él nunca llega tarde. Él siempre está obrando, incluso cuando no lo vemos. Cuando estamos en el corre-corre por el problema que tenemos. Hay veces pensamos, ¿quién sabe dónde estará el Señor? Pero no. No, ahí está el Señor con nosotros. Ahí está el Señor con usted en medio de ese cansancio. De que esta semana usted trabajó tanto y que ya no tiene fuerzas. Mire, hermano, Dios renueva nuestras fuerzas. Dios renueva esas fuerzas. Dios está contigo, mamá, papá. Dios está contigo, taxista, mecánico, el que tiene una empresa, el que tiene un asesor, una soga, que tiene empanadas y que no ha ido muy bien las ventas. Confíen en Dios, entregue esas cargas al Señor, descanse, pero descansemos en el Señor. Mire, hermanos, hay momentos que uno tiene que dejar todo y descansar en el Señor. Dejad en el Señor, porque Dios es el que nos aliviana nuestras cargas. Adelante, ponga esa oración de su hija, tal vez que tiene exámenes, o tal vez que la tienen que operar, o su esposo o hijo, ponga todo en la mano del Señor, y el Señor va a hacer. Dios va a hacer, hermano, Dios va a hacer. Levante sus manitas donde quiera que usted se encuentre, alabe a Cristo esa tarde, y dígale, si aquí unos segundos, dígale, Señor, renuévame, Señor, dame fuerza, Dios. Te entrego a ti, Señor, todo este cansancio físico, mental, que yo siento, Señor. Renuévame, Señor, espiritualmente, porque puede ser, Señor, que entre tanta cosa, Señor, yo he dejado de oír la emisora, he dejado de leer la palabra, he dejado de orar, Señor. Por eso es que me siento agotada físicamente y espiritualmente.
Vamos, mi hermano, tenga fe, ese problema se soluciona. Solo la muerte, antes decíamos, ¿verdad? Que la muerte no, solo la muerte no tiene solución, pero sí, claro, la muerte tiene solución. Quienes descansamos en el Señor y quienes perseveramos para que cuando ya no estemos aquí, vamos a estar con el Señor. Entonces, sí, sí tiene solución la muerte. Así es que, adelante familia, que Dios... Dios está contigo, Dios está contigo, mi querida hermano y hermano, Dios está contigo, Padre. Yo sé, Señor, que tú estás con aquella mujer, con aquel hombre, Señor, que ahorita está pasando, Señor, tremendos problemas, Dios, a como está con aquel que tú lo tienes en bonanza, que tú lo tienes sano, que tú lo tienes bien, Señor. Tú siempre estás con todos, en todo tiempo, Padre eterno. Bendiciones, hermanos. Solicito oración por la familia García Mora. Fortaleza y prosperidad y sabiduría. Bueno, Señor, ponemos esta familia, Señor, para que tú le des fortaleza a todos, Señor, esta familia García Mora. Y que tú los prosperes, que se le abran las puertas, Señor, del norte, del sur, del oeste y del este. Te lo pedimos, Dios, en el nombre tuyo, Señor, y que tú lo llenes de sabiduría en el nombre del Señor. Salud, Pastor Mariano, pido oración por un desánimo. Perdí a mami hace un mes y me siento un poco desanimada y con problemas con mi hijo, Víctor, yo creo que, dice la hermana, Dios me lo bendiga. Bueno, mi querida hermana, claro que es un golpe muy duro. Es un golpe muy duro, pero cuando estamos en el Señor, sabemos a dónde va mamá, ¿verdad? Que va a ir a otro lugar mejor. Dejó de sufrir aquí en esta tierra, hermano, la verdad es que así es. Pero bueno, que el Señor me la renueve, es algo que solo el Señor puede ir, como dice uno, cicatrizando. Porque sí, claro, es un golpe duro, hermano, perder a mamita. Pero bueno, adelante, mi querida hermana, usted tiene por quién seguir luchando, que es su hijo, y a lo que usted me pone, bueno, bueno, levante sus manitas, glorifica al Señor, y dígale al Señor que pase de mí esta copa, como él dijo, ¿se recuerdan? En el monte Getsemaní, cuando él fue a orar, momentos antes de que lo fueran a entregar, él dijo, Señor, pase de mí esta copa, porque yo solo no puedo. Y hay momentos, hermano, que solo no podemos, tenemos que ir al Señor. Y las palabras sobran cuando sucede algo así, cuando perdemos un ser tan querido como nuestra mamá, las palabras sobran, los abrazos, todo sobra. Solamente el Señor puede sacarla adelante y quitar ese desánimo. Así es que, mi hermana, adelante, adelante. Y que Dios también tome el control de su hijo en el nombre del Señor. En el nombre del Señor. Buenas tardes, Pastor Mariano. Un saludo para usted en cabina. Así es, amén. El Señor conoce todo lo de sus hijos. Bueno, hermana Sandra, un abrazo a la distancia y gracias por estar con nosotros orando y clamando en este momento tan hermoso. Dice, buenas, pido oración para que se venda una cocina, que Dios quite todo obstáculo y envíe el comprador. Amén. Así va a ser, mi querida hermana, y pues esa casa propia también que se está pidiéndole al Señor. Y fuerzas, fuerzas, y a seguir adelante. Dios nos renueva en todo tiempo. Así es que adelante en el Señor. Padre, gracias a Dios por amarnos tanto. Dios, gracias. Pastor, ¿me puede apoyar en oración por mi hermano Luis, por tratamiento médico que tiene pendiente? El Señor tome en control y meta su mano poderosa. Así va a ser, mi querida hermana. Así va a ser. Él siempre, siempre, Él está pendiente de nosotros. Siempre, hermana, siempre. Eso usted nunca permita que el enemigo le meta a usted eso a mi querido Alberto, perdón, porque el Señor siempre está con nosotros. Así es que Dios está con tu hermano, está con usted y Dios tiene el control de todo. Así es que confianza, mi hermana Nubia, de que el Señor está con todos nosotros. Bendiciones, Pastor Mariano, soy Teresa Bella, que Dios me lo continúe bendiciendo, y yo pido oración por sanar mi cuerpo, también por mi hija Katia, por liberación de vicios y también por toda mi familia. Picado Badilla. Bueno, ahí está la hermana con la lectura y todavía me pone 11:28. Y amén, amén. Yo creo que, y lo recibo.
Bueno, mi querida hermana, gracias por estar clamando y orando. Dios te bendiga, Dios te guarde y que a toda tu familia el Señor los aplaste en bendiciones. Que el Señor los aplaste en bendiciones a todos los hermanos que ahorita están en sintonía. Saludos, bendición, pastor, por mi hijo Álvaro, que la próxima va para exámenes y para que yo le dé mucha sabiduría y compromiso y motivación. Bueno, mi querida familia, qué bonito, ¿verdad? Porque nosotros somos los primeros motivadores de nuestros hijos. Somos ese pilar, ese arranque, para que esos niños vayan confiados, vayan motivados a que sí pueden, que sí tienen la capacidad y la sabiduría que Dios nos da para salir adelante. Así es que mi hermano un Álvaro, mi hermana Ginette, adelante. Que Dios está con tu hijo y le va la sabiduría que necesita para que este muchacho salga adelante y que le quite todo nervio. Amén, que esos nervios desaparezcan en el nombre del Señor. Dice, pido al Padre Eterno de justicia para Manrique en su servicio en el Señor y también por Leo Cordero, Cordero, por protección al Padre. Bueno, mi querido hermano Santiago, que el Señor... Todo lo que usted puso, que el Señor se lo conceda y que todo salga bien en el nombre del Señor y hacia adelante. No hay otra, mi querido hermano Santiago, adelante en Él, en el Señor, porque Él tiene el control de todo. Pido oración para que Dios tome el control de una persona que dice nos amenazó y que iba a ser, bueno, mi querida hermana, Dios es escudo alrededor de nosotros. Jamás yo me puedo enfrentar por una palabra que me diga alguien, porque Dios siempre va adelante de nosotros, Dios siempre va adelante de nosotros, así es que adelante mi querida hermana, confía en el Señor, de que Dios guarda su casa, guarda su familia y adelante. Más bien hay que poner en oración a ese muchacho para que el Señor le quite ese corazón y le ponga uno de carne, amén, para que lo reciba a él. Dios lo bendiga, Pastor Mariano. Un saludo para usted. Favor de ayudarme por José Vázquez, por salvación y liberación de ataduras. Bueno, un abrazo.

Que se encuentre y que el Señor toque ese corazoncito también, ¿verdad? Para que llegue a los pies del Señor. Hola, bendiciones. Orar por mi hijo Zach, por liberación de drogas y por restauración mental. Bueno, mi Señor, pedimos, Señor, y oramos, Padre Eterno, para que este muchacho sea libre en el nombre del Señor y que toda droga, Señor, que en teoría lo está haciendo feliz, Dios, que sea libre de esa mentira del diablo, Señor, porque solamente ti, solamente tú, Señor, nos hace felices en todo tiempo, Señor. Por eso, Padre, cogemos de aquí, Señor, para que tú guardes a todos los jóvenes, Dios, te lo pedimos, a los jóvenes, jovencitas, Dios, que están siendo atacadas, Dios, con tanta cosa, Señor, en las redes sociales, Dios. Con tanta droga también, Señor, guarda toda esta generación, Señor, que están muriendo, Señor, solamente por no querer estudiar, por no querer trabajar. Guarda toda esta generación, Señor, que están muriendo, Señor, de 24, 25, 26, todo con una vida por delante, Señor. Guarda a nuestros hijos, guarda a nuestra familia, Señor. Susténtanos a nosotros los papás, todo lo que ocupamos, Dios, y danos muchas ayudas para poder ahorita en este tiempo, Señor, tan re mal, que nuestros hijos entiendan, Señor, que no todo amigo es ser amigo, Señor, sino que solamente el Señor nos lleva por un buen camino. Orar por Salvadora, por su estómago. Bueno, Señor, ponemos esta sierva, que creo que se llama así Salvadora, por su estómago. Solamente tú, Señor, sabrás qué tiene ella, qué está padeciendo, Señor. Pero tú, como todo lo conoces, Dios, la ponemos en tus manos para que ella, ahorita, Señor, esté sana en el nombre del Señor. Dice, bueno, la hermana nos pone ahí, gloria a Dios. Bueno, hermana Teresa, Dios me la bendiga, pues dice gloria, gloria a Dios. Dios lo bendiga, apóyeme en oración por 5 años que la UCR me debe para que me paguen una deuda de anualidades, dice el hermano. Bueno, Señor, oramos para que todo lo que pertenece a sus hijos, Señor, se suelte, Señor, y que ese dinero llegue ahí a mi hermano Joel, te lo pedimos, Señor. Joel Jiménez. Te lo pedimos, Señor, en el nombre del Señor y también por Carmen Jiménez, por dolores y mareos que tiene. Bueno, Señor, lleva alivio a esta mujer, Señor, Carmen Jiménez, y que todo mareo, todo vértigo, Señor, también lo entregamos a ti, Señor, para que desaparezca todo en el nombre de tuyo, Señor, porque creemos, Señor, que la oración siempre trae muy buenas noticias, Dios. Siempre la oración trae buenas noticias y creemos, Dios, que en esta tarde, Señor, al que cree, Señor, todo le es posible, Señor. Saca toda duda de nosotros, Dios. Te lo pedimos, Dios, para ver una sanidad completa, Señor, en mí si estoy enfermo y en nuestros familiares. Te lo pedimos, Señor. Pido oración por toda mi familia, por cobertura, dice, y por convencimiento para un viaje de mi mamá a una finca, dice el hermano, que Dios nos guarde y que todo salga bien. Bueno, en el nombre del Señor, mi querido hermano, que todo salga bien, que Dios guarde su entrar y su salir. En el nombre de el Señor. Pastor Mariano, Dios me lo bendiga. Pido oración por un milagro de sanidad en la próstata de José y también por Batista, dice Soto, y por una casa, y también por Lidia Quiroz, por sanidad en su pierna. Bueno, Señor, todas esas peticiones de nuestro hermano José las ponemos en tus manos, Señor, porque en tus manos, Señor, toda carga ligera, Padre Eterno, como estamos leyendo ahorita. Y creemos, Señor, que siempre, Señor, tú sanas porque tú escuchas, Dios, el clamor de tus hijos, Dios. Y hoy estamos todos, Señor, en el mismo acuerdo, orando y clamando, Señor, empoderados, Dios, de la palabra, de que todos los que están cansados, Dios, y todos los que están trabajados y cargados, Señor, yo los haré descansar. Hoy, Señor, oramos, Padre Eterno, por todos aquellos hermanos y familias, Dios, que están cargadas, Dios, quita toda esa carga, Padre, te lo pedimos.

Creímos, Señor, en el nombre de Jesús, Señor, porque solamente tú, Padre amado, puedes llevar nuestra carga, Señor. Solamente tú, Señor, puedes llevar nuestra carga. Dice por Gerson para que se aparte a malas amistades, por Paula para que se corte una ataúd, dice, de un hombre que anda, dice la hermana, sanación de los ojos por... Dice una plata retenida y por bendición económica. Bueno, mi Señor, oramos Dios por todas estas peticiones que nos ponen, Señor, para que tú tomes el control y que cada petición, Señor, tú la resuelvas de nuestra hermana. Te lo pedimos, Señor, en el nombre tuyo, Señor. Y eso lo creemos, Señor, que así va a ser, Señor. Dice orar por mi exnuera, ya que dice que va a llegar solo el problema. Tiene. Bueno, mi querida hermana, esta. A lo que usted me escribe es. Para que no llegue. Bueno, mi querida hermana, sí, pidámosle al Señor. De que hay personas que no queremos que no lleguen. Hay que orar. En el nombre del Señor. Hay que orar. Amén. En el nombre del Señor. En el nombre de Jesús. Poderoso, bueno, me ponen aquí, poderoso Jesús, amén. Amén, hermana, amén. Gracias por estar con nosotros ahí conectaditos, los hermanos. Así es, Dios es poderoso. Dios lo bendiga, me pueden complacer. Bueno, eso sería a las 6. Dice, hermano, Dios lo bendiga. Bendiciones desde Río Sereno. Dice, hoy puedo levantar las manos en señal de victoria porque Dios ha sido bueno. Amén, amén, hermano. Dios siempre es bueno y en todo tiempo. Así es que me encanta este mensaje. Así es que adelante, hermano, adelante. Adelante, con el Señor. Con esas manitas levantadas. Dios lo bendiga, pastor, a todas las familias que confiamos y eso llamamos y oramos. Y también damos una muestra de Padre eterno, de amor y misericordia. Rosita Ruiz dice, y por mi hijo... Que tenga un corazón conforme a Dios y al Espíritu. Dice que sea humilde, también dice, y que tenga dominio propio. Y también por nuestra amada Marta, que partió con nuestro padre y nos dejó, bueno, a sus niños. Bueno, que el Señor, hermana, les dé esa capacidad, que el Señor bendiga siempre para que nunca falte el pan, el trigo, todo, hermano, el aceite, que siempre el Señor supla lo que ustedes van a ocupar. Te lo pedimos, Señor, en el nombre de el Señor. Padre, te damos gracias, Señor, por esta tarde que estamos tan, tan bendecidos, Dios, en este momento de oración. Buenas tardes, pastor, bendiciones. Pido oración por sanidad al Señor, por un herpes para Cristina Castro. Bueno, Señor, tú todos los puedes quitar, tú todos los puedes limpiar, y hoy ponemos ese herpes en tus manos, Dios, para que tú lo seques y lo quites en el nombre poderoso de nuestro Señor, en el nombre tuyo. Pido oración también por un ataque a mi hija y que tiene cita el miércoles y que todo salga bien y no, bueno, no la deje. Ya esa parte no la entendía la hermana, pero que el Señor tome el control, la hermana, en esa cita y que todo salga bien, que el Señor de verdad sane a su hija si ella sufre de algunos ataques, que el Señor la sane y que todo eso se vaya en el nombre de el Señor. Bueno, dice Enrique Retana, oración por todo el adulto mayor de Guatuzo, Río Celeste, La Fodería, Bijagua y La Paz. Bueno, mi querido hermano, oramos por todo ese adulto mayor. Que siempre nuestras oraciones los llevamos porque son hombres y mujeres que han dado mucho a un país, que el Señor los guarde y los cuide, y esa labor tan linda que usted hace, que el Señor siempre multiplique todo lo que usted se emprenda. Bueno, a Marta Rodríguez, un abrazo, ahí está conectadita con nosotros, nos pone manitas para arriba, entonces es que ahí está la hermana Marta con nosotros en la oración. Dice, pastor, soy Maribel, pido oración por mi hijo André Bennett, por liberación, conversión y salvación, y por mis nietos. Bueno, Señor,
Oramos para que este muchacho, Señor, tú lo saques donde haya que sacarlo, para que vuelva a ti, Señor, y por toda esa familia, Señor, por todos sus nietos, Dios, que son herederos del reino, Señor, que nosotros estamos formando, estamos dejando, Señor, a nuestros nietos, a nuestra familia. Hoy, Señor, oramos, Señor, por todos nuestros nietos, por todos nuestros hijos, por todas las familias, en el nombre del Señor, Padre amado. Bendice cada hogar, bendice a todos aquellos, Dios, que unos van para el trabajo, otros vienen, a los que están pasando alguna vicisitud, Señor, los que tienen alguna diferencia en su matrimonio, Señor, que tú tomes el control de todo y por todo te lo pedimos, Señor, en el nombre tuyo. Bueno, familia, ya el tiempo se nos ha ido. Ya en 20 segundos tengo que decirle que mañana es domingo, mañana es día de iglesia. Póngase lo mejor que usted tiene en el closet, póngale lo mejor a los chiquillos y todos mañana apoyar la iglesia donde se asiste, que nuestro Señor ha puesto una palabra para compartir con todos ustedes. Dios les bendiga, Dios les guarde.

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1: 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Son las 5 en punto.
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0: En la aldea de Betania, cerca de Jerusalén, Lázaro falleció. Era el muy amado por Jesús de Nazaret, sus hermanas le amaban también. Marta y María exclamaron, diciéndole a Jesús: nuestro hermano no habría muerto si hubieses estado tú. Pero él ya tenía un plan que a cabo iba a llevar, que su llanto iba pronto con el fin. Mientras ellas querían escucharle decir: Lázaro, oh Lázaro, hey Lázaro, ven pues. Tras su muerte fue llevado con los santos a morar, donde todos alababan al gran rey. Allí él vio a Elías, Ruth, Samuel, también Moisés y muchos más. En aquel lugar, al darse vuelta, vio al gran juez Gedeón. Le preguntó curioso: oye, ¿cuál es la ocasión? Él le respondió: noche especial, vamos a testificar, toma asiento, porque el culto va a empezar. Mientras Marta y María anhelaban oír: Lázaro, oh Lázaro, hey Lázaro, ven fuera. Moisés alzó su vara y dijo: es noche de testimonio. ¿Cuántos son testigos de sus maravillas? Abraham se puso en pie diciendo: su poder es grande, él le dio un hijo a mi anciana esposa. Isaac alzó su mano y dijo: ¡ey! Él proveyó para el sacrificio. Jacob emocionado dice: luché con él y me bendijo. En tanto Salomón, ajustando su manto, dice: Jehová Dios me hizo tan sabio que escribí 3,000 proverbios. Elías dijo: me trajo aquí en un carro de fuego. Job exclamó: él me sanó cuando estaba casi muerto. Sansón dijo: con la quijada de un asno, un montón, dos montones. Con la quijada de un asno, maté a 1,000 hombres. Sadrach, Mesach y Abednego dicen: nos libró desde aquel horno ardiente. Jonás dijo: él me dio una segunda oportunidad. Daniel gritó: él me libró de hambrientos leones. El Espíritu Santo tomó al rey David y él comenzó a danzar. Lázaro se emocionó tanto que dijo en alta voz: ¡ey! Yo también le conocí. Moisés bajó su vara y dijo: ¿y este quién es? Sin más decir, perpetró el silencio. Cuando Lázaro dijo: pero yo le conocí como ninguno de ustedes. Yo caminé con él, hablé con él, vi cómo sus enseñanzas asombraban las gentes. En muchas ocasiones compartí su llanto. Él se venía a mi casa después del culto y mis hermanas le hacían comida. María, mi hermana, le ungió los pies con nardo puro. Yo le vi confrontarse a los fariseos. Yo estuve allí cuando alimentó a los 5,000. Vi la gente atónita cuando levantó al cojo. Es más, aún me recuerdo de las pequeñas cosas que olvidarían cada uno de ustedes, como la simple y amorosa forma que me llamaba. Una gran piedra se removió y frente al sepulcro Jesús clamó:
1: ¡Lázaro!
0: Oh, cuán hermoso parece que fue ayer cuando le escuché llamar
1: ¡Lázaro!
0: Mi nombre. Y recuerdo tan claro, y parece como
1: ¡Lázaro!
0: Si fuera hoy. Con su permiso, creo que le escucho llamándome ahora:
1: ¡Lázaro!
0: ¿Cristo?
1: ¡Lázaro!
0: ¿Cristo?
1: ¡Lázaro!
0: ¡Cristo!
1: ¡Lázaro!
0: ¡Cristo!
1: ¡Ven fuera!

si creyeres verás la gloria de Dios cuando dijo: Lázaro, ven fuera.

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2: Proverbios, capítulo 28. Proverbios antitéticos.
3: Huye el impío sin que nadie lo persiga, mas el justo está confiado como un león. Por la rebelión de la tierra sus príncipes son muchos, mas por el hombre entendido y sabio permanece estable. El hombre pobre y robador de los pobres es como lluvia torrencial que deja sin pan. Los que dejan la ley alaban a los impíos, mas los que la guardan contenderán con ellos. Los hombres malos no entienden el juicio, mas los que buscan a Jehová entienden todas las cosas.

0: Cuenta sus riquezas con usura y crecido interés, para aquel que se compadece de los pobres, las aumenta. El que aparta su oído para no oír la ley, su oración también es abominable. El que hace errar a los rectos por el mal camino, él caerá en su misma fosa, mas los perfectos heredarán el bien. El hombre rico es sabio en su propia opinión, mas el pobre entendido lo escudriña. Cuando los justos se alegran, grande es la gloria, mas cuando se levantan los impíos, tienen que esconderse los hombres. El que encubre sus pecados no prosperará, mas el que los confiesa y se aparta alcanzará misericordia. Bienaventurado el hombre que siempre teme a Dios, mas el que endurece su corazón caerá en el mal. León rugiente y oso hambriento es el príncipe impío sobre el pueblo pobre. El príncipe falto de entendimiento multiplicará la extorsión, mas el que aborrece la avaricia prolongará sus días. El hombre cargado de la sangre de alguno huirá hasta el sepulcro y nadie le detendrá. El que en integridad camina será salvo, mas el de perversos caminos caerá en alguno. El que labra su tierra se saciará de pan, mas el que sigue a los ociosos se llenará de pobreza. El hombre de verdad tendrá muchas bendiciones, mas el que se apresura a enriquecerse no será sin culpa. Hacer acepción de personas no es bueno. Hasta por un bocado de pan prevaricará el hombre. Se apresura a ser rico el avaro, y no sabe que le ha de venir pobreza. El que reprende al hombre hallará después mayor gracia que el que lisonjea con la lengua. El que roba a su padre o a su madre y dice que no es maldad, compañero es del hombre destruidor. El altivo de ánimo suscita contiendas, mas el que confía en Jehová prosperará. El que confía en su propio corazón es necio, mas el que camina en sabiduría será librado. El que da al pobre no tendrá pobreza, mas el que aparta sus ojos tendrá muchas maldiciones. Cuando los impíos son levantados, se esconde el hombre, mas cuando perecen, los justos se multiplican.
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1: Son las 6.
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